Quiero que escuchen este pasaje. Apocalipsis 22, 1 y 2 dice: Después me mostró un río limpio de agua de vida, resplandeciente como cristal, que salía del trono de Dios y del Cordero, en medio de la calle de la ciudad, y a uno y otro lado del río estaba el árbol de la vida, y las hojas del árbol eran para la sanidad de las naciones. El río de Dios.

0: Ahora vamos a escuchar las siguientes declaraciones de parte del hermano Pablo, Alberto Motesi, Luis Palao y Víctor Richard.
1: Está en nosotros el no perder nunca nuestra fe.
2: Declaramos que este es el día grande de nuestra bendición y de nuestra oportunidad, y queremos vivirlo para tu gloria. En medio de la tragedia, de la preocupación, de las tensiones,
3: en tus manos, Señor, encomendamos estas naciones y nuestro mundo, sobre todo nuestros hijos y nietos, que ellos todos te conozcan y que vivan para tu gloria.
1: Que prediquemos el hecho de que en ti y solamente en ti hay libertad, Señor, y que no es esta vida lo único que existe para nosotros, sino hay eternidad.
4: Confiamos en tu palabra que dice que si confesamos nuestros pecados, tú eres fiel y justo para perdonar nuestros pecados.

0: 20:05.
1: Gracias, muchas gracias, muchas gracias, señor locutor.
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3: aprender de Él y de su palabra, fortalecernos espiritualmente hablando para poder afrontar las batallas, las luchas de la vida que parece que nunca se acaban, ¿verdad? Uno dice, bueno, cuando tenga una edad y ya me jubile o esté a punto de jubilarme, cuando ya los hijos estén casados y ya tengan su propia vida y cuando ya nos vengan a visitar los nietos de vez en cuando, ya podremos descansar. Ay, amigo, yo dije hace algún tiempo que estamos en la tierra, no te olvides nunca, esto no es el paraíso. Aquí en la tierra hay sufrimientos y aflicciones y luchas y pruebas. Algunas las ves venir y otras dicen, ¿y asunto de qué me viene a mí ahora esto en la vida? La vida es dura, hermanos, para todos, para los ateos, para los cristianos, para los que creen, para los que se niegan a creer. La vida no es fácil. Estamos viviendo tiempos, como dice la Biblia, tiempos peligrosos y más peligrosos que se van a poner. Veían estos días las entrevistas que le hacían a las amas de casa cuando van a los mercados a comprar, y una señora decía, antes con 50 euros hacíamos una compra más o menos decente. Hoy en día ni con 100 euros somos capaces de llenar la cesta y el carrito para poder llevar algo de comida a casa. Y es así, yo estaba viendo hoy una fotografía, yo sé que voy a hablar ahora en otro idioma, yo sé que ahora algunos dirán, ¿se acuerdan ustedes, los que tienen 20 años para arriba, de aquella moneda de 500 pesetas? Algunos dicen, había monedas de 500 pesetas. Sí, sí, había una cosa que hacías así, que marcabas teléfono, ¿verdad? Con aquella moneda de 500 pesetas, cuando tu padre te daba una moneda de 500 pesetas, saltabas como un cabrito. Yo me acuerdo que yo tenía un Mini, mi primer coche fue un Mini, pero no el Mini este moderno de hoy en día, el Mini Mini. Yo le ponía 1,000 pesetas de gasolina al coche. 1,000 pesetas son el equivalente a 6 euros. ¿Quién se atreve a ir a la gasolinera hoy en día y decirle al hombre, póngame 6 euros de gasolina? El hombre dice, oiga, me está vacilando. Si el otro día le puse gasolina a la moto y fueron 10 euros, imagínate. ¿Cómo ha cambiado la vida, verdad? Todo ha cambiado de una manera increíble. Cuando nosotros vinimos de Venezuela, la televisión era en blanco y negro, el que la tenía. Porque no existía la televisión en colores. Claro, algunos me están escuchando y ponen cara de dinosaurio, diciendo, pero este hombre, ¿de qué nos está hablando? Sí, mi hermano, la guagua costaba medio duro, 2.50. ¿Qué te parece? Todo era diferente, todo era distinto. Nadie tenía teléfono móvil, no había internet, no había WhatsApp, no había Facebook, no había YouTube. Bueno, por no haber, no había a veces ni comida. Pero éramos felices, ¿sí o no? No extrañábamos de menos tantas cosas que hay hoy en día. Dicen que hay jóvenes hoy en día que están más enganchados al teléfono que muchos drogadictos en su época. De hecho, hoy en día ya a los niños no se les da la chupa. Se le da la máquina diabólica directamente y se tranquiliza. Yo no sé si son los colores, los destellos o yo no sé qué, pero la vida ha cambiado totalmente. Pero la pregunta es, ¿y a los cristianos también les ha cambiado la vida? Pues también, mi hermano, también nos ha cambiado la vida. Porque yo me acuerdo hace años cuando yo me convertí y comencé a ir a la iglesia por primera vez en mi vida, allí en Las Palmas, que el cristianismo en aquellos tiempos no era tan complicado. Era algo más sencillo, la gente no se complicaba la vida, no había tantas falsas doctrinas y enseñanzas y herejías raras que vinieron después de los años, ¿verdad? Era todo más sencillo, orar, leer la Biblia, venir al culto, ser feliz, disfrutar con la familia. Luego comenzaron a levantarse doctrinas y pastores, auténticos vividores por todas partes. Y uno decía, Dios mío, pero ¿qué es lo que ha pasado con la iglesia? ¿Qué es lo que ha pasado con el cristianismo? ¿Verdad? Es como si todo el mundo se hubiera vuelto loco. Nunca me olvidaré un día cuando cerca de aquí de la iglesia fui a buscar, creo que ya lo he contado en otras ocasiones, estos punteros láser que sirven así para señalar cosas en la pizarra. Eso sí lo conocen, ¿no? Eso sí, ¿no? Y entonces el muchacho que me atendía tenía acento colombiano. Y yo le dije, ah, ¿tú eres colombiano? Me dice, ¿y usted cómo lo sabe? Digo, bueno, conozco mucha gente de Colombia porque yo soy pastor evangélico y tengo muchos amigos y pastores conocidos allí en Colombia. Y entonces me dice, ah, ¿usted es pastor evangélico? Digo, sí. Dice, ¿usted es el que le quita las perras a la gente del bolsillo? ¿Ustedes son los que le roban el dinero a la gente? Digo, tranquilito, que puedo ser tu padre, ¿eh? Un respetito. Pero ese es el concepto que este muchacho tenía, que los pastores son los que le roban dinero a la gente. No sé de qué pastor estaría hablando, de mí no, por lo menos. Pero nosotros los cristianos tenemos que estar preparados porque los últimos tiempos, según la palabra de Dios, van a ser tiempos difíciles y tiempos peligrosos. Y sobre todo me dirijo ahora a la juventud, a los que se han casado recientemente o a los que están en perspectivas de hacerlo. Piénsenlo bien, porque cuando tengas hijos y metas a tus hijos en esos colegios donde pasan horas y horas y horas en manos de desconocidos, intenten no, van a forzar a tus hijos a que acepten ciertas y determinadas cosas que hace tiempo eran auténticas barbaridades, pero que hoy en día son normales. Tú como padre y como madre no vas a poder hacer nada, porque incluso puedes llegar a ser detenido si no permites que a tus hijos les metan en la cabeza doctrinas y enseñanzas totalmente antibíblicas y antinatura, yo diría también. Así es que estamos viviendo en tiempos donde lo malo ahora es bueno y lo bueno antes era malo. Donde lo dulce ahora es salado y lo salado ahora es dulce. Donde el mundo está al revés. Incluso si os dais cuenta, hasta la misma naturaleza ha cambiado. Antes donde hacía frío, ahora hace calor. Y donde antes hacía calor, ahora hace frío. Hoy hacía más frío aquí que en la laguna. ¿De cuándo a dónde? Todo ha cambiado, absolutamente todo. Lugares donde antes no faltaba el agua, ahora oran y claman al cielo para que llueva. Y lugares donde no caía ni una gota, ahora oran para que no siga lloviendo porque el nivel de agua ha subido una barbaridad. Todo está al revés. Menos mal que en medio de este mundo enfermo y loco tenemos las promesas de Dios que no cambian. Amén, hermanos. Un Dios que dice en su palabra, yo seré el mismo ayer, hoy y por los siglos. Nada podrá cambiar a Dios. Lo que Dios dijo que estaba mal, sigue estando mal. Lo que Dios aprueba y bendice, Dios lo sigue aprobando y bendiciendo. ¿Por qué? Porque Dios no cambia, Él es inmutable. No cambia con las modas, no cambia con las generaciones, sino sigue siendo el mismo. Y una de las cosas que nos dijo el Señor en su palabra es, en el mundo tendréis aflicción, pero confiad, yo he vencido al mundo. Uno ve la vida del mismo Señor Jesucristo y no fue una vida fácil, ¿eh? No piensen ustedes que como era el Hijo de Dios y como tenía tanto poder y tanta influencia en la gente, su vida fue un camino de rosas. No, la vida de Jesús fue durísima, durísima. Había gente que lo odiaba y había gente que no paró hasta que lo crucificaron en Jerusalén. Había gente que le amargó la vida a él y a todos los que venían después de él, a sus discípulos, a Pablo, a la iglesia, etcétera, etcétera. Pero Él dijo, confíen, no se preocupen, no se amarguen, no se depriman. Yo he vencido al mundo y mi paz os dejo, mi paz os doy, no como el mundo la da. Qué importante es vivir en paz, mi hermano. Qué importante es tener la paz de Cristo en tus corazones. ¿Tú la tienes? ¿Se acuerdan ustedes cuando a un muchacho de aquí de la iglesia un jueves a la tarde le dije, mira, vete a la farmacia aquí en la esquina? Antes estaba aquí en la esquina, ahora está en la otra esquina. Vete y por favor pregúntale si tienen paz. Y el muchacho fue calladito y le dijo al de la tienda, perdón, me manda el pastor de la iglesia, me pregunta si ustedes venden aquí paz, un jarabe, un supositorio, algo. Y el muchacho lo miró así raro y dice, no, aquí no tenemos esas cosas, mi niño. El chico entró y le dije, ¿qué te dijo? No, que esas cosas no las venden. Digo, entonces vete al bar de aquí al lado que está lleno de gente, vete al bar y pregúntale. Entonces cuando entró le dice, oye, el pastor me dice que si aquí tienen paz, y le dice, ¿qué más quisiera yo tener paz aquí? Y le dije, ¿os dais cuenta? El hombre con todos sus inventos y con todos los artilugios que ha inventado, el hombre no ha inventado todavía paz. Ni los ricos pueden comprar un gramo de paz. Porque la paz, el único que te la puede dar es el príncipe de la paz, que es nuestro Señor Jesucristo. Con Cristo hay paz. Aunque no haya comida, pero hay paz. Aunque no haya salud, pero hay paz. Aunque no haya trabajo, pero hay paz. Míralo, por ejemplo, navegando en el mar de Galilea. Una tempestad terrible, terrible. Pero el Señor dormía tranquilamente en la barca. ¿Sí? Despiertan al maestro y le dicen: Señor, sálvanos, que perecemos. Y el Señor le dijo: tranquilos, hombres de poca fe. El Señor durmiendo en medio de la barca sin ningún problema. Ya pueden pasar los niños porque me están poniendo carteles aquí y de un momento a otro explota la pantalla. Ya pueden pasar los niños a la escuela dominical. Esa fue la primera sensación que yo sentí en mi vida cuando fui por primera vez a una iglesia parecida a esta y le dije a Dios: yo no sé si tú existes o no, no lo tengo muy claro. Pero si tú existes, yo quiero que me des paz porque no la tengo. Y desde ese día, creo que tenía 17 años, tengo 61 ahora mismo, ni un solo día la paz de Cristo se ha ido de mi vida. Se han ido otras cosas y han venido otras, pero la paz de Cristo es permanente. Nada ni nadie te la puede quitar. Tendrás días de abundancia, tendrás tiempos de escasez, te aplaudirán, te cuestionarán, te criticarán, te apoyarán, todo lo que tú quieras. La vida es cambiante. Hoy el que está arriba, mañana está abajo y viceversa. Pero la paz de Cristo permanece para siempre. Y la Biblia dice que los que confiamos en Dios podremos tener la paz del Señor constantemente en nuestras vidas. Con este concepto de la paz, algo tan importante, quiero llevarles a la misma porción que yo leía esta mañana cuando les compartía la palabra a los hermanos del puerto de la cruz. En el capítulo 4 de Timoteo, de 2 de Timoteo, a partir del versículo 6, leemos las palabras de un hombre que sabe que le queda poco tiempo de vida. Sabe que de un momento a otro lo van a matar en una cárcel en Roma. Y él escribe esta carta y se la dirige, se la manda a un joven pastor llamado Timoteo, que está pastoreando una iglesia que él había fundado en la ciudad de Éfeso. Y le dice: yo ya estoy para ser sacrificado. El tiempo de mi partida está cercano. He peleado la buena batalla, he acabado la carrera, he guardado la fe. Fíjate qué cosas tan importantes. He peleado la buena batalla, he acabado la carrera y he guardado la fe. Y el versículo siguiente dice: por lo demás, ya como conclusión, me está guardada la corona de justicia, la cual me dará el Señor, el juez justo, en aquel día, y no solo a mí, sino a todos los que aman su venida. ¿Cuántos dicen amén? Ya se acabaron los viajes, el fundar iglesias, el preparar obreros. El tiempo está cercano y Pablo dice: de un momento a otro acaban conmigo. Un hombre que sufrió una barbaridad por ser cristiano, por ser predicador. Él había sido un perseguidor de los cristianos, ahora lo persiguen a él. Y él sabe perfectamente de que de un momento a otro su vida se acaba. A mí me llama mucho la atención que hay ciertos personajes, bueno, no dos ni tres, sino unos cuantos, personas de la Biblia que sabían que les quedaba poco tiempo de vida. Incluso hasta llamaban a los hijos y le decían: llámeme a todos los muchachos, llámeme a mis nietos, llámeme a los hijos, porque quiero despedirme de ustedes antes de morir. Y los bendecía, por ejemplo, el caso de Abraham, de Isaac, de Jacob y otros, que sabían que iban a morir. Bueno, me llama la atención sobre todo la vida de Isaac, que dice que está a punto de morir, si le dice al hijo: prepárame dos cabritos que me voy a morir. No, mandarse dos cabritos uno solo. Y se va a morir y se come dos cabritos. Y los bendice porque sabían que les quedaba poco tiempo de vida. Y ahora el apóstol Pablo dice: me queda poco tiempo, el tiempo de mi partida está cercano, pero quiero dejar constancia de que para mí la vida no ha sido fácil, ha sido una lucha, una batalla tremenda. Y he peleado la batalla y he acabado la carrera, no he tirado la toalla antes de tiempo, sino que me he mantenido firme a pesar de las circunstancias hasta el final. Ah, y una cosa muy importante, y nadie me ha quitado la fe que tenía en el Señor. Amén. Me han quitado trozos de piel de la espalda a latigazos, me han humillado, me han criticado, me han perseguido, me han hecho todo tipo de perrería, pero la fe nadie me la ha podido quitar. Tampoco se la pudieron quitar a los jóvenes que llevaron a Babilonia, ¿se acuerdan? Se los llevaron cautivos a Babilonia, mataron a sus padres, les quemaron el templo, les destruyeron la ciudad, etcétera, etcétera, pero no pudieron robarle la fe de sus corazones. Tampoco a José. Y mira las perrerías que le hicieron a José, ¿eh? Lo vendieron, aunque realmente en el fondo querían matarlo, lo meten en una cárcel, lo acusan de algo que no había cometido, pero él en todo momento mantiene su fe y su confianza en el Señor. Y yo me pregunto, ¿cómo es posible que esta gente de la Biblia lo pasaran tan mal? José, David, Moisés, Pablo, Pedro, etcétera, y no perdían la fe. Y hoy en día te encuentras a hermanos, a cristianos, que pierden la fe tan fácilmente. ¿Cuál era el secreto de aquella gente? Porque parece que cuanto más los torturaban, más fe tenían. Y parece que cuanto más impedimentos les ponían, más se animaban. Fíjense, por ejemplo, ustedes cuando los discípulos Pedro y Juan los llevan, los castigan, le dan con látigos una paliza terrible, les prohíben hablar del Señor Jesucristo en las calles de Jerusalén, se van, reúnen a los hermanos, reúnen a la iglesia y dicen algo así como: Señor, danos denuedo en tu palabra para que se siga predicando tu palabra y podamos seguir orando por los enfermos y ver prodigios y maravillas, danos denuedo. Y dice que el lugar donde estaban tembló y siguieron, y no había forma de parar a aquella gente. Y a Pablo lo metían en cárceles y desde la cárcel seguía cantando. Y tú dices: Dios mío, pero ¿qué tenía aquella generación? ¿Qué tenían aquellos cristianos que a lo mejor no tenemos nosotros? Porque yo veo gente que se va del Señor por una tontería. Porque a lo mejor un día el pastor no lo saludó. O porque un día escuchó una predicación y se sintió, uy, me está hablando a mí, se sintió aludido, ofendido y cogió y no vino más. Y yo digo: Dios mío, aquellas mujeres que llevaban a sus hijos en sus entrañas y a otros de pecho y salían a la arena del circo romano y eran despedazadas por fieras y los quemaban. Y Nerón, que se le ocurrió la genial idea de prenderle fuego mientras crucificaba a los cristianos para poder ver cómo las fieras se comían a los cristianos. Y dice que morían cantando, saltando y riendo. Y yo digo: Dios mío, pero ¿dónde está la fe nuestra hoy en día? Porque esta gente pagó un precio terrible. ¿Nosotros qué precio estamos pagando? ¿Qué precio estamos pagando nosotros, cristianos occidentales, cristianos de Europa, por el hecho de ser cristianos, si nadie se mete con nosotros? Mira la iglesia ahora mismo, la puerta está abierta. Aquí no va a venir nadie, que yo sepa, a llevarnos preso, a llevarnos a un campo de concentración, a obligarnos a renegar de Cristo. Nadie se mete con nosotros. No es un delito ser cristiano, puedes venir con la Biblia en la mano o no. Puedes pararte en una calle y decir: oye, que Dios le bendiga. Te pueden llamar loco, pero meterte en la cárcel por eso, pues no. Y sin embargo, a pesar de que lo tenemos todo, si nuestros antepasados levantaran la cabeza, dirían: ¿pero de qué se quejan ustedes? Si tienen todo, hasta se quejan de lo que tienen. Y a veces tenemos una fe tan, tan endeble, una fe tan, tan emocional, una fe con tan pocas raíces. Me llama la atención que Pablo no solamente le dice a Timoteo que él ha terminado la carrera y ha peleado la buena batalla y ha mantenido la fe, sino que también hay un momento en el que a Timoteo le dice: y la fe que tú tienes ahora, primeramente habitó en tu abuela Loida, y después tu abuela se la transmitió a tu madre, a Eunice, y tu madre te la transmitió a ti. Hoy en día hay un empeño, y no es malo, pero se queda corto. Queremos darle a los hijos lo mejor, la mejor carrera, el mejor coche, la mejor ropa, las mejores cosas, el mejor estudio. Está bien, yo no tengo nada en contra de eso. Pero ¿y la fe? ¿Se la estás transmitiendo? Porque en la Biblia los padres le transmitían a los hijos el conocimiento de la Escritura. Y las madres, la fe a sus hijos. Porque yo dije esta mañana, y estoy convencido de ello, que hay varias formas como puede venirte a ti la fe, como puede crecer la fe. Por ejemplo, dice, hay un versículo que dice: la fe viene por oír y por oír la palabra de Dios. Lo conocéis, ¿verdad? Ese término, ese verbo, es un término, digamos, polivalente. Se puede traducir por oír o por obedecer, que a mí me gusta más. La fe viene por obedecer y por obedecer la palabra de Dios. Es una forma como viene la fe. Pero hay momentos que te viene la fe y tú ni la has pedido. Es como un don, como un regalo, ¿no?, que el Señor te da. También la fe es como un fruto. Gálatas capítulo 5 dice: el fruto del Espíritu es amor, gozo, paz, paciencia, benignidad, fe, templanza, mansedumbre. Menciona la fe como parte del fruto. Es decir, según tú vas avanzando y tú vas creciendo y tú vas madurando, la fe también va creciendo en tu vida. Pero también hay otro tipo, otra forma como te puede venir la fe, que a mí me gusta mucho esto, y es por imitación, por imitar la fe de otro. Por ejemplo, la carta a los Hebreos, cuyo autor no sabemos, dice: imitad la fe ¿de quién? De vuestros pastores. Ese versículo está en tu Biblia y en la mía también. Imitad la fe de vuestros pastores. Yo quiero tener la fe de este hombre. ¿Cómo reacciona este hombre, esta persona, cuando tiene problemas, cuando tiene luchas, cuando tiene críticos? ¿Cómo reacciona? ¿Cómo se comporta su fe? ¿Qué tipo de fe tiene esta persona? Y dice la Biblia: imítalo. Es como los niños pequeños. Ahora, por ejemplo, estaba mi nieto Adriel por ahí, ¿y qué hacía? Tocaba las palmas. Él no nació tocando las palmas. Lo ha visto y entonces copia lo que ve. Y estaba haciendo así, levantaba las manos, no sé a quién, pero las levantaba. ¿Por qué? Porque ve a los demás que levantan las manos. Hacen las cosas por imitación. Pero es que en el mundo espiritual hay cosas positivas que pueden venir a tu vida por imitar. Por ejemplo, cuando yo escuchaba al pastor con el que yo me convertí a predicar, yo decía: yo quiero ser como él. Después prediqué mejor que él, ¿eh? Pero yo quería imitarlo. Y al principio me decían: oye, oímos a Manolo y oímos a este y los dos son iguales, predican igual. Hasta una época que me quería vestir hasta como él. Fíjate tú lo bobo que era. Hasta que uno ya desarrolla su estilo y todo eso, ¿no? Pero era por imitación. Y yo aprendí a orar oyendo a la gente en la iglesia orar, porque me daba mucha vergüenza, mucha vergüenza orar en la iglesia. De hecho, yo decía: no, a mí no me llamen, porque me daba mucha vergüenza. Y aprendí a cantar oyendo a los demás cantar, y aprendí a tocar la guitarra viendo cómo ponía el otro el dedo y yo intentaba ponerlo. Y yo aprendí muchas cosas por imitación, hasta que después ya, lógicamente, uno crece y madura en la vida, ¿verdad? Entonces, si te falta fe, mira a tu alrededor quién es la persona que te puede dar un ejemplo de fe, imítalo a él. Si no sabes cómo orar, escucha cómo oran los demás y tú, más o menos, también puedes aprender. Si te gusta predicar la palabra y no sabes cómo se hace, escucha a los que predican la palabra y mira cómo empiezan, cómo terminan, cómo se van de un tema a otro, cómo buscan la lectura. Es decir, hay cosas que vienen por copiar, por imitar. Y ya después, no te preocupes, ya después tú tendrás tu propio estilo y tu forma. Entonces la Biblia nos enseña que la fe de Timoteo la tuvo su abuela y se la transmitió a su madre y después su madre se la transmitió a él. Porque esa era la obligación de las madres, no de los padres. Las madres transmitían la fe a sus hijos y los padres el conocimiento. Ahora bien, ¿qué conocimiento le va a transmitir un padre del Señor a su hijo si el padre no estudia ni lee la palabra? Pues le hablará de fútbol, le hablará del Tenerife, le hablará de pesca, le hablará de lo que quieras, pero de la Biblia no puede. Pero bíblicamente el padre transmitía el conocimiento bíblico a sus hijos. Fíjate qué responsabilidad. Y una madre que está todo el día quejándose, todo el día depresiva, todo el día amargada, todo el día gritando, todo el día echándole la bronca al marido, a este y al otro, ¿qué fe le va a transmitir a sus hijos? Ninguna. Pero que tus hijos, ahora que son pequeños y están bajo tu techo, que puedan ver cómo mamá oraba y cómo papá leía la palabra. Y entonces entre los dos se complementaban para producir, permítame el término, un hijo maduro, firme y estable en las cosas del Señor. ¿Te das cuenta? Entonces Pablo felicita a Timoteo por la fe que tenía, pero después la fe tú tienes que desarrollarla y tienes que cultivarla, porque en la Biblia no todo el mundo tenía la misma fe, como tampoco en esta iglesia. En esta iglesia no todos tenemos el mismo nivel de fe. La Biblia dice que había seguidores de Cristo que tenían poca fe. Por ejemplo, te acabo de poner un ejemplo, cuando Jesús salva, calma la tempestad en el mar de Galilea y todo vuelve a la calma, les dice el Señor a sus discípulos: ¿por qué dudasteis, hombres de poca fe? Y aquel centurión que vino a pedirle ayuda, misericordia al Señor por un criado que tenía enfermo, el Señor le dijo: en todo Israel no encontraba nadie que tenga tanta fe como este hombre. Es decir, hay muchos niveles de fe en la Biblia. Dice la Biblia que la fe de Timoteo, lo dice textualmente el texto, dice que era una fe auténtica, genuina. Una fe no fingida, dice la versión Reina Valera del 60. Es decir, hay muchos tipos de fe. Hay una fe natural. ¿La fe natural qué es? Pues, chicos, la fe que tienes cuando te montas en el ascensor con la fe de que no se va a caer. La abuela, una abuela que yo tuve, la madre de mi padre, un día se cayó de una altura muy grande porque abrió la puerta del ascensor y la inercia la llevó y el ascensor no había llegado y se cayó y no se mató de milagro. Y los que nos montamos en avión, ¿Usted conoce al piloto cuando va a viajar? ¿Usted sabe si está casado o soltero? Usted va a la cabina y dice, perdón, una preguntita. ¿Usted es cristiano o es ateo? ¿Me puede enseñar el carnet, por favor? ¿Me puede enseñar su título? ¿Usted se monta en el avión con la fe natural de que el avión no se va a caer? ¿O usted se montaría en un avión sabiendo que se va a caer? Eso no es fe, eso es ser bobo. ¿No? Hay una fe natural. Y cuando usted coge el coche en la carretera, si yo sé que me voy a matar en la carretera, pues no me monto. Es decir, hay una fe natural que todo ser humano tiene. Y cuando uno va por la calle, no va mirando a ver si te van a tirar una maceta en la cabeza. Hay una fe instintiva, una fe natural, ¿verdad? Hay una fe natural que dice que cuando usted termina de trabajar, llega el patrón y le paga su sueldo. Eso es fe, es una fe natural. Pero esa fe no sirve para mover montañas espirituales. Esa fe no sirve para obtener resultados en el mundo espiritual. Hay otro tipo, otro nivel de fe, que es la fe bíblica, la fe que el Señor nos da. Y Pablo dice que esa fe a él nadie se la pudo quitar. Aunque le dieron palos, aunque lo apedrearon, aunque fue náufrago, aunque estuvo en la cárcel, nadie le pudo quitar la fe de su corazón. Porque la fe no estaba fundada en emociones, no estaba fundada en sentimientos, no estaba basada en circunstancias, en hombres, estaba basada en Cristo. Y Cristo es la roca sobre la cual podemos edificar nuestras vidas. ¿Cuántos dicen amén? Si usted no edifica su vida sobre Cristo, ¿sobre qué la está edificando? Podemos tomar buenas decisiones en la vida y malas decisiones. Pero lo importante es decir, Señor, yo tengo un fundamento, yo tengo una roca en mi vida que cuando vengan los problemas, cuando vengan las circunstancias, yo voy a permanecer firme porque yo sé en quién he creído. Y la fe va a ser probada, ¿eh? Si usted dice que tiene fe, vale, vas a tener que demostrarlo. Vas a tener que demostrarlo. A mí me llama la atención que la Biblia no dice que nuestra paciencia va a ser probada. No digo que no lo sea, pero bíblicamente no lo puedo demostrar. No puedo demostrar con un texto en la Biblia que la Biblia diga que no, el Señor nos va a probar la paciencia, nos va a probar la templanza, nos va a templar incluso hasta el amor. No dice nada de eso. Pero la Biblia sí dice que nuestra fe va a ser probada por el fuego. Y Dios sabe cómo probar nuestra fe. Puede ser que un momento el Señor decida probarte en la familia. Y ese hijo que tú has criado con tanto cariño y con tanto amor, resulta que ahora le da por meterse en la droga. Y tú dices, Dios mío, ¿pero esto qué es? O resulta que ese trabajo que has tenido toda la vida, donde te has sacrificado y has dejado años de tu vida, ahora resulta que te echan a la calle como una pieza, como un mueble viejo, porque ya no pueden usarte y sacarte más el jugo. Si las pruebas son múltiples y variadas, hay de todo tipo, físicas, espirituales, de toda índole, ¿verdad? Pero hay una prueba que probablemente todos y cada uno de nosotros en momentos puntuales de la vida experimentaremos. Y Pablo relata aquí un poquito, si me permiten, déjenme que les lea unos versículos. En la misma carta de Pablo a Timoteo, en el capítulo 4, pero en el versículo 9, Pablo le dice al que va a recibir la carta, Timoteo, procura venir pronto. No dice procura venir, sino procura venir pronto, porque él sabe que le van a matar dentro de poco. Así que procura venir pronto a verme, porque Demas era un compañero de viaje, era un predicador, como Timoteo, como cualquier otro. Dice, Demas me ha desamparado. Una cosa es que te ha abandonado y otra cosa es que te ha desamparado. Son dos cosas diferentes. Parecen igual, pero no son las mismas. A ti te puede abandonar una persona, pero desampararte una persona, búscalo en el diccionario para que veas que son dos cosas diferentes. Y Pablo dice que a Demas, a él lo desamparó. ¿Y cuál fue el motivo? Dice, porque se fue Demas amando este mundo. Para Demas en aquel momento era más importante la vida del mundo que estar al lado de un hombre como era Pablo, que necesitaba todo el apoyo del mundo y que le había ayudado tanto. Bueno, dice que se fue a Tesalónica. Otro llamado Crescente dice que se fue a Galacia. Y un tal Tito, que también lo conocemos, se fue a Dalmacia. Solo Lucas está conmigo. Toma a Marcos y tráele contigo porque me es útil para el ministerio. Después dice otro muchacho que también estuvo con él viajando, llamado Tiquico, dice lo envió a Éfeso. Trae cuando vengas el capote que dejé en Troas en la casa de Carpo y los libros, mayormente los pergaminos. Y ahora menciona otro personaje que, escucha, Alejandro, otro que viajó con él, el caldelero, me ha causado muchos males. el Señor le pague conforme a sus hechos. ¿Ves? Pablo no es vengativo. Pablo no dice, ya verás cuando yo salga de aquí, si es que salgo, sino que el Señor se encargue de este personaje. Dice, cuídate de él, guárdate de él, porque en gran manera se ha opuesto a mis palabras. En mi primera defensa, es decir, cuando lo sacas de la celda para llevarlo al juicio, en ese primer juicio, esa primera audiencia, ninguno estuvo a mi lado. Ninguno. Pablo era el predicador más famoso de la época. Conocía a miles y a miles de personas. En Roma había una comunidad enorme de cristianos, como ustedes saben, de miles de cristianos, y ninguno iba a la cárcel a visitarlo. Ninguno estuvo con él en el juicio. Nadie. Ninguno estuvo a mi lado. Todos me desampararon. No les sea tomado en cuenta. Bueno, como decía mi padre, los mejores amigos se prueban cuando uno está en el hospital o en la cárcel, ¿no? Ahí es donde uno sabe si realmente hay verdaderos amigos o no, o son amigos de conveniencia. En este caso, nadie fue capaz de estar al lado de Pablo. Solamente uno estuvo con él siempre. ¿Quieren saber quién es? Ponme el versículo 17, por favor, si eres tan amable. Léalo conmigo. ¿Quién estuvo con él? El Señor. Dígalo otra vez. El Señor. ¿De qué Señor estamos hablando? Del Señor Jesucristo, al que hemos cantado, al que hemos adorado, al que le hemos dicho a ti la honra, la gloria, el imperio por los siglos de los siglos, amén. Ese Señor, dice, estuvo a mi lado y me dio fuerzas para que por mí fuese cumplida la predicación y para que todos los gentiles oyesen. Así fui librado de la boca del león. Ahora tú imagínate, un hombre conocido, un hombre que ha dado su vida por el Evangelio, un hombre que ha levantado iglesias por todas partes, un hombre que ha ayudado a pastores, un hombre que le ha dado oportunidad a cantidad de gente, resulta que en el momento más duro y difícil de su vida, nadie está con él, nadie lo va a visitar, nadie dice, oye Pablo, te hace falta algo, Pablo, necesitas algo, si pide el capote, el manto, es porque tenía frío, es que a nadie se le ocurrió llevarle una manta a este hombre, a nadie se le ocurrió ir a visitarlo, a llevarle una tacita de caldo caliente, a nadie se le ocurrió nada, ni por ahí te pudras, amigo. Pero Pablo está relajado y tranquilo porque dice, ¿saben una cosa, hermanos? Pero el Señor estuvo conmigo y me libró de la boca del león, del diablo, y me dio fuerza. Y el hombre sigue predicando a pesar de que sabe que lo van a matar por predicar el Evangelio. Y dice, y el Señor me librará de toda obra mala y me preservará para su reino celestial. ¿Y cómo concluye esta conversación? Dándole al Señor toda la gloria y la honra. A Él sea la gloria por los siglos de los siglos. Amén. Así muere un valiente. Así no muere un mequetrefe, un pelele, un hombre que es ahora sí y mañana no. Así mueren los valientes, los hombres de Dios. Como él dijo, yo sé en quién he creído. Me abandonó este, me traicionó el otro, me criticó fulano, este me causó males, pero el Señor estuvo a mi lado y me dio fuerzas porque yo sé en quién he creído. Bendito sea Dios. Y esa es la fe que nos va a ayudar a sobrevivir en estos tiempos. Esa es la fe que necesitamos todos, los casados, los solteros, los mayores, los jóvenes. Esta es la fe que necesitamos urgentemente para poder vivir una vida cristiana victoriosa. Para poder discernir si el tiempo que estoy invirtiendo con alguien, escúchalo bien, o con algo, merece la pena. No te encariñes, no te enamores, no pierdas el tiempo con lo que no es de Dios, porque te vas a llevar una desilusión. Y hay heridas que es muy difícil que se curen, aunque pase mucho tiempo. A mí me llama la atención, y lo dije esta mañana, y es algo que llevo días y bueno, meses diría yo, dándole vueltas a todo esto en mi corazón, levantándome a veces muy temprano de madrugada y dándole vueltas a todo esto, porque a mí, y perdonen que insista, pero es que necesito insistir en esto, me llamó poderoso, de hecho, si después quieren verlo, mi Biblia subrayé esa parte, cuando Pablo dice, he peleado la buena batalla, la buena, no la mala, la buena. Y yo le preguntaba al Señor, decía, Señor, ¿hay batallas malas? Como cristiano hay batallas en las que no tenemos que meternos nunca. Claro que sí, hay batallas donde puedes perder la vida, hay batallas de las que puedes salir herido para siempre. Hay batallas en las que puedes arrastrar a tu familia y a tus seres queridos y que pierdan la vida. Hay batallas en las que es mejor que no te metas. Estoy hablando metafóricamente, ¿sí? Hay batallas en las que No pierdas el tiempo, no te ilusiones, no te encariñes, porque la vas a perder, porque no está el Señor en esa batalla. Porque cuando peleamos por algo o por alguien donde el Señor está, bendito sea Dios, lloramos, sufrimos, lo que haga falta. Porque sé que en esa batalla, porque sé que en ese esfuerzo, Dios está conmigo. Sea hijo, sea marido, sea esposa, sea lo que sea. Cada uno sabrá a lo que me refiero. Pero hay otras batallas que mejor que te salgas corriendo cuanto antes. Y permítame poner algunos ejemplos, porque yo le decía al Señor, Señor, enséñame, yo quiero aprender de ti. Yo no tengo pastor. Yo no tengo pastor hace 40 años. Yo necesito que tú me enseñes y que tú me hables. Y ahora que no hay ruido de coche, ni de semáforo, ni de ambulancia, ni nada, sino aquí tranquilito, solo tú y yo, enséñame, Señor, háblame de tu palabra. Y el Señor me da palabra y me enseña. Así es como el Señor me pastorea a mí. Y yo empecé a hacer una lista y Él me venía a este pasaje, vete aquí, vete allá, lee esto, apunta a lo otro. Y tengo listas enormes, enormes de nombres, de lugares, de capítulos, de versículos, de batallas malas, batallas que fue un desastre haberse metido en ellas. ¿Te acuerdas cuando el otro día hablaba de que los filisteos le dijeron al rey de Filistea, no lleves a este porque este no es de nosotros y este se nos va a volver en contra en la batalla? ¿Se acuerdan ustedes? Bueno, David no fue librado milagrosamente, pero los filisteos sí fueron a la batalla. ¿Te acuerdas? David se fue a su casa, que por cierto se la encontró quemada, destruida, se habían llevado a la mujer, a los hijos, pero los filisteos sí fueron a la batalla. Y cuando uno sigue leyendo, ¿y a qué batalla fueron? Fueron a pelear contra Israel y contra el rey Saúl. ¿Y qué pasó ese día? Que Saúl murió. Perdón, se suicidó. Saúl, viendo que había perdido la batalla, se echó sobre su espada y, como aquellos samuráis japoneses en la Segunda Guerra Mundial, se quitó de medio. Y a su hijo Jonatán, que era un chico excelente, una persona maravillosa, el íntimo amigo, la mano derecha de David, lo mataron, y al otro, y al otro, y al otro. Una batalla en la que Dios no estaba. Porque dice la Biblia que hacía mucho tiempo que Dios se había apartado de la vida de Saúl. Él creía que podía hacer lo que le daba la gana y no pasaba nada. Te equivocaste, amigo. Ese día perdiste la guerra porque Dios no estaba contigo en esa batalla. Y lamentablemente Jonatán, que no sé qué hacía allí, no sé qué hacía allí, se equivocó de día, se equivocó de lugar, se equivocó de batalla, también lo mataron a él por haber ido con la persona equivocada al lugar equivocado en el día equivocado. Perdió su vida antes de tiempo. Cuando le llega la noticia al rey David, David se vuelve loco y empieza a gritar, Jonatán, Jonatán, amigo mío, etcétera, etcétera. Una mala batalla. ¿Para qué vas a una guerra donde Dios no va contigo? Jeremías tuvo 40 años diciéndole al pueblo, arrepiéntanse, no se les ocurra hacerle la guerra a los caldeos porque la van a perder. No porque sean más fuertes que ustedes, no, sino que ustedes están mal. Ustedes están en pecado, viven en desorden y Dios no va a bendecir vuestros esfuerzos. No le hicieron caso, pelearon contra Nabucodonosor, perdieron la guerra. Murieron miles de personas. Muchos niños se quedaron sin sus padres, mujeres sin sus maridos, el templo lo queman, lo saquean, lo destruyen, las murallas, Jerusalén, los llevan al cautiverio. Un desastre. ¿Por qué? Porque fue una mala batalla. ¿Qué le decía Jeremías? Ríndanse, busquen al Señor, pídanle perdón, pónganse en orden. Y si no lo van a hacer, si no quieren obedecer al Señor, por lo menos ríndanse al enemigo para que el enemigo tenga piedad y clemencia de ustedes. Pero ni una cosa ni otra, fue una mala batalla. La batalla del año 70 después de Cristo en Jerusalén, cuando Tito es mandado por su padre, el emperador Vespasiano, y le dice, tráeme todo el oro y los tesoros del templo. Se ponen a pelear, ¿verdad? Los celotes se ponen a pelear a aquellos judíos cuando el Señor dijo, no quedará piedra sobre piedra que no sea destruida. No hacen caso a la palabra, no se convierten, siguen erre que erre con su desobediencia, pierden la guerra. 1 millón de judíos perdieron la vida en Jerusalén en el año 70 después de Cristo. Mira, todavía ni se han recuperado de aquella guerra. Y estamos en el 2023 y aquella guerra fue en el 70 después de Cristo. Todavía en tantos siglos no han podido levantar el templo. Todavía no han podido ni siquiera dominar el monte de las mezquitas en Jerusalén. Todavía no se han recuperado de aquella pérdida. Y Jerusalén nunca más volvió a ser lo mismo porque pelearon una mala batalla. ¿Te das cuenta? Entonces tú pregúntate, ¿Por qué estoy yo luchando en la vida? ¿Con qué me estoy yo encariñando y entreteniendo? Es una buena batalla. Gloria a Dios, pelea, el Señor te va a dar la victoria. Pero si es una mala batalla y estás perdiendo el tiempo y te estás encariñando y estás perdiendo el tiempo con algo, con alguien que no es de Dios, después no digas que no te lo dije. Después no digas que no sabías. Una buena batalla fue la de Jericó, que no hace falta ni disparar una flecha. Una buena batalla fue la de Jericó, que el Señor le dijo, tranquilo, den vueltas y vueltas, y al final de los 7 días den otras 7 vueltas y griten, y las murallas cayeron solas. Eso es una batalla que da gusto ir a ella, ¿sí o no? Eso es una maravilla. Batalla buena eran las que hacía David, que con una honda, con una piedra, mataba a un gigante y hacía correr a los filisteos como si fueran gallinas. Eso sí que eran buenas batallas. Una buena batalla fue la de Gedeón. Aquella noche con 300 campesinos, con un shofar en la mano y con un candil en la otra, asustó al enemigo, a 1,500,000 de soldados, los puso a correr con 300 campesinos. Eso sí que fue una buena batalla. ¿Pero por qué son buenas batallas? Porque Dios estaba en aquellos esfuerzos. Porque Dios estaba con aquellos hombres, con Gedeón, con David, con otras personas. Pero malas batallas son aquellas donde sales herido. Malas batallas son aquellas que se pierden, y malas batallas son aquellas en las que Dios no te dijo que te metieras. Nosotros estamos en batalla, todos tenemos nuestras batallas, ¿eh? Los pastores también tenemos las nuestras, ¿eh? Nosotros hemos estado librando una batalla hasta el otro día terrible, ¿eh? Terrible, que ya no nos quedaban ni fuerzas ni lágrimas para llorar. Yo empezaba todo el día llorando, ¿eh? Y no podía evitarlo, ¿eh? Todo el día llorando, yo dormía llorando. Y Elena me secaba las lágrimas y decía, descansa, tranquilo, todo está bajo control del Señor, y venga a llorar, y venga a llorar. Y yo iba conduciendo y venga a llorar, y no podía parar de llorar, y me paraba en los semáforos y miraba a un lado, y la gente me miraba así de reojo diciendo, uy, mira, ahí hay un loco. Y salía a pasear al perro y venga a llorar todo el santo día con esa cosa en el corazón, una batalla a vida o muerte. Pero la ganamos en el nombre de Jesús, la ganamos en el nombre de Cristo. Y cuando hace 2 domingos le dije, Señor, yo voy a hablar en tu nombre en fe y yo voy a decir que voy a ir con mi familia a Israel en el nombre de Jesús. Y al día siguiente le dije, Señor, yo prediqué y te puse a ti en alto. Ahora no me dejes a mí en más lugar. Respáldame, Señor. Y el Señor nos respaldó, pero hay que pelear la batalla, porque antes de una gran victoria viene una gran aflicción, un gran problema. ¿Te das cuenta? Entonces pregúntate honestamente, ¿estoy peleando, estoy librando una buena batalla? ¿Merece la pena luchar por este? ¿O por esta? ¿O por esto? ¿O por aquello? ¿Merece la pena? Si Dios te da confirmación, adelante. Porque las armas de nuestra milicia no son carnales, pero son poderosas en Dios. Para destruir fortalezas, argumentos, derribar altivez, llevar pensamientos a la obediencia de Cristo. En fin, ya saben todo eso. Si hay alguien en la Biblia que utiliza constantemente términos militares, ese es Pablo. O habla de espada, o habla de escudo, o habla de lanza, o habla de guerra, o habla de soldados. Constantemente está hablando en términos militares. Pero es que él dice que nosotros, nuestra lucha no es contra sangre y carne, como en la época de los filisteos, los amorreos, Gedeón. No, nuestra lucha es real, no contra personas, pero contra demonios. Yo he peleado con demonios, así literalmente te digo, ¿eh? Y los demonios han peleado contra nosotros. Y hemos peleado en oración de rodillas, que es como mejor se ganan las batallas. Cuando te rindes a Cristo y el Señor te sorprende, la lucha es real. Si no es ahora, será mañana, y si no, pasado mañana. Pero lucharás con tus hijos, lucharás con tus nietos, lucharás con el matrimonio, lucharás en el ministerio, lucharás en el trabajo. La vida es lucha, lucha constante y permanente. Y el mundo intenta camuflar esta guerra con mentiras. Todo está bien, todo se va a arreglar, no pasa nada, todo va a cambiar, las guerras van a desaparecer. Mira todo lo que hicieron los hippies, las canciones, las poesías, las manifestaciones. Vamos por un mundo mejor, paz y amor, dejemos la guerra, ¿verdad? El mundo todo es mentira y más mentiras, y venga mentira. Lo único que es verdad y permanece para siempre es Dios y su palabra. Y Él dice, pelearán contra ti, pero no te vencerán, porque yo estoy contigo, dice el Señor. Así que no te hagas ilusiones de que este mundo va a ir a mejor. Eso es mentira, es rotundamente falso, rotundamente falso. Los ricos cada vez serán más ricos, Los pobres cada vez serán más pobres, los sinvergüenzas cada vez robarán más. Y así es la vida, llena de injusticias, de mentiras, ¿verdad?, de corrupción, de inmoralidad, pero nosotros sabemos en quién hemos creído. Y yo quiero terminar mis días diciendo: he peleado la buena batalla, he acabado la carrera y he guardado la fe. Le dije a Marco esta mañana: si tú me tienes que enterrar a mí en vez de yo a ti, quiero que me pongan este versículo en la lápida. Y cuando me vayan a ver, si es que me van a ver, si no me van a ver, no me va a importar lo más mínimo, porque voy a estar muy ocupado en otras cosas. Quiero que me pongan Manolo Sierra, José Manuel Sierra. Aquí descansa José Manuel Sierra, el que dijo: he peleado la buena batalla, he acabado la carrera, he guardado la fe. ¿Tú lo quieres terminar así tus días? ¿O quieres terminar tus días loco como una cabra, desesperado, amargado y deprimido? ¿O quieres terminar con la fe en el Señor, en victoria para la honra y la gloria del Señor? De ti depende, mi querido hermano y hermana. Cierra tus ojos. Oramos en esta noche a nuestro buen Dios. Y le pedimos a Él que nos fortalezca en la fe, para que no tiremos la toalla ni perdamos el tiempo en cosas que no sirven para nada. La vida es corta, dice la Biblia, que es como neblina que pasa. Y hay que aprovechar bien los tiempos. Por lo menos en mi caso, a mí me queda menos vida que la que ya he vivido. Lógicamente, es normal. En la vida de otros muchachos aquí, de otros jovencitos, os queda más vida que las que habéis vivido. Pero sea como sea, tarde o temprano, nos tenemos que ir. Cuando te vayas, vete bien. No te vayas diciendo: qué asco de vida, he perdido mi vida, sino decir: Señor, gracias, porque te conocí, te serví y me esforcé por tu reino y por tu obra. Te damos muchas gracias, Señor, por tu palabra. Te damos muchas gracias por tu paciencia, por tu misericordia, Señor. Te damos muchas gracias porque tú nos fortaleces cada día. Y yo pido, Señor, en el nombre de Jesús, que nos fortalezcas en la fe, que nos mantengas firmes en tus caminos, que nunca te abandonemos por nada ni por nadie, y que tú nos guardes del maligno, que tu mano, Señor, sea poderosa con nosotros y que veamos tu gloria todos y cada uno de los días de nuestra vida. Gracias, oh Dios, por haber llegado hasta aquí. Dígale al Señor: gracias, porque hasta aquí he podido llegar, a trancas, a barrancas, con luchas, con pruebas, con llantos, con lo que tú quieras, pero gloria a Dios, hasta aquí he llegado. Y me encuentro esta tarde en este lugar para decir: gracias, Señor, por la vida, que es lo más importante de la vida. La vida es lo más importante de la vida. Y todavía, mientras tenemos vida, tenemos esperanza. Y tenemos esperanza porque estamos con vida. Así que gloria a Dios por su misericordia, gloria a Dios por sus bondades. Y le daremos siempre a Él toda la gloria y la honra, en el bendito nombre de Jesús. Amén, amén y amén. Hermanos, les invito a ponerse de pie conmigo, por favor. Estamos ya prácticamente terminando esta reunión. Quiero decirles que mañana salimos de viaje. Estaremos nosotros aproximadamente como unas 3 semanas y pico fuera. Vamos a Israel. Estaremos allí con diferentes grupos, llevándolos por diferentes partes del país. Estaremos donde murió Saúl. Estaremos donde murió Jesucristo, donde fue crucificado y resucitado. Estaremos orando por ustedes y confiando de que ustedes también lo estarán haciendo por nosotros. Estaremos una primera semana como familia. Por primera vez en 20 años, una empresa llamada Sarel nos regalan absolutamente todo durante una semana para estar con mi familia tranquilos, que lo necesitamos muchísimo. Los hoteles, las comidas, las entradas, todo nos lo subvencionan, nos lo regalan ellos. Y es un sueño que yo he tenido por más de 20 años. Señor, permíteme algún día poder viajar con mi familia. En aquel momento no existía Adriel, ahora ya somos 5 y medio en casa. Así es que doy gracias al Señor, porque en ningún momento tuve dudas de que podíamos hacer ese viaje, aunque la gente me decía: suspéndelo, porque sabe lo que ha pasado con Miriam, y pasa esto y puede pasar lo otro y no sé qué y no sé cuánto. Yo dije: el Señor no hace las cosas mal. A mí me llamó el director de esta empresa y me dijo: Manuel, lo que tú quieras, aquí estamos. Y yo le dije: yo quiero venir con mi familia a Israel. Yo quiero traerlos a donde nació y donde vivió el Señor Jesucristo. Y me dijo, hecho. ¿Qué necesita usted? ¿Necesita hoteles? Tenga usted los hoteles. ¿Qué más necesita? Comida. Tenga usted la comida. ¿Qué más necesita? Digo, hombre, ¿ya puestos a pedir? Necesito entradas para entrar a los parques nacionales de Israel. Quiero ir a Cesarea con mi familia, quiero ir a Capernaum. Y me dijo, hecho. ¿Qué más? Y ya me daba vergüenza. Y le dije hoy a una que me llamó de allí, le digo, mira, te puedo pedir una cosita más. Dice, lo que usted quiera. Y le dije, yo quiero que me den las entradas gratis para navegar gratis en el barco que va por el mar de Galilea. Y me dijo, hecho. Y me dijo algo más y ya me dio vergüenza. Y le digo, una cosita más. Necesito que un coche nos ayude a llevar las maletas del hotel a donde vamos a ir. Me dijo, hecho. Y ya dije, voy a parar porque ya me da vergüenza. Le iba a decir, deme un cacho del muro del muro de los lamentos que me lo traigo para Tenerife. Ya eso mucho pedir. Así que doy gracias al Señor porque el Señor ha obrado, sigue obrando y tenemos que seguir orando, ¿verdad? Y confiamos de que podamos tener este viaje. Y yo dije aquí, y si eso se llama profecía, pues profecía, me da igual el título. Yo dije aquí, yo sacaré un selfie desde Jerusalén y ustedes verán que el Señor nos permitió ir con mi familia, que era el sueño de toda la vida, y le dije, Señor, ya después, ya estoy en paz. Y el Señor ha sido muy bueno con nosotros. Y yo le doy toda la gloria y la honra a mi Señor en esta noche. A Él la gloria.
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Quiero que escuchen este pasaje. Apocalipsis 22, 1 y 2 dice: Después me mostró un río limpio de agua de vida, resplandeciente como cristal, que salía del trono de Dios y del Cordero, en medio de la calle de la ciudad, y a uno y otro lado del río estaba el árbol de la vida, y las hojas del árbol eran para la sanidad de las naciones. El río de Dios.

0: Ahora vamos a escuchar las siguientes declaraciones de parte del hermano Pablo, Alberto Motesi, Luis Palao y Víctor Richard.
1: Está en nosotros el no perder nunca nuestra fe.
2: Declaramos que este es el día grande de nuestra bendición y de nuestra oportunidad, y queremos vivirlo para tu gloria. En medio de la tragedia, de la preocupación, de las tensiones,
3: en tus manos, Señor, encomendamos estas naciones y nuestro mundo, sobre todo nuestros hijos y nietos, que ellos todos te conozcan y que vivan para tu gloria.
1: Que prediquemos el hecho de que en ti y solamente en ti hay libertad, Señor, y que no es esta vida lo único que existe para nosotros, sino hay eternidad.
4: Confiamos en tu palabra que dice que si confesamos nuestros pecados, tú eres fiel y justo para perdonar nuestros pecados

Él una vez más, el Consolador, viene a nuestras vidas para guiarnos hacia nuestro primer amor, para envolvernos en una atmósfera de romance y de amor.

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1: 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Dios nunca me ha abandonado.
0: Abro mi corazón a tu amor y tu bondad. Cierro mi mente a toda crítica y queja.
2: Que tengas un bendecido.

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Dios está por encima de ti para bendecirte, abajo para sostenerte, adelante para orientarte, detrás para protegerte y a tu lado para

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1: Las 0 horas.
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4: 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Dios nunca me ha abandonado.
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porque de tal manera amó Dios al mundo que ha dado a su Hijo unigénito para que todo aquel que en Él cree no se pierda, mas tenga vida eterna. Porque no envió Dios a su Hijo al mundo para condenar al mundo, sino para que el mundo sea salvo por Él. Por Él. Por Él. Por Él. Por Él.

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Quiero que escuchen este pasaje. Apocalipsis 22, 1 y 2 dice: Después me mostró un río limpio de agua de vida, resplandeciente como cristal, que salía del trono de Dios y del Cordero. En medio de la calle

0: Ahora vamos a escuchar las siguientes declaraciones de parte del hermano Pablo, Alberto Motesi, Luis Palao y Víctor Richard.
1: Está en nosotros el no perder nunca nuestra fe.
2: Declaramos que este es el día grande de nuestra bendición y de nuestra oportunidad, y queremos vivirlo para tu gloria. En medio de la tragedia, de la preocupación, de las tensiones,
3: en tus manos, Señor, encomendamos estas naciones y nuestro mundo, sobre todo nuestros hijos y nietos, que ellos todos te conozcan y que vivan para tu gloria.
1: Que prediquemos el hecho de que en ti y solamente en ti hay libertad, Señor, y que no es esta vida lo único que existe para nosotros, sino hay eternidad.
4: Confiamos en tu palabra que dice que si confesamos nuestros pecados, tú eres fiel y justo para perdonar nuestros pecados

0: Te quedaba muy cool.
1: Oh, right.
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Quiero que escuchen este pasaje. Apocalipsis 22, 1 y 2 dice: Después me mostró un río limpio de agua de vida, resplandeciente como cristal, que salía del trono de Dios y del Cordero, en medio de la calle de la ciudad y a uno y otro lado del

0: Ahora vamos a escuchar las siguientes declaraciones de parte del hermano Pablo, Alberto Motesi, Luis Palao y Víctor Richard.
1: Está en nosotros el no perder nunca nuestra fe.
2: Declaramos que este es el día grande de nuestra bendición y de nuestra oportunidad, y queremos vivirlo para tu gloria. En medio de la tragedia, de la preocupación, de las tensiones,
3: en tus manos, Señor, encomendamos estas naciones y nuestro mundo, sobre todo nuestros hijos y nietos, que ellos todos te conozcan y que vivan para tu gloria.
1: Que prediquemos el hecho de que en ti y solamente en ti hay libertad, Señor, y que no es esta vida lo único que existe para nosotros, sino hay eternidad.
4: Confiamos en tu palabra que dice que si confesamos nuestros pecados, tú eres fiel y justo para perdonar nuestros pecados

0: qué hora es?
1: Son las 4 de la mañana.
2: Gracias, muchas gracias. Muchas gracias, señor locutor.
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3: ¿Y qué, varón? ¿Ya listo para la bendición?
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3: Son las 5 de la mañana.
2: Gracias, muchas gracias. 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
6: Levanta tu mano un momento, por favor. Señor, hoy te damos toda la gloria, te damos toda la honra por el privilegio que tú nos entregas de poder ser luz en medio de las tinieblas y poder llevar una palabra de esperanza a tantas personas como lo necesiten. Abre el corazón de cada persona que va a recibir esta palabra para que ellos también se puedan transformar en voceros de esperanza, que puedan consolar el corazón de todos aquellos que hoy padecen. Y como oraba la pastora Loida, Dios, delante de ti expresamos con humildad el reconocimiento de que tú eres el Dios de esta maravillosa tierra venezolana. Que a pesar de lo trágico, que a pesar de lo difícil de este momento, creemos, Señor, que en tus manos está nuestra amada Venezuela. En el nombre de Jesús oramos para que esta palabra pueda llegar a tantas personas como una voz de aliento, de consuelo, de fortaleza. Y nosotros te daremos a ti toda la gloria y toda la honra por Jesucristo, nuestro Salvador. Amén y amén. Bien, en los minutos que siguen, yo quisiera hablarles de algo que estuve preparando para este tiempo. Firmes sobre la roca. Firmes sobre la roca. Hay una escritura allí en el Salmo 46, es una escritura

hermosísima y quiero leértela. Dios es nuestro amparo. Dios es nuestra fortaleza y es nuestro pronto auxilio en

puede haber en tu corazón. Cansancio, un nudo aquí en la garganta y un tremendo temor latente cada vez que escuchas un ruido fuerte, cada vez que sientes una vibración inesperada. Porque lo que vivimos hace unos días a todos nos tiene en un estado de alerta permanente. Para algunas personas, ver desmoronarse lo que con tanto esfuerzo construyeron, o peor aún, despedir de manera involuntaria a seres amados en medio de este caos, eso abre heridas profundas. Emocionalmente es muy duro, y las heridas que se van cavando en el alma a veces parecieran no tener fin en esa profundidad. Yo quiero que tú sepas que Dios no nos pide que actuemos como si nada estuviera pasando. Porque si alguien es empático en este momento con el dolor y el sufrimiento de esta nación, es Dios. Ese Dios que se está haciendo presente a través de las manos de los que dan, de las rodillas de los que oran, de los pies de los que están yendo a la zona de desastre para ayudar a aquellos que más lo necesitan. Este dolor es real y Dios está consciente de que el dolor que hay en esta sociedad venezolana en este momento es más que un luto nacional. Jesús lo entiende, Dios lo entiende. El mismo Jesús lloró ante la tumba de un amigo llamado Lázaro. Por eso Jesús entiende lo que está pasando en tu corazón, en mi corazón. Por eso es que hoy no venimos aquí a esconder nuestro temor. Hoy venimos aquí a traerlo ante aquel que es capaz de calmar la tormenta, ante aquel que dijo: mi paz te dejo, mi paz te doy, y no te la doy como el mundo te la da. Este reciente terremoto movió las estructuras físicas de edificios de 40, de 30, de 50 pisos de altura. Sacudió nuestra realidad, a veces llena de vanidad, de conformismo o de indiferencia a ese Dios creador. Pero yo quiero recordarles el día de hoy que hay algo que ese sismo no pudo ni podrá jamás mover: el amor de ese Dios maravilloso que está en tu corazón. Los cimientos de esa fe poderosa que a través de Jesucristo descansa en nuestros corazones. La fortaleza que por medio del Espíritu Santo recibimos cada día subsecuente a esta tragedia para ponernos de pie y ser ese brazo extendido para todos aquellos que en este momento lo necesitan. Estoy consciente de que muchas personas están heridas. Sí, pero no destruidos. Es importante que sepas que juntos, que tomados de la mano de ese Padre Celestial y apoyándonos los unos a los otros, nos vamos a volver a levantar. Hoy no estamos aquí porque no tengamos miedo. No, tenemos miedo. Y no estamos aquí, no es porque no lo tengamos, te repito. Estamos aquí porque nuestro Dios es mucho más grande que nuestros miedos, mucho más grande que nuestros temores. Esta mañana meditaba en un suceso que en un mes de diciembre tomó lugar en una empresa muy poderosa. Un incendio de repente sobrevino y redujo a ceniza el trabajo

0: de decenas de años. Y de repente, el dueño de esa empresa se acerca a su hijo cuando él pensaba haber perdido a su padre. Y en el rostro de aquel padre, lejos de haber pena, dolor y angustia, lo que había era una mirada expectante hacia el futuro, llena de fe, llena de confianza. Y mira a su hijo y le dice tres frases: nos volveremos a levantar, haremos cosas mayores, fue lo segundo. Y la tercera frase fue: nada ni nadie nos podrá detener. Y esas tres frases se las quiero regalar a todo el que está viendo esta transmisión. Nos vamos a volver a levantar. Este país va a hacer grandes cosas porque Dios está con esta nación. Porque Dios tiene pueblo en esta nación. Porque Dios tiene hijos. Él tiene un remanente escogido en esta nación, que abraza su palabra, que cree su palabra, y que por encima de cualquier adversidad entendemos que Él es nuestro amparo, que Él es nuestra fortaleza, nuestro refugio. Querida iglesia, nunca, nunca debió, ni debe, ni deberá ser las cosas materiales, esos edificios de concreto, esas casas bien elaboradas, nunca deberán ser nuestro refugio. Nuestro refugio tiene que ser Dios. Sin importar cuánto tengas, dónde lo tengas, cómo lo tengas, tu refugio tiene que ser Dios. Y la pregunta es: ¿por qué? Porque cuando los lugares que tú y yo consideramos seguros fallan, descubrimos que nuestra verdadera seguridad nunca dependió de las paredes, nunca dependió de esas estructuras de concreto. Entendemos que nuestra seguridad y nuestra confianza está en la presencia del Señor. Y te lo digo porque vivimos esta experiencia todos. Y en casa, mi esposa y yo sencillamente nos abrazamos en una puerta y allí comenzamos a orar y a declarar la protección de Dios. Y su misericordia nos alcanzó. Creo que fue la experiencia de muchos. Y extiendo mi empatía hacia tantas familias que hoy lloran a sus seres queridos. Y uno mi oración y la de toda la iglesia a todos aquellos que hoy tienen la esperanza de que todavía sus familiares desaparecidos puedan regresar con ellos. Pero nuestra esperanza, nuestra confianza, Salmo 46, Dios es nuestro amparo, Dios es nuestra fortaleza, Él es nuestro pronto auxilio en las tribulaciones. Es fuerte y muy deprimente sentir cómo de un momento a otro, debajo de nuestros pies, pareciera que todo se derrumba. Y el salmista nos recuerda justo en ese momento: Dios es pronto auxilio. Presenta a Dios no como un ser lejano, lo presenta como un ser que está cercano a la necesidad, al dolor, a la aflicción de todo aquel que en Él puede depositar su confianza. Las grietas materiales, aunque son visibles y pueden generar un estado de alarma momentáneo en nosotros, yo quiero que tú sepas que esas grietas visibles no determinan la magnitud de la confianza y de la certeza que hay en nuestros corazones sobre la misericordia y la bondad de Dios. Nuestra seguridad real no depende de la estabilidad de esas cosas que materialmente se hayan perdido, porque todo puede desaparecer de manera repentina y lo acabamos de ver. Pero la fidelidad de Dios, el amor de Dios, la fortaleza de Dios, la confianza en el amor de Dios, eso permanece para siempre. Y a eso es que exhorto a mi amado país hoy. A eso es que exhorto a nuestra amada iglesia, nuestra amada red de iglesia, a llevar ese mensaje a las personas. Pon tu confianza en Dios, sin importar lo que hayas perdido. Pon tu confianza en Dios, más allá del dolor y de la angustia. Pon tu confianza en Dios. Lo segundo que quiero señalar es que en Dios tenemos una fidelidad capaz de abrazarnos en medio de los momentos más difíciles. Porque seguir a Dios en la abundancia es lo más sencillo que puede haber. Cuando todo está bien, cuando nada trágico está pasando alrededor nuestro, levantar nuestras manos para alabar a Dios, congregarnos, asistir a nuestros templos, eso es lo más sencillo que puede pasar. Pero adorarle, confiar en Él, cuando sostenemos los pedazos de las cosas que se rompieron, cuando tenemos que ver a tantos compatriotas sufriendo, cuando tenemos que ir a las calles y enfrentarnos a una realidad tan dolorosa como la que hoy vemos, en esos momentos viene el cuestionamiento. Y tal vez viene la gran interrogante que estoy seguro que muchos tienen: ¿dónde está Dios en medio de todo esto? Y aquí tengo que decirte que Dios se ha hecho más presente de lo que pensamos. Veo la mano de Dios en esas personas que están arriesgando sus vidas ahora mismo, metiéndose entre los escombros para hallar a aquellos que aún están desaparecidos. Veo la mano de Dios a través de todas esas personas que de otras latitudes se están solidarizando con esta nación para mitigar la angustia, la pena, el dolor. Veo la mano de Dios a través de todos los voluntarios que hoy están en las calles llevando alimento, medicamento, regalando un abrazo, una palabra de oración. Veo la mano de Dios a través de los miles que están postrados de rodillas ante ese Dios todopoderoso, orando y pidiendo para que su mano de misericordia nos permita poder celebrar el hallazgo de aquellos que hoy están desaparecidos. Veo la mano de Dios en la generosidad de este pueblo maravilloso, de cómo la gente se ha abocado a servir, a dar, de ver cómo la gente se ha preocupado por sumar. Veo la mano de Dios a través de esas cientos de personas que hacen filas en el poliedro de Caracas para encontrar un código QR que les permita bajar a las zonas de desastre. Allí veo la mano de Dios. Ahí sé que está Dios. Y Habacuc capítulo 3 lo dice de esta manera: aunque la higuera no florezca, aunque en las vides no haya fruto, con todo yo me alegraré en Jehová y me gozaré en el Dios de mi salvación. Yo te invito a que vivamos la fe. Yo te invito a que vivamos el Evangelio en este momento. Yo te invito a que tomemos la decisión de entender que vivir el Evangelio, vivir la palabra, es una decisión, no es una emoción. Porque en estos momentos tal vez nadie sienta, tal vez nadie tenga el impulso, la emoción de decir: voy a adorar a Dios, voy a orar a Dios, voy a salir a servir a Dios. Tal vez tus emociones en estos momentos no te muevan a tener acciones particulares que procuren ayudar a los que hoy padecen. Pero es que esto no es una emoción, esto es una decisión. Hoy decidimos levantarnos en intercesión por este país. Hoy decidimos levantar nuestras manos en adoración al Dios Todopoderoso para que Él siga, continúe manifestando su misericordia y su abrazo de amor a través de todos aquellos que han prestado su vida para servir en esta hora de dolor. Servir a Dios es una decisión, no es una emoción. Tal vez nunca vayas a sentir servir a Dios, pero sí vas a tener la potestad de tomar la decisión de hacerlo. Hoy debemos vivir esa fe con una decisión determinada Habacuc describe un programa de pérdida total. Habacuc en su libro describe una tragedia, no sé si similar o peor, pero es una tragedia de pérdida. Y en ese momento Habacuc hace esa oración tan maravillosa: aunque la higuera no florezca, aunque en las vides no haya fruto, aunque los labrados no den mantenimiento, entonces dice, con todo, ese con todo es la decisión de no permitir que la pérdida material dicte nuestra relación con Dios. Ese con todo es no permitir que el dolor apague la decisión de decir, yo todo lo puedo en Jesús porque Él me fortalece. Ese con todo es un llamado a accionar, es un llamado a ir, es un llamado a trabajar en este momento más que nunca para que este país se vuelva a levantar. No esperes a que todo esté reconstruido para volver a orar, para volver a alabar a Dios. Esta mañana estaba meditando que hace como 2 meses atrás yo le decía a la iglesia en un servicio de oración: no dejes de venir a tu iglesia, no dejes de congregarte, porque pueden suceder cosas inesperadas, suceden cosas que nadie las planea, porque las tormentas nadie las llama, las tormentas nadie las espera. A veces las tormentas vienen después de grandes victorias. Jesús tuvo una cruzada de milagro maravillosa y de repente la Biblia dice que con sus discípulos hubo una embarcación y en medio del mar, después de esa gloriosa cruzada de milagros, apareció una tormenta. Fue inesperada, nadie la provocó y venían de una gran victoria. Nosotros no podemos esperar que las cosas estén bien para decir, es mi momento de orar, es mi momento de alabar. No, señores, este es el momento de levantar un altar de gratitud. Este es el momento de levantar altares de adoración. Este es el momento de levantar altares de intercesión. Este es el momento de presentarnos delante del Señor con gratitud, pero también con la disposición de decirle: Señor, úsame en este tiempo para llevar una voz de esperanza a todo aquel que lo necesite. Lo tercero que quisiera dejarles el día de hoy es que Dios hoy se acerca a esos corazones que están rotos. Porque Dios no nos está observando desde la distancia. Dios se especializa en estar cerca cuando el alma está quebrantada, cuando el alma se siente perdida. El Salmo 34:18 dice: cercano está Jehová a los quebrantados de corazón y Él salva a los contritos de espíritu. Esto me encanta porque es como una validación de Dios, es como una empatía de Dios al padecimiento de las personas. Es Dios validando. Ayer enviaba un post por las redes sociales donde le decía a las personas: este es un momento para agradecer, este es un momento para validar cada lágrima de nuestros familiares, cada lágrima de nuestros vecinos, sin objetarlas, sin criticarlas. Es un momento para empatizar, pero también es un momento para abrazar a los seres que queremos, a los seres que amamos, y agradecer al Señor porque están con nosotros. Es un momento tan especial para nosotros entender que como nunca antes, hoy somos los pies a través de los cuales Jesús quiere caminar por las calles llenas de dolor de esta nación. Somos las manos que Él quiere usar para tocar esos corazones afligidos, para llevar ayuda a los que lo necesitan. Somos los labios que Él quiere usar para articular palabras de consuelo, articular palabras de fortaleza que levanten ese ánimo, que le devuelvan la esperanza a familias enteras. como que si el Señor dijera: entiendo lo que te está pasando, sé por lo que está pasando tu familia. Es como que si Él nos dijera: sé por lo que está pasando este país. Y es que el Espíritu Santo es un consolador por excelencia. Y ese consolador por excelencia se activa precisamente en estos momentos para sanar heridas. Y desde aquí, unido al equipo técnico, a los poquitos que tengo hoy aquí en este auditorio, extendemos nuestras manos a través de estas cámaras y te bendecimos. Y declaramos la fortaleza de Dios sobre tu vida. Declaramos el consuelo de Dios sobre tu vida. Declaramos la provisión oportuna de Dios sobre tu vida. Y oramos hoy por esas zonas de desastre extremo, donde hay personas desaparecidas, sepultadas, donde hay familiares todavía sentados quizás en el piso esperando una buena noticia. Y oramos para que esa buena noticia llegue. Oramos para que Dios tome el control del clima y que las cosas no empeoren, para que esos rescatistas puedan hacer el trabajo que tienen que hacer. Oramos para que la mano poderosa de Dios, y esa era mi oración hoy en la madrugada, oramos para que la mano poderosa de Dios permita que aún en esos lugares recónditos donde nadie puede llegar, el oxígeno llegue. Las hemorragias sean detenidas, las fracturas sean sanadas, la esperanza de Dios esté en cada uno de esos corazones. Porque Dios no es lejano y Dios escucha el clamor de su pueblo. Sé que en estos momentos difíciles a veces viene la tentación del aislamiento. Como cuando el corazón se endurece, como cuando el corazón se llena de rebeldía por no entender lo que está pasando. Y es que cuando sufrimos una pérdida severa, el desespero empuja a que el corazón se cierre. La decepción nos empuja a sentir que Dios no es un Dios cercano. Pero quiero recordártelo una vez más: Dios está cerca. Y está cerca de ti el día de hoy. Y tal vez no los ve físicamente pasando frente a ti, pero a través de cada palabra de esperanza, porque no es la única que vas a escuchar. Hay miles de personas a lo largo del territorio nacional. Hay cientos de pastores a lo largo del territorio nacional llevando una palabra. Y cada palabra que de parte de Dios escuchas, debo decirte, es ese Dios cercano diciéndote: aquí estoy para ti. Si estás viviendo un duelo, si estás viviendo la angustia de haberlo perdido todo, no te tragues ese dolor. Dios entiende tus lágrimas. Si tienes que llorar, llora todo lo que tengas que llorar. Pero después que llores todo lo que tengas que llorar, levántate en el nombre de Jesús con la determinación de seguir adelante. Acércate a tus hermanos de fe, comparte la carga, permite que el Señor te ministre a través del abrazo, a través del cuidado de la iglesia o a través del cuidado de otras personas que llegarán cerca de ti como provisión de Dios para bendecir tu vida. Hoy quiero aprovechar este momento para convocarlos a todos a hacer ese abrazo visible de Jesús en las calles. Me ha llenado de mucha emoción ver tantas iglesias, tantas personas de la sociedad civil que se han levantado y que han ido a estos lugares, a veces solamente a abrazar, solamente a decir: necesitas que ore, solamente a dar una palabra. Porque la iglesia no son los edificios, la iglesia somos nosotros. Y Dios responde al clamor de los afectados, convirtiéndonos a nosotros en la respuesta a sus oraciones. Esto no ha terminado. Dios todavía quiere seguir trabajando a través de ti, a través de ti. Dios quiere seguir trabajando a través de ti. Y ojalá que en casa estés diciendo, amén, Señor, yo quiero que trabajes a través de mí. Gálatas 6:22, para ir cerrando, dice, sobrellevar los unos a los otros las cargas, porque así cumplen la ley de Dios. A veces sanamos nuestras heridas sanando a otros. A veces sanamos nuestro dolor empatizando con el dolor de otro. Porque hay un ministerio hermoso en el servicio. He visto a niños, he visto a adolescentes, he visto a gente madura, he visto a profesionales llegar aquí a nuestra iglesia en estos días solamente con el deseo de ayudar, prestando todo lo que tienen y todo lo que son capaces de hacer, solamente para eso, para extender esa mano de Dios al que más lo está necesitando en este momento. Y cuando extendemos nuestra mano para levantar al que está peor que nosotros, nuestro propio corazón empieza a sanar. Cuando empiezas a ayudar, tú sanas. Cuando empiezas a bendecir, tú sanas. Y es doloroso ver el dolor de los demás, pero cuando empatizas con ellos, tu corazón también sana, porque sientes que estás haciendo algo. Compasión no es solamente emoción, compasión no es solamente sentimiento, compasión no es solamente palabra. Yo quiero decirte el día de hoy que la empatía no es solamente sentir lástima por el que llora, por el que sufre, por el que pierde. No. Cuando hablamos de empatía, estamos hablando de mover nuestros pies para llevar un plato de comida, para llevar agua, para llevar medicina, para remover escombros, para llevar una palabra, para recaudar recursos que nos permitan bendecir a esas personas. Cuando hablo de empatía, también hablo de que tal vez tú no puedas ir al lugar. Hablo de que tal vez no tengas para dar, pero hablo de que sí puedes tener un tiempo de oración en casa, en familia, para orar por aquellos que necesitan un milagro. Este es el momento para creer en esa palabra. Cuando el centurión romano le dijo a Jesús, no tienes que ir, no tienes que ir hasta mi casa, tan solo di la palabra y mi criado sanará. Amada iglesia del Señor, yo te invito que desde tu casa envíes la palabra a tu cacas, envíes la palabra a Morón, envíes la palabra al estado Yaracuy, envíes la palabra a todo el estado Vargas, a Catialamar, a La Guaira, a Naiguatá, a todos esos sectores. Envíes la palabra al paraíso, envíes la palabra a todos los lugares de la gran capital que fueron afectados. Envía la palabra, y cuando envíes la palabra, declara, Señor, oro por milagros en cada uno de esos lugares, oro por el auxilio divino. Donde no pueden llegar rescatistas, va a llegar tu amor, va a llegar tu milagro, van a llegar ángeles. Ayer veía el testimonio de un niño que estaba atrapado y alguien le preguntó, ¿cómo saliste? Y él dice, no sé, yo vi por la grieta la figura de alguien, no sé si era humano, pero vi la figura de alguien que me extendió su mano y me sacó. Cosas como esas van a pasar, cosas como esas van a suceder, donde nadie puede llegar, la mano del Señor va a llegar. Ora para que la gente tenga oxígeno. Ora para que esa gente que tiene piernas fracturadas, el cuerpo lleno de fracturas, la mano milagrosa de Dios toque allí en ese lugar. Ora para que esos perritos se les agudice el olfato y puedan llegar y detectar dónde hay personas atrapadas. Puedes hacer, eso es empatizar. Empatizar no es solamente sentarnos a llorar y a lamentar, a quejarnos. Empatizar es hacer lo que podamos. Algunos lo van a hacer yendo, otros lo van a hacer dando, otros lo van a hacer orando, pero lo vamos a hacer en el nombre poderoso de Jesús. Les invito a mirar a nuestro alrededor el día de hoy y a identificar dónde hay personas sufriendo, donde hay personas necesitadas, donde hay personas que están esperando esa mano que les hable del amor de Dios. Esa ayuda que les hable del socorro divino. Y para cerrar, la promesa de reconstrucción de Dios allí en ese libro maravilloso de Habacuc es una promesa de reconstrucción compartida. Porque las crisis no definen el final de una nación. Esto no es el final de Venezuela. Hay una frase que siempre le escucho a mi esposa en los servicios de oración. Ella siempre la dice y la repite 7 veces. Ella dice: Jesús es el Señor de Venezuela. Jesús es el Señor de Venezuela. Y lo hace 7 veces. Y a medida que lo va declarando, sube la intensidad, mueve a la iglesia que lo declare. Y hoy yo te invito a que desde tu casa, desde donde me estés viendo, levantes tu mano y digas: Jesucristo es el Señor de Venezuela. Esta crisis no nos define, esta crisis no nos derrumba, esta crisis no es el todo de esta tierra. Define el punto de partida, la crisis, sí, pero no es nuestro fin. No nos define ampliamente. No, a nosotros nos define Dios. A nosotros nos da identidad Dios. Por eso el salmista lo dijo: Él es nuestro amparo, Él es nuestra fortaleza. Él está obviando toda la crisis que está a su alrededor para enfocarse en el Todopoderoso. Hacer que la gente aparte su mirada de la crisis y se atreva a levantar su mirada hacia Dios. Isaías 61 dice: reedificarán las ruinas antiguas. Declaro eso para nuestra nación. Todas las ruinas serán reedificadas. No importa cuánto tiempo tome, se reedificarán las ruinas. Se van a levantar los asolamientos. Donde hoy vemos desolación, donde hoy vemos muerte, se levantarán esos asolamientos. Se restaurarán las ciudades arruinadas. Y aunque esto se dijo dentro de un contexto histórico diferente, yo arrebato esa palabra, saco esa promesa de esa escritura y de ese contexto histórico y la traigo al día de hoy, a esta realidad, y declaro sobre mi amada Venezuela, declaro sobre esta tierra maravillosa: nuestras ciudades serán restauradas, los asolamientos serán levantados, las ruinas antiguas serán reedificadas. Bendito sea el nombre del Señor. Y quiera Dios que tú puedas ser parte de esa maravillosa transformación. Porque Dios va a transformar la ceniza en belleza. Dios va a transformar los escombros en murallas. La promesa bíblica no es que no pasaremos por el valle de sombra. Esa no es la promesa. La promesa bíblica no es que no vamos a tener problemas. La promesa bíblica es que vamos a tener problemas, pero Él va a estar con nosotros en medio del problema. La promesa bíblica no es que no va a haber escasez. La promesa bíblica es que en medio de la escasez Él va a ser nuestra provisión. La promesa bíblica no es que no vamos a enfermar, es que en medio de la enfermedad Él va a ser nuestro sanador, bendito sea su nombre. La fuerza va a estar en esa unidad, la fuerza va a estar en esa fe, la fuerza va a estar en esa determinación que tú y yo vamos a poder impartirle a otros. Las ruinas se van a levantar y no se van a levantar con esfuerzos aislados. Si algo va a probar lo que somos, son los momentos difíciles. Toda nuestra iglesia que hoy no está aquí, no estamos reunidos hoy por razones muy obvias. Somos centro de acopio, pero también estamos restaurando nuestro santuario. Estamos restaurando todo lo que este movimiento generó en las paredes, en los fundamentos, en las oficinas, en todo lo que está aquí. Pero a pesar de eso, no nos hemos sentado a llorar, no nos sentamos a lamentarnos. La prioridad para nosotros ha sido: vamos a ayudar, vamos a ser las manos, vamos a ser los pies de los que van, de los que dan, de los que ayudan. Porque cuando ayudas a otro, desatas la bendición de Dios sobre tu vida. Para cerrar, amada iglesia, es verdad, venimos de un terrible terremoto, pero la iglesia sigue de pie. Y no estoy hablando de este edificio, porque este edificio no es la iglesia. Este es un templo, esto es un auditorio. La iglesia somos tú, la iglesia somos nosotros. Esta es la iglesia. Y tú, como iglesia del Señor, aunque muchas cosas se derribaron, tú estás de pie, porque tu fe está cimentada sobre la roca eterna, que es Cristo Jesús. Las pérdidas materiales sí duelen, y el vacío de los que se perdió duele, y el vacío de los que ya no están también nos quiebra el alma, pero no podemos quedarnos paralizados en esta zona de desastre. Necesitamos levantarnos. El desafío es que el Señor nos hace hoy mucho más cercanos a las lágrimas de las personas que están en desespero, para dejar un espacio en medio también de nuestra ansiedad y mostrar realmente que somos la iglesia del Señor. No es el momento para que comencemos a cuestionarnos y a preguntarnos por qué pasó esto. Es el momento de preguntarle al Padre: Dios, ¿a quién puedo ayudar? ¿A dónde puedo ir? ¿Qué puedo hacer en medio de esta crisis para que alguien coma, vista, sane? ¿Qué puedo hacer? Y te aseguro que hay una respuesta para eso. El reto del día de hoy, mientras los chicos del coro pasan, yo te reto el día de hoy a que tú seas el milagro que tu vecino está esperando. Te reto el día de hoy a que tú seas el milagro que los que hoy están padeciendo están esperando. Que tú seas el milagro por los que ellos tal vez en medio de su desgracia están orando. Vamos a mostrar fidelidad. Vamos a permitir que el amor de Dios brille más fuerte a través de nosotros. Vamos a consolar, vamos a trabajar juntos, vamos a poner nuestro granito de arena y las cosas van a cambiar. Finalmente, quiero que allí donde estás, cierres tus ojos, te tomes de la mano en familia. Quiero invitar a Loida, que está aquí, quiero invitar a mi hija Damaris, y que todos los que están en casa también se puedan tomar de las manos. Vamos a orar una vez más por nuestro país. Vamos a orar para que la ayuda de Dios sea oportuna. Vamos a orar para que el auxilio divino siga llegando. Vamos a orar para que todas esas personas que están allí en la zona cero, exponiendo sus vidas, Dios las use para salvar a muchas vidas. Vamos a orar para que no falte el calzado, el alimento, el medicamento. Vamos a orar para que se sigan levantando corazones generosos, capaz de extender el amor de Dios a muchas personas. Amado Dios y Padre Celestial, hoy nos unimos como familia de la fe para orar una vez más por nuestra amada Venezuela. Señor, de norte a sur y de este a oeste, se extienda tu misericordia y tu favor. Oramos, Señor, por todos aquellos que están trabajando en labores de rescate, arriesgando sus vidas para salvar a otros. Señor, cuídalos, protégelos. Envía ángeles, Señor, a esos lugares de desastres, para auxiliar a las personas. Algunos quizás no crean en esto, pero yo con todo mi corazón lo creo. Activa, mi Señor, el ministerio angelical. Activa, Señor, tu ministerio angelical en favor de aquellos que hoy están orando por un milagro. Sigue tocando, Señor, el corazón de los que hoy pueden hacer algo para que lo hagan. Sigue tocando la voluntad, Señor, de todos aquellos que tal vez no pueden ir, pero que pueden traer cosas para ayudar a otros. Señor, cubrimos a toda esta nación. Empatizamos desde lo más profundo de nuestro corazón con aquellos que perdieron seres queridos. Dales fortaleza, dales consuelo. Empatizamos, Señor, con aquellos que tienen familiares desaparecidos. Fortaléceles, Señor, en medio de la ansiedad, en el nombre de Jesús. Y oramos, Dios, para que este tiempo sea un tiempo que nos lleve más cerca de ti, en el nombre de Jesús. Amén. Finalmente quiero decirles, nuestra iglesia va a estar siendo centro de acopio. Estamos recibiendo todavía alimento, medicinas. Hay personas que han hecho aportes en efectivo. Esos aportes los estamos convirtiendo en eso, alimento y medicina. Cada rato están saliendo de aquí cuadrillas a centros de acopio, a hospitales, a refugios, donde estamos llevando todos los insumos en la manera que nos van entrando. Ya no queda mucho, pero te insto a que te sumes a este esfuerzo. Amada iglesia, gracias por orar, gracias por ser parte de los que ayudan y de los que están haciendo posible que el amor de Dios la gente lo pueda sentir de manera cercana. Que Dios te bendiga y gracias por haber estado con nosotros el día de hoy. Si este video fue de edificación a tu vida y sientes la necesidad de establecer una relación más estrecha y profunda con Dios, te pido que hagas esta cortita oración conmigo. Señor Jesús, hoy te entrego mi corazón y te recibo como mi Salvador personal. Perdona mis pecados y cambia mi vida desde hoy y para siempre. Gracias por haber estado con nosotros el día de hoy en este espacio. No olvides darle like, hacer tu comentario y compartirlo con alguna persona que tú entiendas que lo necesita. Que Dios te bendiga y nos vemos en un próximo video.
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Quiero que escuchen este pasaje. Apocalipsis 22, 1 y 2 dice: Después me mostró un río limpio de agua de vida, resplandeciente como cristal, que salía del trono de Dios y del Cordero, en medio de la calle de la ciudad, y a uno y otro lado del río estaba el árbol de la vida, y las hojas del árbol eran para la sanidad de las naciones. El río de Dios.

0: Ahora vamos a escuchar las siguientes declaraciones de parte del hermano Pablo, Alberto Motesi, Luis Palao y Víctor Richard.
1: Está en nosotros el no perder nunca nuestra fe.
2: Declaramos que este es el día grande de nuestra bendición y de nuestra oportunidad, y queremos vivirlo para tu gloria. En medio de la tragedia, de la preocupación, de las tensiones,
3: en tus manos, Señor, encomendamos estas naciones y nuestro mundo, sobre todo nuestros hijos y nietos, que ellos todos te conozcan y que vivan para tu gloria.
1: Que prediquemos el hecho de que en ti y solamente en ti hay libertad, Señor, y que no es esta vida lo único que existe para nosotros, sino hay eternidad.
4: Confiamos en tu palabra que dice que si confesamos nuestros pecados, tú eres fiel y justo para perdonar nuestros pecados.

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Dios está por encima de ti para bendecirte, abajo para sostenerte, adelante para orientarte, detrás para protegerte y a tu lado para

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Quiero que escuchen este pasaje. Apocalipsis 22, 1 y 2 dice: Después me mostró un río limpio de agua de vida, resplandeciente como cristal, que salía del trono de Dios y del Cordero, en medio de la calle de la ciudad, y a uno y otro lado del río estaba el árbol de la vida, y las hojas del árbol eran para la sanidad de las naciones. El río de Dios.

0: Ahora vamos a escuchar las siguientes declaraciones de parte del hermano Pablo, Alberto Motesi, Luis Palao y Víctor Richard.
1: Está en nosotros el no perder nunca nuestra fe.
2: Declaramos que este es el día grande de nuestra bendición y de nuestra oportunidad, y queremos vivirlo para tu gloria. En medio de la tragedia, de la preocupación, de las tensiones,
3: en tus manos, Señor, encomendamos estas naciones y nuestro mundo, sobre todo nuestros hijos y nietos, que ellos todos te conozcan y que vivan para tu gloria.
1: Que prediquemos el hecho de que en ti y solamente en ti hay libertad, Señor, y que no es esta vida lo único que existe para nosotros, sino hay eternidad.
4: Confiamos en tu palabra que dice que si confesamos nuestros pecados, tú eres fiel y justo para perdonar nuestros pecados

0: qué hora es?
1: Las 7 de la mañana.
2: Gracias, muchas gracias. 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
5: Bienvenidos a El Amor que Vale. Estamos en una serie de estudios bíblicos sobre los milagros. Todo lo que necesita es un milagro y Jesucristo es el milagro que usted necesita. ¿Se encuentra usted en medio de un gran problema? Y del todo no existe absolutamente ninguna salida. Entonces necesita este mensaje. Jesús es la respuesta de Dios a la desesperación del hombre. Acompáñenos. Quiero presentarle a un viejo amigo que usted conoce desde hace mucho tiempo. Pero usted no sabía que era su amigo. ¿Qué es un amigo? Un amigo es alguien que le hace ser una mejor persona. Eso es lo que es un amigo. La Biblia dice, hierro con hierro se aguza. Y así el hombre aguza el rostro de su amigo. Lo que esto significa es que un amigo lo motivará a crecer. Un verdadero amigo lo hará una mejor persona. Mi mejor amigo y mis mejores amigos lo hacen por mí. A veces un amigo lo amará tanto que él lo herirá con el fin de ayudarle. La Biblia dice en el libro de Proverbios, fieles son las heridas del que ama, pero importunos los besos del que aborrece. ¿Le gustaría tener un amigo que le ayudara a vivir una vida limpia? ¿Le gustaría tener un amigo que lo acercara más a Jesús? ¿Le gustaría usted tener un amigo que le diera más fuerzas? ¿Le gustaría tener un amigo que le ayudara a ganar para Jesucristo las personas que ama? ¿Le gustaría usted tener un amigo que lo hiciera un creyente maduro en el Señor Jesús? Bien, usted ya tiene ese amigo. Su nombre es Problema. ¡Problema! Este es el nombre de este extraño amigo. Y de esto es lo que vamos a hablar hoy. Por favor, busque Juan capítulo 6. Trata

y tuvieron miedo. Mas él les dijo: Yo soy, no temáis. Ellos entonces con gusto le recibieron en la barca, la cual llegó enseguida a la tierra a donde iban. Quizás usted ha estado allí. Quizás aún no ha estado allí. Quizás todo anda bien para usted. Quizás ahora mismo navega apaciblemente. Si es así, tan solo espere. Quiero decir que tarde o temprano experimentará que los vientos comenzarán a soplar y las cosas parecerán estar en su contra. Y si ahora navega apaciblemente, gracias a Dios, quiero que lo disfrute. Pero quiero darle 6 anclas que le ayudarán a pasar la tormenta. Cuando ésta llegue, hay 6 cosas que quiero que sea capaz de decir al reconocer que Jesús es la respuesta de Dios a la desesperación del hombre. Existen 6 anclas del alma, lecciones maravillosas que extraemos de este pasaje de las Escrituras. Lo primero que necesita decir cuando se encuentra en una tormenta es esto: estoy gobernado por su providencia. Escríbalo. Estoy gobernado por su providencia. Esta tormenta no tomó por sorpresa al caminante del mar, el Señor Jesús. Está diciendo que aquel que tuvo el poder para calmar las olas y caminar sobre el agua, ¿se sorprendió cuando surgió esta tormenta? Aquel del cual cuenta la Biblia fue el que ordenó, levantó y formó los mares tormentosos, aquel que creó Galilea hace tantos años. De hecho, la Biblia nos dice en Mateo capítulo 14, versículo 22, Jesús motivó a sus discípulos, Él los motivó a subir en la barca. Ellos no estaban allí porque estaban desobedeciendo la voluntad de Dios, estaban allí porque estaban obedeciendo la voluntad de Dios. Quizás usted este mismo momento está en el ojo de la tormenta. Parece que su pequeño barco se hunde. En este momento el agua helada trata de alcanzarlo. Ahora mismo está tan oscuro que usted no puede ver su mano delante de su rostro. Parece que todos los vientos soplan en contra de usted. Por ello, permítame decirle, amigo, que no hay nada que le suceda a usted que él no ocasione o permita, de una forma o de otra. Su providencia está allí. No había ni una gota de agua en el mar de Galilea que no estuviese allí sin su permiso. Entonces anótelo. Primero, yo soy gobernado por su providencia. Aunque pueda verla o no, aunque lo comprenda o no, es un hecho que Dios no ha renunciado a su dominio del universo. La segunda ancla del alma: estoy creciendo por su plan. Estoy gobernado por su providencia. Estoy creciendo por su plan. ¿Cuál es el plan de Dios para usted? Dios quiere engrandecerlo, no consentirlo. Dios no está tan interesado en hacerlo feliz y saludable como en hacerlo santo. Por ello, Dios lo pondrá en dificultades. El Señor Jesús mismo diseñó estos problemas para sus discípulos, porque Él quería que maduraran. Salmos capítulo 4, versículo 1 dice esto: Cuando estaba en angustia, tú me hiciste ensanchar. Piénselo usted. Cuando estaba en angustia, tú me hiciste ensanchar. Recuerde los periodos en los cuales usted ha crecido más. ¿Cuándo se han dado esos tiempos en que se ha desarrollado y ensanchado espiritualmente? Cuando su amigo Problema lo ha visitado. Su viejo amigo, llamado Problema, es cuando usted se ha ensanchado y es cuando usted ha crecido. Todos disfrutamos el no tener problemas, mas quiero contarles y compartirles este testimonio. En mi propia vida yo he crecido más en tiempos de profunda desesperación. Sé que cuando nuestro bebito pasó al cielo, Joyce y yo crecimos a pasos agigantados.

0: ese periodo de tiempo. Sé que cuando una de mis hijas sufrió mucho dolor y profunda angustia, Dios ensanchó mi corazón y mi vida. No quiero que vuelva a suceder, pero sucedió. Estoy aquí para contarle que soy una mejor persona a causa de esto. Muchos podemos recordar las tormentas por las que hemos pasado. Primero, estoy gobernado por su providencia. Número dos, estoy creciendo por su plan. Número tres, estoy favorecido por sus oraciones. ¿Qué estaba haciendo el Señor Jesús en la cima de la montaña? Cuando el Señor Jesús los envió a la mar y Él subió a la montaña, ¿sabe usted lo que Él tenía desde ahí? Tenía ventaja. Él podía verlo todo. Él los vio remando. Él vio las nubes al comenzar a acumularse y a amenazar. Él observó cómo las olas comenzaban a subir. Él lo vio todo. ¿Y qué estaba haciendo? Él arriba, Él estaba orando. Él estaba orando. Ellos quizás no sabían que Él tenía su mirada sobre ellos, pero la tenía. Anoten su margen, Marcos capítulo 6, versículo 47. Y al venir la noche, la barca estaba en medio del mar, y Él, Jesús, solo, en tierra. Y viéndoles remar con gran fatiga, ellos no lo podían ver. Él sí los veía. Él nunca les quitó la mirada. ¿Y qué estaba Él haciendo arriba en la montaña? Él oraba por ellos. Él intercedía por ellos. Está en medio de una tormenta. Usted puede decir, su mirada está sobre el gorrión y yo sé que Él me mira. Él vela por usted y Él ora por usted. La Biblia dice en Hebreos capítulo 7, versículo 25, por lo cual puede también salvar perpetuamente a los que por Él se acercan a Dios, viviendo siempre para interceder por ellos. Estoy gobernado por su providencia. Estoy creciendo por su plan. Estoy favorecido por sus oraciones. Les diré algo más. Cuando estoy en la tormenta, me gozo en su presencia. Escríbalo. Estoy gozoso por su presencia. Por favor, mire el versículo 17. La Biblia dice, y entrando en una barca, iban cruzando el mar hacia Capernaum. Estaba ya oscuro y Jesús no había venido a ellos. Continuando con el versículo 20. Mas Él les dijo, yo soy. No temáis. No temáis. Era la cuarta hora cuando Jesús hizo esto. La cuarta hora es la hora entre las 3 y 6 de la mañana. Es la hora más oscura de la noche. Y en la hora más oscura llegó Jesús. Pregunta, ¿por qué Jesús no vino antes? ¿Es el cruel? ¿Esperó simplemente para hacerlo sufrir? Me los imagino allí con sus espaldas adoloridas, mirando la boca de una sepultura de agua, preguntando, ¿dónde está Jesús? ¿Dónde está Jesús? Si Él pudo alimentar a 5,000, ¿dónde está Jesús? Él tenía su mirada sobre ellos todo el tiempo. Él estaba orando por ellos todo el tiempo. Él no los había olvidado. El problema no era que Él se había olvidado de ellos. Ellos se habían olvidado de Él, en el sentido real de la palabra. Por favor, anote nuevamente al margen, Marcos 6, versículos 51 y 52. Aquí hay algo casi humorístico. La Biblia dice lo siguiente, y subió a ellos en la barca, y se calmó el viento. Y ellos se asombraron en gran manera, y se maravillaban. Ahora escuche el versículo 52. Porque aún no habían entendido lo de los panes, por cuanto estaban endurecidos sus corazones. ¿Recuerda cuando Él alimentó a 5,000? ¿Cuál fue el milagro? Cuando dio de comer a 5,000. Aquí están. Lo vieron alimentar a 5,000 personas. ¿Y cuántas canastas llenas de pan sobraron? ¿Cuántas? 12. Cada discípulo llevaba una canasta llena de pan entre sus pies. Quiero decir aquí, entre sus piernas llevaban una canasta de pan, una para cada discípulo. Y la Biblia dice que se olvidaron del milagro. Se olvidaron del milagro de los panes. Esta es la razón, amigo, por la que necesita más que milagros para vivir. Necesita Jesús. Necesita Jesús. ¿Cuán fácilmente nos olvidamos de los milagros? Y aquí de nuevo están diciendo, danos otro milagro, danos otro milagro. Pero lo que necesitaban no era un milagro, necesitaban al que realiza los milagros, al Señor Jesucristo mismo. Aquí está la quinta ancla del alma, que deseo que anote. Cuando estoy en dificultad, estoy protegido por su poder. Por favor, lea el versículo 20. Mas Él les dijo, yo soy, no temáis. No sé quién dijo esto primero, pero estoy 100% de acuerdo. La voluntad de Dios nunca lo llevará donde la gracia de Dios no pueda protegerlo. La voluntad de Dios nunca lo llevará donde la gracia de Dios no pueda protegerlo. Esto es una verdad eterna. Jesús les dijo a estos discípulos, naveguen al otro lado. Les ordenó, vayan. No les dijo, vayan, húndanse. Él tenía un plan para ellos. Y de pronto lo ven en medio de todas las olas. Ahí venía caminando sobre el agua. ¿Sabe? Si yo hubiera podido estar en los días de su carne. Hay muchos eventos que me gustaría haber presenciado, pero si pudiera escoger, escogería este. Puedo ver aquella silueta real con el viento en su pelo, dando sus pasos sobre el mar, su ropa ondulando en el viento, sonriéndole a la tormenta. No le fascinaría ver a Jesús caminando sobre el agua. Entonces, aquí llega. Primero, dijeron, ¿qué es esto? ¿Quién es? Comenzaron a retroceder aterrorizados. Pensaban que era un fantasma. Ellos no sabían qué pensar. Pero pronto, el terror se convirtió en gozo porque le oyeron decir, yo soy, no temáis. Permítame decirle algo. Lo que literalmente dijo es, no tengan miedo. Yo soy. Es exactamente lo que dijo. Yo soy. No dijo, yo no tengo miedo, yo soy el yo soy. Jesús usó el nombre de Jehová, lo más sagrado para los judíos. Cuando Moisés preguntó, ¿quién les diré que me envió al ordenarle al faraón que deje ir al pueblo? Jehová dijo, tú les dirás, yo soy, me envió. Bien, ¿por qué caminó sobre el agua? ¿Acaso era solo teatro? No. Estaba solo diciendo, vean, me puedo caminar sobre el agua. No. Hay un mensaje en el milagro, un significado en la señal, algo que va más allá del milagro para confortar su corazón cuando pase por dificultades. ¿Y qué es? Escuche. Cuando lo vieron caminar sobre el agua, ¿cuál era su mayor problema? Las olas. Lo que él les estaba enseñando era esto. Lo que parece que va a caer sobre sus cabezas, ya está bajo mis pies. ¿Lo entendió? Lo que parece que va a caer sobre sus cabezas, ya está bajo mis pies. No lo olvide. Jesús dijo, en el mundo tendréis aflicción, pero confiad, yo he vencido al mundo. Somos vencedores en el Señor Jesucristo. Usted tiene problemas, tiene desánimos, tiene temores y lágrimas, pero usted está protegido por su poder. Lo está. Él es para usted. El gran yo soy. Aquí está la sexta y última ancla del alma que deseo compartir con usted hoy. No solo estoy protegido por su poder, mas estoy guiado por su propósito. Estoy guiado por su propósito. Permítanme decirles algo. Dios no le promete que navegará calmadamente. Él le promete una llegada segura. Él les dijo, vayan al otro lado. Ahora mire por favor el versículo 21. Ellos entonces con gusto le recibieron en la barca, la cual llegó enseguida a la tierra a donde iban. Hubo dos milagros. Realmente, tres. Él suspendió la ley de gravedad. Y también anuló las leyes del tiempo y del espacio. En un instante estaban allí. Es decir, aquí están, remando con sus espaldas adoloridas. Sus frentes mojadas con el agua del mar y su sudor. Y cuando Jesús subió a bordo, inmediatamente llegaron a la orilla. ¿Qué significa esto? Significa que Él tenía un propósito. Usted puede contar con eso. Él lo llevará hasta su destino. Confíe en su palabra. Lo llevará hasta la otra orilla. Ahora, Andrew Murray dijo esto. Dios está dispuesto a asumir toda la responsabilidad de una vida entregada totalmente a Él. Dios está dispuesto a asumir toda la responsabilidad de una vida entregada totalmente a Él. A Él. Él los llevó hasta su destino. Usted puede estar pasando por problemas, penas y dificultades, pero voy a prometerle algo bajo la autoridad de la palabra de Dios. Usted está predestinado a ser como Jesús. Y sabemos que a los que aman a Dios, todas las cosas les ayudan a bien. Esto es, a los que conforme a su propósito son llamados. Uno de estos días su destino se cumplirá. Pues la Biblia dice en Filipenses 1:6, el que comenzó en vosotros la buena obra la perfeccionará. Permítanme decirle algo, amigos. Si está en dificultades, la mirada de Jesús está sobre usted, está orando por usted. Él vendrá a usted. Y le prometo esto, amigo. Él va a llevarlo al otro lado. ¿Me ha escuchado? Usted dirá, Adrián, ¿quién es usted para prometer? Yo no prometo, solo repito una promesa. Él dijo, no te desampararé ni te dejaré. Él le ayudará a pasar al otro lado. Y uno de estos días, pronto, muy pronto, Él va a bajar de la montaña de su gloria. Y el caminar sobre el agua será tarea fácil, porque Jesús caminará sobre las nubes. Él viene hacia nosotros. Al bajar el barómetro, al comenzar a azotar los vientos y al llegar las tormentas, nos preguntamos, ¿a qué va a llegar este mundo? Va a llegar a Jesús, porque Jesús regresará a este mundo. Él va a bajar del trono de gloria, con el arco iris alrededor de sus hombros, y con la victoria en su rostro, como el gran yo soy, y la trompeta sonará. Y nuestra pequeña barca zarpará el mar del tiempo. E inmediatamente estaremos en la costa de la eternidad. Cuando Él venga. Cuando Él venga. Él es el gran yo soy. ¡Qué salvador!
1: Amigo, me permite un minuto más de su tiempo. Lo más importante es que usted conozca al Señor Jesucristo como su Salvador, mi Señor personal. La Biblia dice que el mundo pasa y sus deseos, pero el que hace la voluntad de Dios permanece para siempre. Y la voluntad de Dios es que usted reciba a Jesucristo como su Señor y Salvador. Usted puede hacerlo ahora mismo. ¿Dónde está? Y le prometo que Dios lo salvará. Cristo pagó por sus pecados con su sangre en la cruz. Y la Biblia dice muy claramente, cree en el Señor Jesucristo y serás salvo. Esta palabra creer significa confiar. Confíe en Él con todo su corazón. Ore de esta manera, Señor Jesús, gracias por morir por mí. Y ahora por la fe te recibo como mi Salvador y Señor personal. Comienza a serme la persona que tú quieres que yo sea. Si usted oró esta oración, escríbame y hágamelo saber. Me gozaré y le enviaré literatura que le ayudará a iniciar su vida cristiana.
2: Dios está por encima de ti para bendecirte. Abajo para sostenerte. Adelante para orientarte. Detrás para protegerte. Y a tu lado,

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Quiero que escuchen este pasaje. Apocalipsis 22, 1 y 2 dice: Después me mostró un río limpio de agua de vida, resplandeciente como cristal, que salía del trono de Dios y del Cordero. En medio de la calle de las

0: Ahora vamos a escuchar las siguientes declaraciones de parte del hermano Pablo, Alberto Motesi, Luis Palao y Víctor Richard.
1: Está en nosotros el no perder nunca nuestra fe.
2: Declaramos que este es el día grande de nuestra bendición y de nuestra oportunidad, y queremos vivirlo para tu gloria. En medio de la tragedia, de la preocupación, de las tensiones,
3: en tus manos, Señor, encomendamos estas naciones y nuestro mundo, sobre todo nuestros hijos y nietos, que ellos todos te conozcan y que vivan para tu gloria.
1: Que prediquemos el hecho de que en ti y solamente en ti hay libertad, Señor, y que no es esta vida lo único que existe para nosotros, sino hay eternidad.
4: Confiamos en tu palabra que dice que si confesamos nuestros pecados, tú eres fiel y justo para perdonar nuestros pecados

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1: Tarde. Su palabra dice que todo lo que respire, alabe a Jehová. Y mientras el pastor Gerardo estaba dando la bienvenida a cuántas personas han podido estar en este culto maravilloso, me recordaba de aquel pasaje que dice: yo me alegré con los que me decían, a la casa de Jehová iremos. Porque mejor es un día en sus atrios. Amén. ¿Cuántos disfrutan de estar en la casa del Señor? Es el mejor lugar. Dice la palabra que aquí es donde el Señor envía bendición y vida eterna. Yo les pregunto en esta tarde, ¿cuántos desean la bendición del Señor? Entonces no la vamos a encontrar en otro lado, sino que en la casa de oración. Él dijo, mi casa de oración será llamada. Amén. Esta es casa de oración. Me siento muy feliz de estar aquí, agradecer al Señor por esta gran oportunidad que me concede de estar en la iglesia Jesucristo Camino al Padre. Amén. De conocerles a ustedes, una iglesia en avivamiento. Amados hermanos, se nota que hay una iglesia avivada en el Espíritu Santo. Amén. Cuando adoramos al Señor, cuando glorificamos al Señor, la palabra dice que nosotros lo tenemos que hacer en espíritu y en verdad. Amén. Quiero decirle que con el pastor Gerardo venimos de la misma ciudad allá del oriente del Salvador. Una ciudad muy pequeña, bueno, quizás no tan pequeña como Houston, ¿verdad? Pero una ciudad de mucho queso, una ciudad de chicharrones. ¿A cuánto le gustan los chicharrones? Y el pastor está tentándolos, ¿verdad? Con estos anuncios. Venimos de allá, él es de Santa Rosa de Lima, el hermano Juan Carlos Salmerón, también su esposa. Somos de aquellos lugares. Para los que no conozcan Santa Rosa de Lima, les esperamos algún día que ustedes vayan por allá. Amén. Allá, hermanos, nosotros vivimos a temperaturas de 40 grados centígrados, ya casi estamos en el purgatorio. Eso no existe, pero dicen que es caliente. Amén. Bueno, agradecer al Señor, al pastor de esta iglesia, a quien Dios está usando poderosamente en el ministerio de la predicación. Amén. Alcanzando las almas para Jesucristo, no solo en esta ciudad de Houston, sino hasta donde el ministerio, el Señor permite ensancharlo en diversos lugares y aún podemos decir a las naciones. Lo hemos tenido allá por nuestra zona y el Señor lo ha usado y lo sigue usando poderosamente. Dios bendiga a su esposa, mi hermana Rosemary, una mujer de Dios. Amén. A su familia, a sus hijos que sirven con alegría en esta casa. Estamos muy contentos. Ya decía el pastor, hemos estado en casa de nuestro buen amigo, mi hermano Juan Carlos Salmerón, de su esposa. La estamos pasando bien allá. Hoy nos vamos a quedar en casa del pastor Gerardo Bonilla y nos están tratando como siervos. Porque a mí me preguntaron una ocasión, ¿y cómo lo trataron, pastor? ¿Como siervo o como ángel? Y yo les dije, explíquenme la diferencia. Y me dijo, es que los ángeles no comen, no beben, no se casan y no... Y los siervos comemos, dormimos y vamos al mall también. Gloria al Señor. ¿Estamos bien? Agradezco la hospitalidad de esta casa, los pastores y nuestros amigos que nos han acompañado y han apartado tiempo, hermanos, para estar con nosotros. Mi hermana Mirna y su esposo, ellos han sido miembros de nuestra iglesia allá en El Salvador, Iglesia Manuel, y están aquí, que me alegra verles, mis amados hermanos. Vamos a la palabra, ¿estamos listos para la palabra? Toque al de la par y dígale, vamos a la palabra en esta hermosa y bendecida tarde. Quiero llevarlos, amados, al libro de Apocalipsis. Está fácil de

De la palabra del Señor. Dios bendiga a los amigos que están aquí. Es un día maravilloso la oportunidad que Dios nos da de respirar, de amanecer con vida y estar frente al mensaje que transforma vidas, que es la palabra del Señor. Apocalipsis capítulo 3, versículo 11, lo leemos honrando al Padre, al Hijo y al Espíritu Santo. Y a la letra dice: he aquí, yo vengo pronto. Retén lo que tienes para que ninguno, iglesia del Señor, tome tu corona. Al que venciere, yo le haré columna en el templo de mi Dios, y nunca más saldrá de allí. Y escribiré sobre él el nombre de mi Dios, el nombre de la ciudad de mi Dios, la nueva Jerusalén. Alguien alaba a Dios por eso. La cual desciende del cielo de mi Dios, y mi nombre nuevo. Oiga esto. El que tiene oído, dígalo fuerte, el que tiene oído, oiga lo que el Espíritu dice a las iglesias. Amén. Levante su mano y diga: Señor, háblanos. Padre, tu palabra, Señor, tu palabra es poder, tu palabra es autoridad. En esta noche, Señor, será predicada. Y todo aquello, Señor, toda aquella muralla sea destruida, Señor, para que la palabra sea penetrante, Señor, en el corazón y en la vida de la iglesia y de las amistades que en esta noche han venido, Señor, a escuchar tu palabra. En el nombre poderoso de Jesús, te pedimos, Señor, tu respaldo, Señor, en todo lo que haremos al predicar tu santa palabra. En el nombre de Jesús, amén, Señor, y amén. El día del arrebatamiento, amén. ¿Nos vamos con Cristo, iglesia? Yo estoy seguro que el día que está marcado uno de los días más gloriosos, porque hay por lo menos unas más de 7,000 promesas que le ha sido entregada a la iglesia de parte del Señor. Y pensando en las promesas que Dios nos ha regalado a la iglesia, yo he entendido que una de las promesas más gloriosas que nosotros podemos contemplar y disfrutar es la venida de nuestro Señor y Salvador Jesucristo. Amén. Le estamos esperando, por eso estamos aquí, dice su palabra. Qué bueno que cuando nosotros le estemos esperando, Él nos encuentre haciendo así. ¿Cómo? Orando y velando, amén. Que nos haya, mis amados, amados hermanos, en un culto, en una vigilia, en un ayuno, doblando nuestras rodillas, buscando a Dios, amén. Qué lindo fuera, mis amados hermanos, que ese día, verdad, que esta noche, amén, se tocara la final trompeta. ¿Cuántos irían a la presencia del Señor? ¡Aleluya! ¿Cuántos muertos van a resucitar? ¿Y cuántos vivos vamos a ser transformados en un abrir y cerrar de ojos para estar a la presencia de ese Dios poderoso? Así es que una de las promesas gloriosas que nos debe de llenar de esperanza, mis amados hermanos, es que Cristo volverá por nosotros. Amén. Su palabra dice: vengo pronto y mi galardón conmigo para recompensar. Levante su mano, a cada uno sea su obra. Aleluya. Mis amados hermanos, este es el pueblo de la esperanza. Este es el pueblo, mis amados hermanos, de la redención. Este es el pueblo que se va a ir en el rapto de la iglesia. No sabemos la hora, el día, el año, no lo sabemos. Al Señor le preguntaron cuántas cosas, los discípulos, dinos cuándo serán estas cosas. Y el Señor dijo: este privilegio no se le ha sido revelado ni siquiera al Hijo. Esto le pertenece al Padre. Pero nosotros, mis amados hermanos, no necesitamos una fecha, nosotros no necesitamos un calendario, nosotros todos los días le estamos esperando, estamos preparados, nos estamos guardando en santidad, porque ya sea al amanecer o en cualquier momento, volaremos a la patria celestial. ¿Alguien dice amén a eso? El día del arrebatamiento, pero este día, mis amados hermanos, para nosotros será glorioso, será maravilloso. Saltaremos como becerros de la manada. Ese día, hermano, es lo que estamos esperando, encontrarnos con nuestro Dios. ¿No es así, mis amados? Claro, esa es la razón de estar en la iglesia. Esa es la razón de abandonar el mundo. Estar aquí esperando que Cristo venga. Pero para la iglesia será un día de gloria. Será un día de victoria. Será un día de gozo, un día de felicidad. Pero para el mundo que se quede, será el lloro y el crujir de dientes. Porque ese día, para ellos, mis amados hermanos, se habrá terminado
toda

0: esperanza. Amén. Por eso estamos esta tarde predicando la palabra, para que el amigo, aquel que no ha recibido a Cristo, diga: hoy quiero echar manos a la vida eterna. ¿Cuántos dicen amén? El profeta Isaías dijo en su capítulo 1, versículo 18: venid luego, dice Jehová, y estemos a cuenta. Si vuestros pecados fueren como la grana, como la nieve serán emblanquecidos. Si fueren rojos como el carmesí, vendrán a ser como blanca lana. Amén. Qué poderosa esta palabra, mis amados hermanos. Oiga lo que dice el Señor a través del profeta mesiánico: venid luego. Amigo, hermano, esto es de emergencia. Este es un llamado de emergencia. Hermano, Cristo está a las puertas, ¿sí o no, amados? ¿Por qué tenemos que postergar una de las decisiones más importantes del ser humano? Hay tres decisiones que el ser humano debe de tomar en la vida. Y una es recibir a Jesucristo como su Salvador personal. No podemos postergar esto porque el día de mañana nosotros no lo conocemos. ¿Quién puede decir que mañana vendrá al evento? ¿Quién puede decir? Siempre los cristianos decimos: primero Dios, que me regale la vida, que pueda amanecer, si Él en su soberanía y en su voluntad me permite amanecer con vida, aquí estaremos. Pero eso solo le corresponde a nuestro Padre Celestial. Amén. Él es el dador de toda dádiva, de don perfecto. Alabado sea su nombre. Venid luego, hermano. Venid luego y estemos a cuenta. Hay cuentas que necesitamos saldar. Hay cuentas, hermanos, que necesitamos ponernos claros con el Señor. Y una es que el Señor está llamando. Mis amados hermanos, antes de los juicios que el Señor ha mandado a esta tierra, siempre mandó a los pregoneros de justicia, siempre envió a los atalayas, a los predicadores. Si no, hablemos de los antediluvianos. ¿A quién mandó el Señor? A un hombre llamado Noé. Más de 120 años, o por lo menos 120 años, ese hombre predicó que un diluvio iba a terminar aquella raza que no quería nada con el Señor. Esa gente se daba en casamiento, esa gente tenía tiempo para cualquier otra cosa, menos para buscar al Señor. Y mientras este hombre preparaba un arca, le predicaba a la gente: se van a abrir las cataratas del cielo, va a venir un diluvio. Y la gente decía: nunca hemos visto lluvia, nunca hemos visto juicio, eso es mentira, ese hombre está loco, ese hombre se le ha metido cosas en la cabeza. Y quiero decirle que después de ese tiempo el Señor habló a Noé y le dice: Noé, basta ya, ya se le dio un tiempo necesario a estas personas para que se arrepientan. Entra al arca tú y la familia y entra con los animalitos. Y dice que se cerró la puerta del arca y comenzaron los cielos a nublarse y comenzaron los rayos y centellas a caer sobre aquel lugar. Y entonces la gente entendió que aquel hombre estaba hablando una palabra no de hombre, sino una palabra que viene inspirada de parte del Señor. Alguien puede alabar a Dios. Y esa palabra, Dios la respaldó. Tocaron el arca, pero cuando Dios cierra una puerta, diga conmigo: no hay hombre que la pueda abrir. Y cuando Dios abre la puerta, no hay hombre que pueda cerrar. Pero no quisieron nada con el Señor. Venid luego y estemos a cuenta. El apóstol Pablo, hablando a Tesalónica, dijo: porque el Señor mismo, con voz de mando, con voz de arcángel y con trompetas de Dios, descenderá del cielo, y los muertos en Cristo resucitarán primero. Luego nosotros, los que vivimos, los que hayamos quedado, seremos arrebatados juntamente con ellos en las nubes, para recibir al Señor en el aire. Y así estaremos siempre con el Señor. ¿Cuántos anhelan ese momento glorioso y maravilloso en el cual nos vamos a levantar en esa nube, como cantábamos en la escuela bíblica hace mucho tiempo? Me aprendí ese corito que decía: en una nube blanca Cristo volverá. ¡Aleluya! Nos vamos en la chequiná de Dios. Nos vamos al aire, los muertos, los sepulcros van a ser abiertos, van a resucitar. Ellos van a ser los primeros que se van a levantar, van a la nube de Dios. Y nosotros los que estamos vivos, dijo el apóstol Pablo, somos transformados y somos llevados a la nube de Dios, a la Shekinah de Dios. La nube que estuvo en el desierto con el pueblo de Israel, esa nube de Dios viene por la iglesia. ¿Cuántos se van en esta hora? Alabados a su nombre. Yo digo que esa es una de las naves espaciales que el Señor va a ocupar, esa gran nube. ¿Se imagina usted con ver a los hermanos de la iglesia Jesucristo Camino al Padre? Ver al pastor Gerardo, a su esposa, a sus hijos. Pastor, valió la pena, pastor, aquellos mensajes que nos daba usted, pastor. Valió la pena, pastor. En veces me iba ahí todo doliente, pero gloria a Dios, porque fue la palabra que me instruyó para llegar a los cielos nuevos y a la tierra que el Señor nos ha prometido. ¡Aleluya! Quiero decirle que ahí quiero estar yo también. Y si me ve en la nube, no se vaya a ser creído usted también. Allá, hermano, usted diga, este fue el hermano gritón que llevó el pastor Gerardo allá a la iglesia aquella vez. Y yo le voy a decir, sí, soy yo, hermano, el gritón aquel. Aquí estamos en la nube. Abrocha el cinturón porque vamos para el tercer cielo. Vamos, hermano. Ni siquiera al primero, ni al segundo. Al tercer cielo, donde el Señor ha preparado cosas inefables que el hombre no ha podido ver y no ha podido oír. Son las que Dios tiene preparadas para la iglesia que se guarda en santidad y persevera hasta el final. Yo voy a caminar más erguido porque el Señor me va a quitar esta curvatura que tengo por el tiempo. Camino un poco pando porque una rodilla se me sale de vez en cuando. Defectos de nacimiento, pero allá el Señor me va a quitar todos los defectos y voy a caminar erguido y le voy a decir, hermano Pedro, Dios le bendiga, hermana María, Dios le bendiga, gloria al Señor, alabado sea el Señor, cómo mira las calles de oro, cómo mira el mar de cristal, ay pastor, qué bendición, estas calles son mejores que las de Houston, que la 45, que la 48, que la 50 y que la 100, allá son mejores las calles porque son calles de oro, aleluya, alabado sea el Señor. Yo estoy motivado de irme para el cielo, no quedarme en esta tierra, porque esta tierra le esperan los juicios del cielo, los juicios de Dios. Porque el hermano Juan Carlos me dice, yo lo voy a llevar a conocer las playas de Galveston, y ahí cuando vamos, y andaba yo tomando fotos, y mire, lástima que no me metí a la playa, pero las fotos los llevo, hermano, gloria al Señor, alabado sea el Señor. No sé si el agua es salada o es dulce o es cálida, pero yo llevo lo bonita la playa. Pero mis amados hermanos, allá el mar es como de cristal. Amén. Y las puertas, hermano, puertas de perla. Y yo le decía ayer que la gran ciudad del Señor no necesita sol ni luna, porque el Señor alumbra la ciudad. Amén. Precioso sea nuestro Dios. Alabado sea nuestro Dios. Amados hermanos, debemos amar la venida del Señor. ¿Cuántos aman su venida? El que tiene oído, que oiga lo que el Espíritu dice a la iglesia del Señor. Aleluya. Nos vamos porque nos vamos. Dicen amén, amados. Me gusta una de las alabanzas que canta Inmer Benítez. Dice, yo no me quedo aquí. Cuando él la canta, yo también me pongo a la par de él. Yo tampoco me quedo aquí. Yo no me quedo, hermano Inmer, le digo yo. Gloria a Dios porque el Señor le inspiró esa alabanza. Y él dice, yo no me quedo aquí. Cuando él regrese, yo me voy a ir. ¿Cuántos se van, mis amados hermanos? Aleluya. A la casa del Padre, alabado sea el nombre del Señor. Mis amados hermanos, en la venida del Señor, el arrebatamiento ha inspirado a muchos himnólogos, a muchos predicadores, a muchos estudiosos. Hay himnos inspirados en este acontecimiento trascendental para la humanidad. Hermano, hay alabanzas preciosas que la iglesia del Señor las canta, siendo inspirada por el Espíritu Santo para recordarle a la iglesia de este maravilloso acontecimiento que nos espera en breve. Por ejemplo, ¿se acuerda de la alabanza? ¿Cuán gloriosa será la mañana? ¿O ya se le olvidó? Amén. ¿Cuán gloriosa ¿Se acuerda de aquella alabanza que dice, cuando allá se pase lista? Hay que tener el nombre inscrito en el libro de la vida, hermano. Ya está el suyo. Pregúntele al de la par y dígale, ¿ya anotaron su nombre en el libro de la vida, hermano? No, fíjese, pastor, que mi nombre está solo allá en el reparto. Allá me anotaron. En el banco está el mío. No, en el libro de la vida, porque serán abiertos los libros. Y el que no está inscrito en el libro de la vida será lanzado al lago de fuego. Pero yo quiero estar en el libro de la vida. Amén. Que mi nombre esté ahí, inscrito para la gloria del Señor, cuando allá se pase lista. Algunos dicen, ese himno no es inspirado, dice, porque allá no se va a pasar lista. Bueno, si no se pasara lista, pero yo voy a estar ahí, pues. Y voy a estar, hermano, codeándome con los grandes. Yo quiero estar ahí y con Abraham, ¿verdad? Y Abraham ahí, el gran hombre de Dios, el hombre de la fe. Y le voy a decir, Abraham, muchas veces predicamos de ti, Abraham, y nos inspiraste a creer en el Señor. Ahora estamos cara a cara, tú a tú. Gloria al Señor. Dios te usó para que nosotros pudiéramos creer en esta gloria maravillosa, que no la mirábamos allá, pero la creíamos por la fe, que íbamos a venir a disfrutar de este cielo nuevo y de esta tierra nueva. ¡Aleluya! ¡Alabado sea el nombre del Señor! ¿Con qué personaje quisiera estar usted allá? Yo quisiera cantar las alabanzas, pero al son de lo que canta David. Porque David, yo supongo que David, si hubiera estado en este tiempo, se hubiera congregado en la iglesia Jesucristo camino al Padre. Porque David no era un hombre aburrido que cantaba sentado, abostezando. David cantaba como ustedes adoran al Señor. Ese hombre alababa a Dios de verdad, hermano. El cantor, el dulce cantor de Israel, el adorador. La mujer, la más famosa Mical, la hija de Saúl, le dijo, vaya, dijo la mujer, porque hay mujeres que aguan las fiestas, esas no vinieron ahora, mis hermanos. Vaya, dijo, el gran rey, cómo adora al Señor, porque ese hombre danzaba y la falda se le subía. Y el hombre con autoridad de Dios le dijo, bueno, por causa de mi Señor, yo me haré más vil y no voy a detener esta alabanza. Yo le voy a dar con todo, alabar el nombre del Señor. ¿Cuántos pueden decir amén en esta noche? Alabando y exaltando el dulce nombre del Señor. Porque hay gente que lo queda viendo a uno cuando alaba al Señor y dice, ¿y este qué tiene? Que estamos agradecidos con el Señor, hombre. Que nos ha sanado, nos ha libertado, nos ha cambiado. No éramos nada, estábamos en la calle, la gente nos pisoteaba. Pero Él nos sacó de la cuneta, Él nos sacó del muladar, Él nos sacó del pozo de la desesperación. Y ahora estamos en sillas de honra, por eso le alabamos. Porque Él nos amó primero. ¿Alguien dice amén? Yo admiro a esa gente que yo vivo, hermano, en Santa Rosa, pegado con el Estadio Municipal de Santa Rosa. No voy al estadio, hermano, no se confunda. Lo vi muy serio a usted. Y ahí estoy, mire, desde mi casa, esa gente se escucha bombos, platillos, pitos y gritería. Y digo yo, y cuando muchas veces voy a la iglesia y la iglesia dice, ay, es que me duele la reuma, ay, es que me duele la migraña. Y digo yo, los impíos no sienten dolor de nada y están bajo la lluvia dándole a los bombos y diciendo, dale, que dale, que dale. Y nosotros no queremos decir nada. El Señor nos ha hecho cuantos milagros, el Señor nos ha rescatado. Que esa garganta suene para darle la gloria al Señor, porque el día que Josué iba con los sacerdotes, los muros de Jericó cayeron porque alababan a un Cristo vivo, a un Cristo de poder. El Cristo que se adora aquí, levante su mano, es un Cristo vivo, es un Cristo vivo, no está muerto, no está muerto, está a la diestra del Padre intercediendo por nosotros. Alguien alaba a Dios por eso. No puede ser que el mundo impío alabe más a sus dioses que la iglesia del Señor. Pero yo creo que David se hubiera congregado aquí en la iglesia camino al Padre. Porque aquí tienen un fuego. Ustedes, hermanos, alabado sea el Señor. Y cómo me gusta ese coro que cantaron. Toca Nazareno, tócame. Aleluya. Y yo le hago así: tócame a mí, papá, tócame a mí. Si aquel de la par no quiere, yo sí quiero. Quiero más de tu gloria, quiero más de tu presencia, quiero tus milagros, Señor. Tócame a mí y toca a mi familia. Toca, Nazareno, tócame. Levante su mano y diga: toca, Nazareno, tócame. Tócame, tócame con poder. Aleluya. Fuente de bendición, la venida del Señor inspirando alabanzas. Mis amados hermanos, el mundo ha sido impactado por días terribles. Porque yo dije que para la iglesia el día del arrebatamiento será glorioso, será maravilloso. Pero para el mundo incrédulo, para el mundo impío, será un día horrible. Los profetas menores hablaron de un día de horno de fuego. Día de Jehová, día de juicio, día, hermano, terrible para la humanidad que se quede sin Cristo. Aleluya. Hay días terribles que sucedieron, días que fueron marcados a nivel mundial. Uno de los días marcados fue la Primera Guerra Mundial, que allá sucedió a inicios del 28 de julio de 1914 y finalizó el 11 de noviembre de 1918. Más de 9 millones de combatientes perdieron la vida. Otro día marcado en la historia como terrible también fue la Segunda Guerra Mundial, entre 1939 y 1945. Entre 50 y 70 millones de personas fueron las víctimas de la Segunda Guerra Mundial. También ha habido en la historia de la humanidad días terribles como de pandemia, de viruela, que ha costado a víctimas hasta de 300 millones. El sarampión, más de 200 millones. La gripe española, entre 50 y 100 millones de víctimas. Estas pandemias han marcado la historia de la humanidad como días terribles, días negros, oscuros, de mortandad a nivel global, a nivel mundial. Terremotos como el de Chile, 22 de mayo de 1960, murieron alrededor de 5.700 personas, a entre una escala de 5.700 a 10.000 personas. Terrible. También una pandemia del COVID-19. ¿Cuántos vivieron esa pandemia del COVID-19? Algunos de ustedes son milagros de Dios. Y si Dios les dio vida, no es para estar allá afuera, es para estar aquí encendidos. Amén. Que la gloria de Dios fluya sobre tu vida. Porque otros se fueron. Ya no están aquí. Pero nosotros estamos con vida. Amén. Alabado sea el nombre del Señor. La Biblia también habla de días terribles. La Biblia marca también días terribles para la humanidad. El profeta Sofonías habló de un día grande, hablando del día de Jehová. Sofonías 1:14. ¿Cómo está el día grande de Jehová? Cercano y muy próximo. ¿Cómo está el día de Jehová? Cercano y muy próximo. Amén. Es amarga la voz del día de Jehová. Gritará allí el valiente. Aleluya. Esos que no quieren nada con el Señor y ahora dicen: le invitamos a un culto allá a la iglesia, camino al Padre. Y dicen: no, yo voy camino a la cantina ahorita, no me estorbe. Viene un día grande. Amén. Aleluya. Viene un día grande que los que despreciaron la gracia del Señor van a tener que comparecer ante el gran trono blanco, donde la justicia será impartida para grandes y pequeños. Aleluya. Mis amados hermanos, se abrirán los libros y el que no fue inscrito, hallado en el libro, fue lanzado. Y dice la palabra que ahí será el lloro y el crujir de dientes. Aleluya. Mientras la iglesia estará en bodas del Cordero, allá en los cielos, alabando y exaltando el nombre del Señor, allá queremos estar. Aleluya. En el Antiguo Testamento, este término se usaba para designar el día de Jehová. En el Antiguo Testamento se usaba cualquier tiempo de juicio, de desolación y de tinieblas. En el Antiguo Testamento esto tiene una connotación de juicio, desolación y tinieblas. También era un tiempo en el que Dios marchaba contra los enemigos de Israel y los castigaba de forma decisiva. Eso se le llamaba también el día de Jehová. La tercera connotación en el Antiguo Testamento era también cualquier ocasión en la que castigaba a su pueblo por su idolatría y apostasía. Porque Dios es serio. ¿Cuántos dicen amén? Si no, usted lea la historia de Jonás. ¿Usted cree que Dios no disciplinó a Jonás por ser un hombre desobediente? Mire qué paradoja. Mientras el Señor lo mandaba a que diera un mensaje de juicio a Nínive, terminó Nínive arrepintiéndose y el profeta de Dios siendo rebelde. Pero Dios no tolera a los rebeldes. ¿Cuántos dicen amén a eso? Sí. Él dijo, el Señor me manda para Nínive, pero no, yo me voy para Tarsis mejor. Y compró un boleto y se subió para Tarsis en contra de la voluntad del Señor. Pero Dios tiene que traer a juicio toda rebelión. Amén. Alabado sea Dios. Básicamente habla del juicio del pecado, de victoria de la causa del Señor y de una bendición inefable para su pueblo fiel. En el futuro, el día del Señor tiene algunas connotaciones y será la tribulación, un periodo de 7 años en el que Dios juzgará al Israel incrédulo. También tiene una connotación en el futuro sobre la venida de Cristo con sus santos. Amén. ¿Cuántos vienen con el Señor? Tercero, el reino de 1000 años de Cristo sobre la tierra. La final destrucción de los cielos y de la tierra por el fuego. Esta es la connotación que tiene el día de Jehová. Porque estoy hablando que para la iglesia el día del arrebatamiento será de victoria. Pero para el mundo que se quede será un día terrible y oscuro para la humanidad incrédula. Amén. Otros días terribles en la Biblia fue el día en que Satanás pecó. Satanás se llenó de orgullo. Diga conmigo, el orgullo es pecado. No le agrada al Señor. Tan terrible es el orgullo y la soberbia que a un querubín lo convirtió en Satanás y a un rey lo convirtió en bestia. Mis amados hermanos, el Señor dijo en su palabra: aprended de mí que soy manso y humilde de corazón. Alabado sea el nombre del Señor. La soberbia no es aceptada por el Señor. A Dios le encantan los humildes. Alabado sea Dios. Amén. Fue un día terrible porque ese ser especial que Dios lo había creado cayó del cielo como un rayo y comenzó a engañar a la humanidad. Y a la primera persona que engañó fue a Eva, y Eva engañó a su marido, y Adán pecó, y por cuanto todos pecaron estábamos destituidos de la gloria del Señor. Amén. Pero gracias sean dadas al Señor que no escatimó la cruz y fue a morir en rescate de nosotros los pecadores. A usted y a mí nos tocaba ir a la cruz, pero el Señor dijo: voy a hacerlos a un lado a ellos y yo voy a ir a la cruz, a una muerte de cruz. Y por eso hoy tenemos una vida en abundancia. Y el apóstol Pablo a Filipenses dice: por eso el Señor le dio un nombre que es sobre todo nombre. Levante su mano para que en el nombre de Jesús se doble toda rodilla de los que están en los cielos, en la tierra y debajo de la tierra, y que toda lengua confiese que Jesucristo es el Señor, para la gloria de Dios el Padre. El día que Adán pecó fue un día terrible para la humanidad. El castigo a los antediluvianos es marcado en la Biblia como un día terrible. Solo 8 personas se pudieron salvar, entraron en el arca y se salvaron: Noé y su familia. Alabado sea el nombre del Señor. El castigo de Sodoma y Gomorra, otra de las ciudades perversas, una ciudad que se había olvidado de los valores de Dios. Y Dios castigó a Sodoma y a Gomorra y quedaron como testimonio de que el juicio de Dios es verdadero y es severo también. Porque hay gente que dice: es que Dios es amor, hermano. Dios no nos va a castigar. Ahí se va a estar, hermano. Dios es amor, pero diga conmigo: Dios es justo. Amén. Dios es justo. Y la justicia es darle a cada quien lo que corresponde. Amén. Por lo tanto, si usted ha venido esta noche, usted se va a llevar una doble porción del Espíritu Santo. Aleluya. Pero también hay un hecho que conmocionó al mundo, y no para lo malo, no negativamente, conmocionó al mundo porque cambió la historia de la humanidad, y es el día en que nuestro amado Señor Jesucristo estaba en la cruz colgado, entregando su vida en rescate de todos nosotros, amén, derramando su sangre carmesí para la remisión de todos nuestros pecados. Una de las palabras que Jesús dijo en la cruz fue tetelestai, consumado es. La palabra tetelestai se usaba en aquel momento en el contexto cultural de Jesús, y todos aquellos que finalizaban un negocio decían tetelestai, está consumado, está terminado. Cuando había un juicio sobre alguien y salía en libertad, el juez lo declaraba libre, decía el juez tetelestai, está en libertad, no hay condena para él. Por eso Jesús en la cruz del Calvario está diciendo a Jesucristo, le está diciendo al pueblo, le está diciendo a los demonios, ha sido consumado, el precio ha sido pagado, tetelestai, alguien pagó el precio de nuestra salvación, un precio de sangre, aleluya. Por eso Jesús dice, y todo el que viene a mí, yo no le echo fuera. Nadie puede decir, ¿y será que Dios me acepta como soy? Ven, que Dios te acepta como está, pero Dios te va a cambiar, Dios te va a transformar, aleluya. ¿Cuántos han sido transformados por el poder de Dios? Si no hablemos del apóstol Pablo, antes Saulo, Dios lo cambió. ¿Y cuántas personas han sido cambiadas, transformadas por el poder de Dios? Muy rápido. El fundamento de este advenimiento, Jesucristo lo prometió. San Juan 14:1 en adelante. No se turbe vuestro corazón. ¿Creéis en Dios? ¿Cuántos creen en Dios? Creed también en mí. En la casa de mi Padre muchas moradas hay. Si no fuera, yo os lo hubiera dicho. Voy pues a preparar lugar. Y si me fuere y preparar el lugar, alabado sea el Señor. Dígame a esa promesa. Vendré otra vez y os tomaré a mí mismo, para que donde yo estoy, vosotros también estéis. ¡Aleluya! En esta tierra hay acepción de personas, y eso no lo podemos evitar. ¿Amén? No lo podemos evitar. Pero allá en la presencia del Señor ya no hay acepción de personas. Amén. Ya no hay diferencia. Oiga, el fundamento de su advenimiento es que Jesucristo lo prometió. Y Él no es hombre para que mienta, ni hijo de hombre para que se arrepienta. Si Jesús dijo que vendría, yo le estoy esperando. Ya llevo más de 30 años esperándole desde que le recibí como mi Salvador, amén. Y le sigo esperando. Yo le digo a mi esposa, hija, preparémonos, oremos, porque puede ser que el Señor venga este día, amén. Hágame caso, hija, hágame caso, obedezca. Porque el Señor dice en su palabra que la esposa debe de obedecer a su esposo. Y ella me dice, pero también dice que deben de amar a las esposas. Así es que uno no se escapa, hermano. Qué terrible está esto, amén. Otro fundamento de su advenimiento lo afirma su santa palabra. Levante su palabra si trajo la Biblia, amén. Creo que usted trae la Biblia a la casa del Señor, amén. Fundamento la palabra. Cuando le hablamos al católico, le hablamos al ateo, le hablamos al musulmán, le hablamos al islamista, le hablamos al budista, queremos decirle que aquí hay 66 libros que nos están diciendo desde Génesis hasta Apocalipsis que hay un evento que va a suceder, amén, y es que la iglesia va a desaparecer de esta tierra para estar en la presencia de nuestro amado Salvador Jesucristo. La palabra lo afirma. No busque, no lo busque en el almanaque, no lo busque en la revista TV y novelas. Voy a leer, dice el hermano, a ver qué me dice la revista TV y novela, a ver si Cristo viene. Ahí no hay nada. No lo busque en el horóscopo, ahí no dice nada. Búsquelo en la palabra del Señor, alabado sea su nombre. Ahí está la carta de Dios de amor para su iglesia maravillosa, para darle fortaleza en los momentos de crisis. Hay un fundamento que es la palabra. El cielo y la tierra pasará, pero su palabra, diga conmigo, su palabra no pasará. Lo anunciaron los apóstoles, otro fundamento. Lo anunciaron los apóstoles, predicaron de su advenimiento. El apóstol Pablo tan lleno estaba de la gloria del Señor que él creía que en el tiempo que él estaba vivo, el Señor iba a venir. Y los que estemos vivos, dijo el apóstol Pablo, seremos arrebatados juntamente con ellos. ¿Qué fue la de esos hombres, hermano? ¿Y por dónde pasaron? Ay, hermano, por las cárceles, por el azote, por la pobreza, por la persecución, en las catacumbas, en el Coliseo Romano, siendo devorados por la fiera. Ahí estaban los primeros cristianos levantando sus manos y no se avergonzaban del evangelio y decían: es glorioso ser cristiano. Las fieras no pudieron detenerlo, la espada no los pudo detener. Ellos perseveraron como guerreros hasta el final. ¡Aleluya! ¡Precioso Jesús! Y nosotros, hermano, le pone usted ahí al güey, le pone la distancia a la iglesia, Jesucristo Camino al Padre. Está una hora, dice. Y con carros que tienen V8, que esos carros son aviones terrestres. Que Dios nos ayude y que le pidamos perdón. Porque los primeros cristianos, mis amados hermanos, eran guerreros. En las cárceles estaba Pablo y Silas, golpeado, amarrado, reventada la espalda. Los habían agarrado, el enemigo furioso los había azotado y los metieron en el fondo del calabozo. Y sabe qué dijo Pablo y Silas: oye Pablo, oye Silas, ¿cómo te sentís? Apaleado, Pablo, reventado, me duele la espalda, me duele el cuerpo, tengo calentura, tengo dolor. No te preocupes, le dijo Pablo, ya se nos va a quitar, nos vamos a echar una cantadita, porque el diablo se equivocó, nos amarró las manos, nos amarró los pies, pero la boca la tenemos libre para adorar. Y dice que cantaron a medianoche, los presos comenzaron a oír y la cárcel se cayó, se cayó, se cayó, se cayó la cárcel, porque esos hombres provocaban gloria de Dios. ¿Alguien dice amén? Y nosotros, hermano, en una gran cama y no queremos ni dormir ya, hermano. Me tiene vigilia, dice el pastor Gerardo. Ay, dice el hermano, ay, este pastor como él no trabaja. Otra vigilia, caramba, aleluya. Cada vigilia, cada ayuno, cada culto, esa es la oportunidad para que los cielos se abran y tu familia sea bendecida. Hermano, que tú seas bendecido. Aleluya. La ciencia lo confirma, la iglesia lo anhela, la iglesia, el Espíritu dice: ven Señor, ven. ¿Cuántos pueden decir: ven Señor, ven, ven, ven? Te estamos esperando, estamos listos, mi familia está lista, mis hijos están listos. Alabado sea su nombre. La iglesia lo anhela, es uno de los fundamentos. El Espíritu Santo lo testifica. Señales de su advenimiento. Estamos viendo señales por todos lados, hermanos, hermanos. Eso no es de ahorita. Esas señales son de mucho tiempo. Guerras, falsos maestros. Todo lo que hay de inmoralidad en el mundo son señales de que Cristo está a las puertas. Amén. Cuánta inmoralidad, hermanos. Terrible. Pero Dios viene, hay señales, diga conmigo, hay señales. Usted debe de entender las señales del Señor, de Dios, a través de su palabra, que le están diciendo: hijo, prepárate, porque lo que está sucediendo en el mundo no es la casualidad. La guerra que estás viendo no es casualidad. La pandemia que estás viendo no es casualidad. Las señales del cielo, de la luna y las estrellas no es casualidad. Cuando estas cosas comiencen a suceder, ¿qué dice la palabra? ¿Qué dijo el Señor? Erguíos, levantad vuestra cabeza, porque vuestra redención, iglesia, toca al de la par y dile: nuestra redención se acerca. No, el viaje no es para Hawái, el viaje no es para España para ver el partido, no. El viaje que tenemos es a la patria celestial, a la nueva Jerusalén. Para ahí es que vamos, amados hermanos. Alabe a Dios si puede que esta hora. Pero ¿cuáles son las razones de su venida? Número uno, llevarnos a un lugar especial. ¿Cuántos anhelan un lugar mejor que esta tierra? Alabo a Dios por estas familias lindas, mi amigo Juan Carlos, mi amigo Gerardo, porque me han andado en lugares bonitos, hermano. Yo dijera, me dice el hermano Juan Carlos, ¿y usted quisiera quedarse aquí en Estados Unidos? Yo le digo, en estos malls aquí pudiera vivir yo, le digo, comprando y paseando. Pero mis amados hermanos, esta tierra cada día se va haciendo más difícil para habitar, hermano. Usted tiene esa casita bonita, preciosa, que todos los días la limpia. Esa casita se va a quedar porque el Señor tiene algo más lindo para nosotros. Amén, es el cielo. Mire, nos va a llevar a un lugar especial. Ya le dije cómo es el cielo. Coronarnos de galardones. Esa es una de las razones que el Señor viene por nosotros. ¿Cuántos quieren galardones, mis amados? Allá están los hermanitos en el parqueo. Ahí están los hermanitos en las cámaras. Ahí están las ujieres de pie. Ahí están trabajando allá en escuela bíblica. Hay mucha gente trabajando hoy, trabajando mañana y siguen trabajando. Los galardones no vienen del pastor Gerardo, no vienen del cuerpo de líderes, de diáconos. Los galardones vienen de parte del Señor. Porque así como le has trabajado, le has dado al Señor, el Señor no se queda con nada. Alguien puede decir amén esta noche. Porque siempre hay cizañosos en la iglesia y le dicen, y a usted le pagan, hermano, para estar ahí. Porque bien temprano llega y bien noche se va. Y dígale usted, sí me pagan, pero no me paga la iglesia, me paga el Señor. ¿El Señor le paga? Sí, me da oxígeno, me da vida. Y nos renueva, hermano, mire qué bonito se miran ustedes de aquí. No sé si es que la luz me da de frente, que los miro a todos bien resplandecientes, aleluya. Pero la palabra dice que Él nos renueva como el águila. Alabado sea el nombre del Señor. Amén. ¿Cómo no le voy a servir al Señor, hermano? Si Él dio todo por mí, mandó a su Hijo a morir en la cruz del Calvario. Pero aún, amado, mire cómo es el Señor. No, el Señor no nos debería dar nada a nosotros. Ya nos dio todo con su Hijo amado en la cruz. Pero dice que vamos a recibir galardones, coronas. A los cielos vamos al tribunal de Cristo. ¿Para qué? Así que, hermanos míos, amados, estad firmes y constantes, creciendo en la obra del Señor siempre, sabiendo que vuestro trabajo en el Señor, dígalo, no es en vano. Es una de las razones que el Señor viene, porque nos va a dar galardones. Celebrar la boda más importante que ha existido. El Señor se dará en casamiento con la iglesia. Sacarnos de este mundo que arderá en fuego. Librarnos de la ira de Dios que descenderá sobre los impíos. La ira de Dios. Hoy estamos viendo el amor de Dios. Pero viene un tiempo que la ira de Dios viene sobre los impíos. Amén. Características de su venida, vaya preparándose porque vamos terminando. Características de su venida será sorpresiva, diga conmigo, sorpresiva. Dice la palabra que debemos de prepararnos para que el ladrón no nos halle desprevenidos. El ladrón siempre llega en el momento menos indicado. Orar y velar para que aquel día no te sorprenda como ladrón en la noche. Sorpresiva, viene el Señor, viene, amén. Porque hay gente que deja todo para mañana. Segundo, es rápida. Es rápida. Un abrir y cerrar de ojos y nos vamos para el cielo. Amén. No hay tiempo para repetir una oración. ¿Cuánto duran el abrir y cerrar de ojos? Milésimas de segundo. Por eso esta es la noche de salvación. Es rápida. Es selectiva. Solo los que están preparados. Solo los que están sellados. Cuando el amigo viene a recibir a Cristo, se producen cosas maravillosas. Entre ellas, el sello del Espíritu Santo. Número dos, la inscripción de tu nombre en el libro de la vida. Y el sello te da garantía que tú le perteneces al Señor. Amén. Selectiva. No crea que dice la gente, nos vamos a ir todos. No es para todos, mis hermanos, hermanos. Hay muchos que se van a quedar buscando. ¿Y mi abuelita qué se hizo? ¿Y mi mamá qué se hizo? Pues ella se fue para el cielo, mi amado. Amén. Selectiva. Será poderosa con voz de arcángel y con trompeta de Dios. Descenderá del cielo. Los muertos en Cristo resucitarán primero. Será transformadora. Lo mortal se vestirá de inmortalidad y lo corruptible de incorrupción. Será de gozo. Saltaremos como becerros de la manada. Será única. Nunca más se repetirá. Esto no es como en el aeropuerto, hermano. Me decía un amigo, que él vive allá por el lado de Washington. Dice que él venía con su hija, quería viajar para Washington. Se fue a El Salvador, al aeropuerto. Y él dijo, tengo una hora para abordar. Y él se fue allá para la zona donde está el pollo campero. Y dice que viendo los aviones, que subía y tomando fotos a los aviones y comiendo campero. Se le fue la noción del tiempo y llegó después, dice, buscando el avión, la puerta 44, es la puerta de taca, estaba cerrada la puerta. Y le dijo, Señor, ¿y acaso lo mandaron a usted a comer pollo campero? Váyase para su casa porque tiene que comprar otro vuelo. Y el siguiente día se fue. Pero el rapto de la iglesia no es que hoy se va un grupo y mañana se va otro y pasado se va otro. Es única, amén. Si hoy viene Cristo, solo se van los que están preparados. Solo ellos nos vamos para el cielo. Aleluya. será dolorosa, porque los que se quedan van a llorar amargamente. Los que se queden van a llorar amargamente. Y dirán, era verdad lo que predicaban los pastores, será dolorosa, catastrófica será la venida del Señor, como una de las características. Catástrofe por todos lados, las radios, las televisiones, CNN, Univisión, todos los canales locales, las radios saturadas, hermanos, reportando gente extraviada, gente que la han reportado, no se encuentran, ancianos, niños, jóvenes, han dicho, han desaparecido millones de personas, se van a colmar los medios de comunicación, pero nosotros sabemos que ya no estamos en esta tierra, hemos volado para estar con Cristo por toda la eternidad. Alguien puede decir amén en esta hora. Póngase de pie en esta noche. Póngase de pie. ¿Qué espera Dios de la iglesia? Que velemos y que oremos. Alguien dice amén a esto. Que vivamos en santidad. ¿Cuántos dicen amén? Porque sin paz y sin santidad nadie verá al Señor. Hágale así con el dedo al de la par. Sin paz y sin santidad, dígale. Si se lo puede meter en el lomo, dígale, sin paz y sin santidad nadie verá al Señor. Aleluya. ¿Qué espera el Señor de la iglesia? Que guardemos su palabra. Que seamos fieles hasta la muerte. Que nada ni nadie nos separe del amor de Cristo. Amén. Como dijo Pablo a los romanos, nadie me podrá separar del amor de Dios que es en Cristo Jesús. Diga conmigo, ni la muerte, ni la vida, ni lo alto, ni lo profundo, ni los ángeles, ni principados, ni ninguna otra cosa creada nos podrá separar del amor de Dios que es en Cristo Jesús.
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0: Quiero que escuchen este pasaje. Apocalipsis 22, 1 y 2 dice: Después me mostró un río limpio de agua de vida, resplandeciente como cristal, que salía del trono de Dios y del Cordero, en medio de la calle de la ciudad, y a uno y otro lado del río estaba el árbol de la vida, y las hojas del árbol eran para la sanidad de las naciones. El río de Dios. Oh, hermano, vamos a lanzar, lanzaré.
1: Señor locutor, diga usted por favor, ¿qué hora es?
2: Las 10 horas.
1: Gracias, muchas gracias. Muchas gracias, señor locutor.
2: La familia es muy importante para Dios. 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
3: Cuando prosperes, no te olvides de Dios. Cuando te vaya bien en la vida, no te olvides de Dios. Prepara a tus hijos y a tus nietos para entrar a la tierra prometida. Y una de las lecciones más importantes es ayudarles a que ellos entiendan que cuando ellos prosperen, tienen que recordar al Dios que los guardó. ¿Cuál es el peligro de prosperar? ¿Cuál es el peligro de que de repente todo lo que sembramos prospere y que Dios nos haya traído a una tierra de bendición? Observa lo que ocurrió en Jueces 2, 11 al 13. Dice: los israelitas dejaron de adorar al Dios de sus antepasados. Tienes que recordar la historia, es contar la historia, recordar que vimos milagros, recordar que Dios nos alimentó en el desierto. El Dios de sus antepasados que vieron un milagro, ellos lo olvidaron. Los israelitas dejaron de adorar al Dios de sus antepasados, que los había sacado de Egipto, y empezaron a adorar a los dioses de la gente que vivía a su alrededor. Esto le pasó en Sodoma. A Lot llevó a vivir a su familia al lugar equivocado. El peligro es que al prosperar te alejes de Dios. Al prosperar nos llenemos de orgullo, de vanidad, de lujuria y de una ambición desmedida de tener por tener. Una persona equivocada en el mundo, en el mundo de la prosperidad, es alguien que quiere tener y tener y vive de apariencia a apariencia y nunca llega. Todo esto nos va alejando de Dios y de la familia. ¿Qué nos va a robar si nosotros no despertamos la gratitud, el contentamiento, la plenitud que solo viene de Dios? Nada de lo que tengas materialmente te lo puede dar. Por eso tienes que entrenar a tus hijos para vivir en medio de la prosperidad. Tienes que educarlos, tienes que enseñarles el valor del trabajo, tienes que enseñarles el valor del dinero, tienes que enseñarles a nunca depender de lo externo, tienes que enseñarles a no compararse, a no codiciar lo que otros tienen. Tienes que entrenarlos para que entren a la tierra prometida. No es fácil. Déjame ilustrarlo. Te llevo a la escena, como dice el pastor que yo digo. A mí me encanta cuando lo escucho, porque me conecto y me río con el pastor. Era un reino. El rey tenía un paje, un sirviente, que siempre estaba feliz, contento, alegre, sonriente. Y el rey le miraba y decía: ¿cómo este si es sirviente siempre está sonriente? ¿Y cómo es que tiene tanta paz? Oye, ¿y por qué tú tienes ser? Yo soy feliz, estoy aquí, estoy agradecido. Entonces llamó a uno de sus asesores y les dijo: ¿qué tiene este que siempre está feliz y contento? Oh, rey, es que él no ha entrado al círculo. A ver, ¿cómo es eso? Mira, rey, hoy en la noche, usted y yo vamos a ir a la casa de él. Vamos a llevar una bolsita con 99 piezas de oro. Y usted va a ver lo que pasa. ¿En serio? Sí, dice. Se escondieron, llegó la noche. Pusieron la bolsita con 99 piezas de oro en la entrada de la casa del pajo y tocaron la puerta. El sirviente salió, no vio a nadie, vio la bolsita. Entonces entró a la casa, vio que eran monedas de oro y las puso sobre la mesa en grupitos de 10. Pero al final, la última tenía 9 y dijo, a mí me robaron. Aquí falta una. Entonces de repente aquel gozo, aquella alegría, aquella paz se transformó en angustia, en desesperación, porque él dijo, a mí me robaron, aquí falta una. A partir de ese día comenzó a vivir una angustia, una desesperación, porque él entendía que eso que había encontrado estaba incompleto. Y al día siguiente el rey pudo ver su rostro demudado. ¿Por qué? Porque entró al círculo. Ten cuidado de no caer.

también es donde adoramos a Dios, no al éxito, ni los logros, ni las posesiones. No adoramos eso, porque cuando usted se desvirtúa el concepto de la tierra prometida, usted puede caer en la trampa de una ambición donde nunca llega. La tierra prometida es donde descansamos en Dios, donde nuestras fuerzas tienen refugio en Él. Es el lugar de descanso, de provisión, donde hay plenitud, donde hay gratitud. Estén agradecidos en todo, den gracias a Dios por todo. Estén, dijo Pablo, siempre alegres. ¿Cómo lo logras? Viviendo en Él, entendiendo que nuestra provisión viene de Él. Es una búsqueda constante de una plenitud que viene de Él. Deuteronomio 12:9 dice: aún no has llegado al lugar de descanso, a la tierra que el Señor tu Dios te da como preciada posesión. Él es nuestro descanso. Traigo a la escena a la mujer samaritana. Me encanta la escena, ¿no? Ustedes saben que ahí hay un chisme, ¿no? Los discípulos habían ido a comprar comida a Samaria y cuando volvieron se quedan mirando a Jesús de lejos y dicen: ¿está hablando con una mujer? Son chismosos, ¿no? Usted pensó que solo nosotros. No, esos también son chismosos. Y se quedan a lo lejos, mira, ¿está hablando con una mujer? Es el único comentario chismoso ahí en la Biblia. Hay otros, pero eso es para otro día. Y Jesús le dice: si tomares del agua que yo te daré, no volverías a tener sed. Oye, trae a tu marido. Me encantan los detalles de Jesús. No, pues no tengo. No, pues sí, claro, no tienes. Es que cinco has tenido. Y al que ahora tienes, ni siquiera lo has hecho tu marido. Lo que le está diciendo a Jesús: ¿cuántos necesitas? ¿10? ¿Cuándo llegarás? ¿Dónde está tu plenitud? No está ahí, hija. No está ahí. Tienes un vacío paternal donde sigues buscando llenar algo que no has logrado llenar. No lo llenarás por ese camino. Si tomares del agua que yo te daré, entonces llegarás a la tierra prometida y nunca más volverás a tener sed. La tierra prometida es un lugar donde no vivimos en nuestros impulsos, en nuestras emociones, donde no despertamos las pasiones desordenadas de la tierra en la que estamos viviendo. Es una tierra donde entendemos que el mejor lugar es estar en su presencia, es tener un corazón agradecido. Es una tierra de descanso, donde Dios quiere que adoptemos una actitud y que recordemos la actitud correcta y que recordemos que Él ha estado con nosotros. Todos anhelamos una tierra prometida. Una etapa donde prosperemos emocionalmente, financieramente, donde prosperemos espiritualmente. Un día oramos por esto. Hoy lo tienes. Tener una familia que ame a Dios, un trabajo estable, vidas que prosperan. Pero Dios no solo quiere llevarnos al cumplimiento de lo prometido. Él quiere entrenarnos para saber vivir ahí. Él quiere enseñarnos a vivir ahí. Y usted tiene que entrenar a sus hijos y a sus nietos. Tengo un amigo que la otra vez que hablamos del tema de entrenar la nueva generación, me contó después que nos vimos. Dice: senté a mi hijo en la mesa de los ejecutivos de la empresa. Y yo estaba emocionado escuchándolo, lo senté, daba vueltas en la silla, pero lo senté. Yo quiero que él comience a ir conmigo, que se siente en la mesa, que aprenda de los negocios de la empresa. Quiero entrenarlo desde ahora. ¿Qué edad tenía el hijo de mi amigo en ese momento? 3 años. ¿Era consciente de todo? No era consciente de todo, pero el papá sí era consciente que él es la plataforma sobre la que se levanta su hijo. El papá sí era consciente que tenía que hacerlo, entrenarlo para que cuando él estuviera en la silla del papá, él pudiera hacerlo con inteligencia y que no se mareara y no se confundiera. ¿Cómo mantener una fe firme cuando prosperamos? Número uno, no olvides de dónde Dios te sacó. Si tú olvidas la historia, no sabes cuánto vale el presente. Por eso no menosprecias el esfuerzo de tus padres, no menosprecias el sacrificio de tus abuelos. Pídeles que te cuenten la historia, porque si conoces la historia, tú sabes que donde estás es el fruto de sacrificios, de entrega, de perseverancia, porque ellos decían.

decidieron pelear para que tú coseches la tierra prometida. Llegar a la tierra prometida no es el final. Ahora nos toca mantener viva la fe, vivir con sentido de propósito. Observa lo que ocurre ahí en la tierra prometida, Deuteronomio 8:10. Cuando hayas comido hasta quedar saciado, asegúrate de alabar al Señor tu Dios por la buena tierra que te ha dado. Ahora que comes carne, que comes rico, que comes hasta quedar saciado, ten cuidado de caer de rodillas y de decirle: Señor, aquí estoy para recordar que esta provisión viene de tu mano. No lo olvides. No olvides quién te ha traído hasta acá. Usa las bendiciones para reflejar la gloria de Dios. Permanece orando delante de tus hijos. Detente. De vez en cuando detén el auto antes de entrar a la casa. Deténganse, chicos. ¿Lo han visto? ¿Qué, papá? ¿Han visto que tenemos una casa? ¿Has visto que tienes una cama donde dormir? ¿Has visto que hay alimento en la mesa? Quiero decirte algo, igual que el pueblo de Israel en el desierto, Dios no ha faltado un solo día, y esto es un milagro. Tienes que verlo como lo que es, un milagro. Dios sabe que Él te ha prosperado, Él te ha traído hasta esta tierra, pero el problema de prosperar es que puede hacernos que vayase cauterizando nuestra conciencia y me acostumbre a tenerlo. Cuando ya no hay escasez, cuando ya no hay urgencia, puede que ya no sientas la necesidad de buscarlo como antes. ¿Cuántos amigos suyos vinieron aquí llorando por un milagro? Y la semana después de haber recibido el milagro, nunca más volvieron. No es fácil. 10 leprosos, es decir, como si fuese una enfermedad terminal como lo que era en aquel momento, clamaron, gimieron, gritaron: Jesús, ten compasión de nosotros. Y Jesús les dijo: vayan al templo y presenten ofrenda. Y de camino fueron sanos. Solo uno se devolvió. Ese es el porcentaje de las personas que logran entrar a la tierra prometida. La tierra prometida no es la sanidad. La tierra prometida es que te encontraste cara a cara con Jesús. Tus ojos lo vieron. Observa lo que dice Deuteronomio 8:11, y te lo voy a repetir varias veces. En tu abundancia, ten cuidado de no olvidar al Señor tu Dios al desobedecer sus mandamientos. En tu abundancia, el momento más peligroso de la familia no es cuando hay escasez, es cuando hay abundancia, porque te acostumbras a tenerlo, porque dejaste de valorarlo, porque dejaste de verlo como lo que es, un milagro. No fui yo el que lo obtuvo. Esta inteligencia me la dio Dios. Estas oportunidades me las dio Dios. Esto es un milagro igual que antes. Por eso, ten cuidado en tu abundancia. Ten cuidado de no olvidarte de Dios que te trajo hasta acá. ¿Cómo mantener viva la fe en medio del progreso? No olvides quién te trajo hasta acá. Otra vez, Deuteronomio 8:14. No te vuelvas orgulloso, ni olvides al Señor tu Dios. Este es el primer peligro. ¿Ha visto cómo cambiamos cuando progresamos? ¿Ha visto las poses que tomamos? ¿Ha visto cómo comenzamos a ver para abajo a los demás? ¿Ha visto cómo menospreciamos al sencillo? ¿Se ha dado cuenta cómo ha cambiado usted? Ten cuidado, no vaya a ser que el orgullo nos tome, y cuando el orgullo te toma, nada es suficiente, porque comienzas a compararte, a envidiar lo que los demás tienen, a menospreciar a los demás. No te vuelvas orgulloso cuando el Señor te haya prosperado. Ten cuidado de no olvidar a tu Dios
Cuando empieces a ver resultados, cuando tu hogar mejore, cuando tus ingresos crezcan, cuando los sueños comiencen a cumplirse, acuérdate de tu Dios, el que te ha traído hasta acá. Al recibir un ascenso, lo primero que debes de hacer es llegar a la casa, glorificar a Dios, llamar a tu familia y decirles: vamos a orar, vamos a dar gracias porque hoy, una vez más, hemos visto un milagro. Es por tu entrega, es por tu sacrificio, pero sobre todo es por la gracia que Dios ha puesto en tu vida. Escribe el milagro, haz memorias del milagro que estás viviendo para que el orgullo no te atrape. Ora, da gracias. El otro día iba a almorzar con el gerente general de un banco que quería conocerme. El auditor era un buen amigo, un cristiano, un hombre profesional de años. Ese día que llegamos, a este hombre todo el mundo le rendía pleitesía. Entramos al restaurante, usted ha visto, ¿no?, cómo entran y saludan a todos y la gente se pone de pie y les rinden pleitesía y todo el restaurante volvió a ver para la mesa, ¿sí? Mi amigo, el auditor, entramos, trajeron la comida. Uy, aquello parecía un camello vivo. Pastor, Dios mío, era un camello completo. Y yo digo: wow, este nivel de comida, pues solo cuando viene el gerente, ¿no? Y de repente mi amigo el auditor dijo: señor gerente, ¿me permite para hacer lo que hago siempre? ¿Puedo orar y dar gracias por los alimentos? Wow. En ese momento cerró los ojos, yo cerré los ojos y comenzó a agradecer. ¿Sabes qué estaba haciendo? Recordando que él está aquí por Dios, no por este gerente. Que es Dios el que me trajo hasta aquí. Venció la vergüenza de que todos lo estaban viendo. Y él estableció el principio de que no importa con quién estoy, quiera o no quiera, yo en secreto o en público voy a dar gracias porque yo sí sé quién me trajo aquí. Ahora te hago el examen. ¿Cuántas veces te has quedado mudo sin mostrar tu fe? ¿Sabes qué es lo más peligroso en ese momento? Que tu orgullo te haga creer que es por ti y que la presión social te venza. Lo más peligroso es ser un cristiano anónimo, donde nadie sabe que tú has nacido de nuevo. Uno de los privilegios más grandes de predicar es que todo el mundo te conoce. Estoy sentado en un avión, entra una señorita con una maleta, que no sé por qué insisten las damas en ponerlo todo ahí. Y yo digo: ella no va a poder levantar eso. Bueno, quito aquí, le digo: ¿le ayudo? Le subo la maleta arriba y me mira y me dice: yo sabía que usted lo iba a hacer, pastor. Y en ese momento yo dije: gloria a Dios, Señor, gracias que se me ocurrió. Escúchame, haz que en tu facultad todos sepan que eres cristiano. Haz que en tu trabajo todos sepan que eres cristiano. Haz que tu familia extendida, todos sepan que tú eres cristiano. Y la segunda amenaza es: ten cuidado cuando llegues a la tierra prometida en no adoptar el estilo de vida de la gente donde vives. Porque ese estilo es sensual, seductor. Ese estilo quiere vender su cuerpo, su belleza. Hoy tienes 20. A los 30 comienzas a sufrir metamorfosis. No puedes depender de ese cuerpazo que tú crees que me dará todo. Tú no puedes ir a pedir trabajo con un escote hasta el ombligo. Eso no es ético. Tú ten cuidado.
cuidado con los socios que te hacen. Mira, vamos a hacer este negocio, vamos a ganar millones. Lo hacemos en un mes, tú tardarías 20 años a hacer eso. Pero solo tienes que llevar esto, firmar esto. Ahí mismo tú tienes que decirle, ¿sabes qué? Yo tengo una familia que me espera. Yo tengo hijos que me observan. Yo tengo un Dios a quien he creído. Lo siento, te has equivocado de socio. Hoy mismo, escúchame, hoy mismo. El Espíritu te está diciendo que hay personas de las que debes de alejarte. Hay socios de los que debes terminar esa relación. Hay gente de la que te has enamorado y sabes que no te conviene porque te está llevando a un camino de perdición, te está atrapando. ¡Corre mientras aún es tiempo! Sansón no lo hizo. ¡Tienes que correr! Observa, Deuteronomio 12:30, no caigas en la trampa de seguir sus costumbres. En la abundancia, una de las tendencias sutiles es normalizar lo que Dios desaprueba y empezar a llamar éxito a lo que otros toleran. No permitas que el ritmo del trabajo, de prosperar, te robe la vida devocional, el amor por tu familia y el servicio en tu iglesia. Despierta. No puedes perder tu familia. No puedes ser un desconocido para tus hijos. No puedes darle las sobras de tiempo a tu familia. Tú trabajas para traer bendición a tu familia, para invertir tiempo en tu familia, para hacer que todos prosperen, para hacer un pacto con ellos y hacerles entender que todos llegaremos. No permitas que prosperar cambie tu ética y tu integridad. Déjame darte la correcta definición de rico. Te voy a enseñar quién es rico. Rico es el que duerme tranquilo en la noche. Rico es el que construye un buen nombre para sus hijos. El nombre que le abre puertas, el nombre que le permite entrar por la puerta y poder sentir orgullo porque es tu hijo. Rico es el que dé herencia a sus hijos y a sus nietos. Rico es el que piensa en ellos, en la nueva generación, y multiplica lo que tiene y entrena a los suyos para que puedan seguir multiplicando lo que Dios ha puesto en sus manos. Estás comprometido con ellos. En tercer lugar, lo que aprendes en medio de la prueba te prepara para la abundancia. Ninguna adversidad, nada de lo que hemos vivido sobra, tiene un propósito. Deuteronomio 8:3 dice: Dios te humilló, luego te alimentó con maná. Lo hizo para enseñarte que la gente no vive solo de pan, sino que vivimos de cada palabra que sale de la boca de Dios. ¿Quién te sustenta? ¿Quién te alimenta? ¿Quién te da vida? Es tu Dios. Lo que aprendiste en el desierto, en la prueba, en el momento difícil, no lo deseches en la abundancia. Yo tengo un amigo que él prosperó muy rápido, muy rápido. Buen trabajador, luchador, su empresa iba y de repente todo cambió. Sus autos de lujo cambiaron, su traje, pero de diseñador, increíble. Parecía que vivía en Miami. Pero de diseño, ustedes son como modelos todos aquí. Yo digo, wow, las tiendas de aquí no están en Colorado Springs. No, ustedes tienen una cosa, todos parecen como modelos. Mi amigo, ¿no? Y yo le dije, ¿tú le has contado a tus empleados tu origen? No, dice, no quiero contárselos. Porque no quiero que me recuerden, por eso quiero que me vean siendo el hombre que yo soy. Le dije, bro, estás mal. Estás muy mal. Porque nadie llega aquí en automático. Nadie llega aquí porque así. Tú trabajaste, tienes que contarles que un día fuiste a devolver las botellas de reciclaje para tener algo que comer un diciembre. Tienes que contarle el sacrificio que hiciste con tu familia para llegar hoy acá. No menosprecias la historia. Tienes que hablar de tu pasado. Tienes que hablar de tus padres. Tienes que hablar de los que atravesaron el río, de los que lucharon, de los que no hablaban inglés, de esos. Tienes que preguntarte cómo lo hizo.
¿Cómo nos sacó mamá habiéndonos abandonado papá? ¿Cómo la abuela lo logró hacer? Un día mi mamá estaba inaugurando este restaurante nuevo en el hotel donde crecimos. Yo tenía como 15 años y estaban empresarios, los gerentes de los bancos, de esas fiestas lindas. Y de repente mi mamá me mira y me dice, hijo, no siempre fue así. ¿Cómo, mamá? Así, gente importante, buena comida, buena música. No, hijo. ¿Te acuerdas cuando eras niño y la luz se iba? Sí, mamá, dice. Bueno, no se iba. La cortaban por falta de pago. Y entonces yo volví a mi infancia y recordé las noches de vela y me pregunté, ¿cuántos secretos ha guardado mamá para traernos hasta aquí? ¿Cuántos bocados ella renunció para que tuviéramos esperanza? Haz que ellos valoren estudiar, trabajar, esforzarse. Si antes llevabas un cuaderno de oración porque estabas en necesidad, no dejes ahora de llevar ese cuaderno de testimonio porque estás cómodo. Sigue registrando los milagros que Dios hace. Sigue registrándolos y contándolos a tus hijos y levantándolos como piedras vivas y testimonios de que Dios ha estado con nosotros. Te mantiene enfocado cuando otros se llenan de orgullo y recuerdas que fue Dios el que nos trajo acá. Anota los testimonios. Recuerda tu historia, enséñale a tus hijos cómo hemos llegado hasta acá. Cuando mis hijos crecían, me gustaba sentarlos con papá y que les contara la historia. Y papá comenzaba a llorar y decía, éramos 8 hijos, mi papá murió, y mi mamá quedó con 8 hijos, dice, y todos sabíamos que al llegar a la preadolescencia teníamos que salir a trabajar a los puertos y a las bananeras. Y dijo papá, un día, era una tarde de lluvia, y yo me acerqué donde mamá, que estaba enferma en la cama, y le dije, mamá, voy a ir con un amigo a trabajar a los puertos y a las bananeras. Y mi mamá comenzó a rodar las lágrimas por su mejilla y caían recordando a papá, y dijo él, yo sabía que ella no podía detenerme porque la comida no alcanzaba. ¿Sabes una cosa? Si yo olvido eso, no sé cuánto vale el presente. Cuéntame la historia, por favor. Hazme consciente de dónde vengo, papá. Recuérdame los milagros que esta familia ha visto. A mí me encanta cuando oigo al pastor contar cuando ellos llegaron de Cuba y aparecía en la puerta una bolsa de comida. ¿Era la iglesia bautista, pastor? Alguien llegaba, ¿lo conocías? ¿Quién era? Dice el pastor, ni la puerta le abríamos porque papá decía, no abran a nadie. ¿Sabes una cosa? Tú no puedes olvidar cada milagro del camino. Hemos comido de la mano de Dios. Mamá terminaba su testimonio diciendo, hijo, ¿sabes qué? No sé cómo ocurría, pero al día siguiente algún vecino se daba cuenta que nos habían cortado la luz y me ayudaban a apagarlo de nuevo. Cada día somos fruto de un milagro. Hemos comido de su mano. Y si antes vivías agradecido por el pan, no dejes de hacerlo ahora que comes carne. Ora por los alimentos en reuniones de negocio. Sienta a tus hijos en tus reuniones de negocio. Introdúcelo a buena gente, a gente noble, a gente trabajadora. Y déjame ir terminando. No imites los modelos del mundo en la tierra prometida. La bendición trae comodidad, la comodidad puede adormecer nuestra fe. Por eso nos recuerda que debemos aferrarnos a Él. Deuteronomio 12:30, no caigas en la trampa de seguir sus costumbres ni de rendir culto a sus dioses. Ten cuidado. El otro día hablaba con un amigo empresario muy fuerte de su país. Y de repente dijo, recibí el mensaje de cuántos impuestos habíamos pagado, no me recuerdo el dato, posiblemente unos 5 millones de dólares en impuestos. Y yo dije, ¡gloria a Dios! Y los otros colegas le dijeron, ¿qué celebras? Dice, que pagué tantos millones de dólares en impuestos, ¿estás loco? Dice, no, es un privilegio.
Con mis impuestos ayudo al desarrollo de mi comunidad, bendigo mi propia empresa, bendigo la tierra en la que estoy. Dice, nadie me entendió, porque yo no vivo con los valores del mundo. Yo decidí honrar lo que Dios ha puesto en mi mano y recorrer el camino que se debe recorrer. En la bendición puede llegar a la imitación. Entonces ahora caminas como ellos, hablas como ellos, fanfarroneas como ellos, y de repente dejas de ser tú. Si ellos prosperan así, yo puedo hacerlo igual. No es cierto, no es cierto. Ten cuidado de quién te enamoras, ten cuidado con quién andas, ten cuidado, no lo hagas igual. Esta chica en este negocio, yo le vi trabajar y de repente la veo gerente y le digo, wow, te ascendieron. Solo dije eso y empezó a llorar. Pero el precio fue alto. Y sus lágrimas evidenciaban el precio que tuvo que pagar. Tristemente, dice, en este rubro de negocio, para ascender, hay que hacerlo así. Tú estarás confrontado ante esta realidad. No entres en el juego, no caigas en el círculo, corre mientras aún es tiempo. Jueces 16 dice que Sansón entró en mortal angustia, estaba en las piernas de Dalila. Dalila le lloraba, lo besaba, lo seducía, le mentía, le habían pagado para sacarle el secreto. Pero Sansón dice que cayó en mortal angustia y no supo escuchar la voz de Dios que le gritaba, es una trampa. El sistema lo tomó y reveló el secreto a la persona equivocada. ¡Wow! Le sacaron los ojos, le atraparon de pies y manos. El que era el orgullo y el temor del enemigo ahora era el hazme reír de los demás. Y hoy con las redes sociales quiero decirte, el hazme reír crece y se multiplica. Te seduce, pero luego te expone a vergüenza pública y te humilla. Escapa mientras aún es tiempo. No dejes a tu familia en Sodoma. Si Dios te ha prosperado, dile, aquí estoy, Señor, para rendir culto a ti, puestos de pie. Mantente fiel hasta llegar al lugar de descanso. Deuteronomio 13:14 dice, sirve únicamente al Señor tu Dios, obedece sus mandamientos, escucha su voz y aférrate a Él. Todos hemos tenido que correr del lugar equivocado. Cierra tus ojos. Si estás en un momento de encrucijada, donde la seducción te ha atrapado con una obsesión, el Espíritu te está diciendo como a Sansón, corre. Si ángeles han venido a buscarte hasta llegar a Sodoma, porque te has incorporado como Lot a la sociedad y estás dejando a tus hijas en un lugar de confusión, deja que los ángeles te saquen y te lleven al lugar de refugio. Dile, aquí estoy, Señor. Los novios de las hijas, Lot, los quería salvar y ellos dijeron, no, no, no te resistas. La esposa de Lot no solo miró para atrás, literalmente dijo, dice la Escritura, quiso regresar. Su corazón estaba atrapado en Sodoma. Dile, libera mi alma, Señor. Pon en balanza lo que perderías. Pon en balanza lo que está en juego. Dile, Señor, llévame a un lugar alto para mirar la tierra prometida. El lugar donde dejaré a mis hijos y a mis nietos. Que sea un lugar de paz, de armonía, donde fluya leche y miel y la prosperidad que viene de tu mano. Yo no quiero quedar en el desierto como un rebelde. Abraza a tu familia. Si nunca le has dado tu vida a Cristo ahí en Kendall, o si nos miras en las redes, yo quiero animarte que ahí, si Dios ha hablado a tu vida,
le diga: Señor, quiebra dentro de mí mi orgullo, mi vanidad. Perdóname si he puesto mi pie en un lugar peligroso. Dame la valentía de cortar cualquier relación que yo sé que me va a llevar a una trampa. Padre, mira nuestras vidas. Te pido que avives tu fuego dentro de nosotros. Sálvame, Jesús. Sálvame. Padre, bendigo a mis hijos, a mi esposa, a mi esposo, a mis nietos. Guárdanos en el secreto de tu mano. Guárdanos. Yo no quiero dejar truncada esta historia. Quiero llegar al final y poder decir, como dijo Pablo: he corrido la carrera, he peleado la buena batalla. Dilo conmigo: he guardado la fe. Hoy elijo guardar mi fe en ti, Jesús. Si alguien está viviendo un momento difícil, una circunstancia difícil, y necesitas que Dios renueve tus fuerzas, te llena de gracia y de sabiduría, ahí donde estás, levanta tu mano y déjame orar contigo. Varios. Ven, los que han levantado la mano, ven adelante y permítenos que como iglesia oremos contigo. Ven. Si estás viviendo un momento crucial en tu vida, un momento determinante, un momento de donde debes tomar una decisión y no sabes qué hacer, necesitas fuerzas, ven. Señor, aquí está mi vida. Hoy en la mañana un niño, posiblemente unos 9 años, me mira y me dice: su papá, es que él un día quiere predicar como usted. Cuando vi la inocencia, el rostro, la mirada, me di cuenta que alguien me observa. Me observan mis hijos, me observa mi esposa, me observan mis nietos, me observa este niño. Comprométete con ellos a llegar a la tierra prometida. Padre, bendigo a cada persona que hoy toma una decisión radical en ti. Padre, en el nombre tuyo, yo quiero bendecir cada hombre y cada mujer valiente que hoy viene diciéndote: Dios mío, ahora que me has prosperado, ahora que me has abierto puertas, ahora que me has promovido, yo necesito consagrarte otra vez mi vida, Dios. Ahora, Jesús, donde todo se cumple, donde la promesa se cumple, ahora una vez más te consagramos nuestras vidas. Padre, llena de gracia, de sabiduría a quien hoy debe tomar una decisión valiente. Por favor, pon personas sabias a su lado que le orienten, que le afirmen la decisión correcta. Te bendigo. Tú y tu familia llegarán a la tierra prometida. Ninguno se perderá. Tu clamor ha sido escuchado en el cielo. Sobre ti ha resplandecido Jehová. Sé radical como Josué. Yo no sé ustedes, pero mi casa y yo serviremos al Señor. Sé radical ahora, como nunca antes. Sé radical. Padre, aquí estamos. Públicamente te consagramos nuestras vidas. Padre, pongo vallado alrededor de cada hombre y mujer valiente que hoy vienen delante de ti a decirte: Dios mío, no quiero caer en el círculo. Guárdame, presérvame. Lléname de plenitud, que podamos tomar del agua de la vida. Te bendigo en el nombre de Cristo Jesús. En el nombre de Jesús. Amén. Mírame un momento, mírame. Tú no vas solo. Dios prometió enviarte al Espíritu Santo. Te ha traído este día con un propósito. No vas solo. Número 2, hazte acompañar por gente sabia. No menosprecies el consejo de tus padres y de tus amigos. Escucha el consejo de los que te aman. Escúchalos.
No camines solo, ora con otros. Intégrate en la iglesia. Intégrate. Únete con gente que quiere llegar como tú. Número 3, aléjate de ambientes peligrosos. Y si alguien ha tratado de manipularte, toma la valentía en el nombre de Jesús. En el nombre de Jesús, y aléjate de cualquier ambiente peligroso. Y por último, ten clara la meta. Juntos llegaremos al final. Contemplaremos su gloria. Y tus hijos, tu familia, tus nietos estarán a tu lado. Ninguno quedará tirado en el camino, porque tú decidiste caminar hasta el final. Te bendigo en el nombre de Cristo Jesús.

0: me das las fuerzas para comenzar de nuevo y emprender un nuevo día con tu bendición.
1: Y nunca he estado solo. Dios nunca me ha abandonado.
0: Abro mi corazón a tu amor y tu bondad. Cierro mi mente a toda crítica y queja.
2: Que tengas un bendecido.

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Quiero que escuchen este pasaje. Apocalipsis 22, 1 y 2 dice: Después me mostró un río limpio de agua de vida, resplandeciente como cristal, que salía del trono de Dios y del Cordero, en medio de la calle de la ciudad, y a uno y otro lado del río estaba el árbol de la vida, y las hojas del árbol eran para la sanidad de las naciones. El río de Dios.

0: Ahora vamos a escuchar las siguientes declaraciones de parte del hermano Pablo, Alberto Motesi, Luis Palao y Víctor Richard.
1: Está en nosotros el no perder nunca nuestra fe.
2: Declaramos que este es el día grande de nuestra bendición y de nuestra oportunidad, y queremos vivirlo para tu gloria. En medio de la tragedia, de la preocupación, de las tensiones,
3: en tus manos, Señor, encomendamos estas naciones y nuestro mundo, sobre todo nuestros hijos y nietos. Que ellos todos te conozcan y que vivan para tu gloria.
1: Que prediquemos el hecho de que en ti y solamente en ti hay libertad, Señor. Y que no es esta vida lo único que existe para nosotros, sino hay eternidad.
4: Confiamos en tu palabra que dice que si confesamos nuestros pecados, tú eres fiel y justo para perdonar nuestros pecados

0: hora es.
1: Con mucho gusto, las 11 horas.
2: Gracias, muchas gracias, señor locutor.
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4: Hola, ¿qué tal? Qué gusto poder acompañarte. Yo soy Ofelia Díaz de Simbaña. En este mundo tan apasionante de la salud, estas plantas ayudan a eliminar el mal aliento. Cardamomo. Esta planta tiene un alto contenido de cineola que puede matar la bacteria que causa el mal aliento. También el perejil. La clorofila es un refrescante muy poderoso para el aliento. El perejil es rico en clorofila, por lo que es una hierba que sirve para eliminar el mal aliento. Además, el cilantro es un buen enjuague bucal natural para refrescar el aliento. Se puede hacer a través del cilantro. Se pueden agregar varias onzas de cilantro a 2 tazas de agua, se hierve por unos cuantos minutos, se deja enfriar y se cuela. Se puede usar como enjuague bucal. El eneldo es otra hierba que puede quitar el mal aliento por su alto contenido de clorofila. Se puede tomar un té de eneldo después de las comidas o masticar unas semillas. No lo use si está embarazada. Expertos aconsejan que se realicen pruebas de enfermedades cardíacas a los adolescentes con depresión. Los óvulos donados congelados podrían conducir a menos nacimientos que los frescos y los aparatos electrónicos viejos son una fuente potencial de exposición al plomo en los niños. Bueno, los adolescentes con una depresión mayor o con un trastorno bipolar podrían enfrentarse a un riesgo más alto de sufrir enfermedades cardíacas y se las ha de seguir de cerca, según las nuevas recomendaciones de la Asociación Americana del Corazón. Los jóvenes con trastornos del estado de ánimo no tienen todavía un reconocimiento amplio como un grupo con un riesgo más alto de sufrir enfermedades cardíacas de modo excesivo y prematuro. Esperamos que estas directrices motiven a la acción a los pacientes, las familias y los profesionales de la atención sanitaria a fin de reducir el riesgo de enfermedades cardiovasculares entre estos jóvenes, dijo en un comunicado de prensa de la Asociación del Corazón el doctor Benjamin Goldstein, psiquiatra infantil y adolescente del Centro de Ciencias de la Salud Sunnybrook de la Universidad de Toronto. Algunos estudios han encontrado que la inflamación y otros tipos de daños celulares son más habituales en los adolescentes con trastornos del estado de ánimo y eso podría ayudar a explicar su riesgo más alto de enfermedades cardíacas. Bueno, mire usted, las mujeres estériles que se someten a una fertilización in vitro podrían ser menos propensas a dar a luz si usan óvulos congelados de donantes en lugar de óvulos donados frescos. Así lo encuentra un estudio reciente. El uso de óvulos donados congelados está en aumento y algunos centros de fertilización in vitro han establecido bancos de óvulos donados congelados, dijeron los investigadores. Nuestra investigación demostró que, en contradicción con algunas afirmaciones realizadas, sobre todo por intereses comerciales, los óvulos congelados ofrecen unas probabilidades más bajas de embarazo y parto tras la fertilización in vitro que los óvulos frescos, señaló el coautor del estudio, el doctor Norbert Glaser, director médico y jefe científico del Centro de Reproducción Humana de la ciudad de Nueva York. Se debe informar este hecho a los pacientes antes de que elijan, pero las mujeres con frecuencia tienen que esperar meses a que lleguen los óvulos frescos, mientras que los óvulos Sokol apuntó que en años recientes ha habido grandes mejoras en las técnicas y los resultados. Aún así, se debe advertir a las pacientes que guardar óvulos hoy no garantiza tener un bebé mañana. Y si usted trabaja con aparatos electrónicos viejos o reciclados, podría aumentar el riesgo de sus hijos de sufrir una intoxicación con plomo. Así lo advierte un experto. Se determinó que el origen de una intoxicación con plomo de 2 niños pequeños de Ohio era su padre, que trabajaba en una compañía de reciclaje de chatarra electrónica. Así lo apuntó un pediatra de Cincinnati. El trabajo del padre conllevaba aplastar tubos de rayos catódicos hechos de vidrio de plomo. Esos tubos son un componente común de las televisiones y los monitores de computadora más antiguos. Los niños que tenían 1 y 2 años de edad fueron víctimas de una exposición al plomo con entrega a domicilio, comentó el doctor Nick Newman, director de la Clínica de Salud Ambiental y Plomo del Centro Médico del Hospital Pediátrico de Cincinnati. La exposición a domicilio ocurre cuando las toxinas del lugar de trabajo impregnan la piel, el pelo, los zapatos, la ropa u otros artículos de los empleados. El plomo afecta al sistema nervioso en desarrollo. La intoxicación por plomo puede conducir a hiperactividad, problemas de atención, problemas de conducta y dificultades en el aprendizaje.

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1: Hoy en Médico Directo hablaremos sobre este tema, frecuencia es igual a excelencia. Cuando se habla del matrimonio, hay cosas que usted y yo debemos saber. En un momento se lo diremos. Hoy recibimos con muchísimo agrado a nuestra invitada, la doctora Carmen Proaño. Ella es médica, psicoterapeuta familiar con especialidad en sexualidad, conferencista, también escritora de libros. Muchísimas gracias, doctora, por acompañarnos. Bienvenida.
2: Muchas gracias, Ofelia, por la invitación. Es un honor estar en su programa.
1: Gracias, doctora. Y nosotros siempre conocemos, aprendemos y queremos saber más de este tema, ¿no? Hoy hablamos de frecuencia, es igual a excelencia. ¿A qué nos referimos, doctora?
2: Bueno, la idea es que hablemos un poquito acerca de la inquietud que muchas personas tienen en cuanto a qué es lo excelente en cuanto a frecuencia de encuentros sexuales dentro del matrimonio. Otras personas saben decir qué frecuencia es la normal, refiriéndose a sí mismo.
1: ¿En qué parámetro estoy, no, con mi pareja?
2: Sí, es normal que tenga tantas veces en la semana, es normal que tenga tantas veces en el mes. Y entonces es bueno que sepan que cada pareja es un mundo aparte del resto de las parejas.
1: Es como cada persona, ¿no?
2: Somos es como cada persona,
1: tan especiales.
2: Así es. Es como con qué frecuencia y cuánto comemos para atender las necesidades, claro, de alimentación, ¿no?
1: Aunque sabemos que es básico comer 3 veces al día, o 4 o 5, ¿verdad?
2: Sí, sí. Lo básico es suplir las necesidades y sentirnos satisfechos, uh-huh, ¿no? De igual manera, en cuanto al sueño, por ejemplo, para unas personas, dependiendo de la edad, dependiendo de su fortaleza, dependiendo del clima, para unas es normal que duerman 6 horas, para otras 7, para otras 8, para otras 9. También en cuanto a la frecuencia de los encuentros sexuales dentro del matrimonio, es también asunto de cada pareja. Mientras se sientan contentos, mientras se sientan satisfechos, es normal para ellos dos. La frecuencia no siempre ha de ser la misma. Hay etapas, hay periodos en los que tiene que variar. Por ejemplo, cuando la esposa está embarazada, uh-huh, ¿no? De hecho, va a variar la frecuencia. O cuando uno
1: de
2: los dos...
1: Puede ser más o puede ser menos.
2: Claro, sí. O cuando uno de los dos, por alguna razón, se sienten cansados, se sienten...
1: Muy agobiados o muy estresados,
2: sí,
1: también.
2: Sí, así es. O también cuando se enferman físicamente, ¿no?
1: O cuando da a luz también.
2: Cuando la señora da a luz, así es. Entonces, la frecuencia de los encuentros sexuales es

0: asunto de cada pareja. Lo importante, lo primordial, es que la frecuencia sea acordada entre los dos, sea voluntaria para los dos y satisfactoria para los dos.
1: Realmente yo creo que esto es ponerse de acuerdo entonces, doctora. Sí. Tiene que ver mucho con comunicación.
0: Sí, el tema de la actividad sexual en el matrimonio debería ser uno de los temas más hablados. Y sin embargo, en la vida real, para el común de las parejas, es todo lo contrario.
1: En su consulta, doctora, ¿cómo es esta frecuencia de consultas?
0: Bueno, es muy frecuente, ¿no? E incluso algunas personas tienen otro concepto, le dan otro significado al acto sexual y le hablan de excelencia. ¿Qué es lo excelente? ¿Qué es cuál es la frecuencia que a mí me puede dar
1: calificación excelente?
0: Exacto. No, se puede calificar mi desempeño. ¿Cuán excelente estoy en el desempeño?
1: ¿Quién podría calificar ese desempeño?
0: Imagínese. Entonces, yo creo que cuando hay amor, cuando hay voluntad, cuando hay libertad entre ellos dos, todos los encuentros deben ser excelentes. Puede ser que no haya orgasmo, ni en él ni en ella, y sin embargo, ese encuentro puede ser satisfactorio.
1: ¿Cómo puede lograrse de esa manera, doctora?
0: Porque el acto sexual por acto sexual no es un fin en sí mismo, es un medio. Es un medio para comunicarse mejor, para conocerse más profundamente, para intercambiar el amor, para crecer como personas y como pareja. Ese es el significado del acto sexual. Entonces, si pensamos así, todo encuentro tendría que ser excelente. Y no es una actividad para ser calificada. Es una actividad para experimentarla, para conocerse ellos un poco más, para expresarse el amor que hay entre ellos dos. Ese es el verdadero significado. Si no hay eso, más bien, el acto sexual no tendría sentido.
1: Estoy pensando cómo nosotros vemos al amor, ¿verdad? El amor es amor, no es amor poquito o amor grande. El amor es amor, porque así es como Dios nos ama, ¿no? Y no nos dice, te amo poquito.
0: Exacto. Y más bien podemos hablar de madurez del amor, ¿no? Y la maduración en el amor es asunto de cada pareja y también de cada persona, de acuerdo a nuestra fe, cómo van recibiendo la revelación de Dios mismo a través de la palabra, a través de las relaciones interpersonales, a través de la iglesia.
1: Esto es, doctora, un dar y recibir, ¿verdad? Porque este es mutuo.
0: Sí.
1: Y no solamente se trata de bueno, ¿cuánto me voy a beneficiar de la otra persona?
0: Aún en este aspecto de la sexualidad sigue funcionando aquello de que más bienaventurado es dar que recibir.
1: En todo, como la palabra se aplica también
0: sí,
1: en esto.
0: Sí, en todo.
1: Porque muchas veces pensamos que esto de una intimidad sexual con nuestro esposo o esposa llega a ser un premio. O llega a ser un castigo. Cuando te dicen no, al sofá.
0: Exacto.
1: Cuando es un regalo mutuo, ¿no?
0: Sí, ese tipo de conductas, por ejemplo, no contribuye a unir la relación, sino más bien a separar. Es como usted dice, no, Dios no nos retira el amor nunca. Nunca podemos equivocarnos garrafalmente que el amor de Dios está presente, está disponible para cada uno de nosotros. Y si es que por nuestra imagen y semejanza con Él reflejamos el amor de Él en nuestras relaciones interpersonales, en este caso en la relación matrimonial, debería ser así, ¿no? El acto sexual no tiene que ser ni premio ni castigo. Es una expresión de amor y nada más.
1: Sí, en este momento nos está escuchando un matrimonio y dice, justamente yo tenía esa pregunta, ¿cuál es la frecuencia? ¿Estoy bien? ¿Estoy siendo excelente? ¿No? ¿O me siento mal en esta situación? ¿Qué podemos decirles?
0: Yo le diría, señor, señora, converse con su pareja.
1: Frontalmente del tema.
0: Exactamente. Ábrale su corazón, diga lo que hay en su corazón. Conversen entre ustedes dos. Conozca el corazón de su pareja.
1: ¿Cuál sería la pregunta?
0: Lleguen a un
1: inicio,
0: acuerdo,
1: doctora.
0: A lo mejor ni siquiera pregunta, ¿no? Sino decir, fulanita, fulanito, con respecto a nuestra actividad sexual, estoy sintiéndome de esta manera por estos motivos. Y pienso esto. Lo más seguro es que ellos dos se entiendan y puedan llegar a un acuerdo. Pero si no es así, deberían consultar a una tercera persona, ¿no? lo más probable es que fácilmente salgan de la dificultad.
1: ¿Es fácil salir de esto, doctora?
0: Sí, es fácil. A no ser que haya de veras algo, uh-huh, algo grave, alguna malformación orgánica, algún trauma emocional, uh-huh, severo.
1: O sus excepciones grandes.
0: Sí, de lo contrario, no. Recordemos que la sexualidad es una dimensión de la vida que se le puede educar. Entonces, más importante que en este sentido, más importante que la excelencia, la frecuencia del acto sexual, es entender acá, entender con el razonamiento, ¿no?
1: Y yo creo que entre más rápido se trate la enfermedad, más rápido es la cura.
0: Así es, y más rápido pueden disfrutar de este regalo que Dios les ha dado a los matrimonios.
1: Y tal vez decir, una vez que ya está solucionado, ¡ay, tan sencillo que era! Y tanto que me demoré, o tantos líos que me hice por este asunto.
0: Generalmente eso sucede, sí. Uh-huh. Después las personas se ríen de lo que pasaron, ¿no? Las dificultades. Pero eso es bueno, eso es parte de la educación de la sexualidad y es parte del crecimiento como seres humanos.
1: Como siempre, crecemos, uh-huh, también junto a usted, doctora. Así es. Muchísimas, uh-huh, gracias, doctora Carmen Proaño, por acompañarnos.
0: Muchas gracias también, Ofe, por la invitación.
1: Darnos tan buena información y rápido a solucionar el problema. Uh-huh. Muchísimas gracias.
0: De igual manera.
1: Y gracias también a usted, amigo y amiga, por estar día a día con nosotros. Hasta una próxima entrega.

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Quiero que escuchen este pasaje. Apocalipsis 22, 1 y 2 dice: Después me mostró un río limpio de agua de vida, resplandeciente como cristal, que salía del trono de Dios y del Cordero. En medio de la calle de la

0: Ahora vamos a escuchar las siguientes declaraciones de parte del hermano Pablo, Alberto Motesi, Luis Palao y Víctor Richard.
1: Está en nosotros el no perder nunca nuestra fe.
2: Declaramos que este es el día grande de nuestra bendición y de nuestra oportunidad, y queremos vivirlo para tu gloria. En medio de la tragedia, de la preocupación, de las tensiones,
3: en tus manos, Señor, encomendamos estas naciones y nuestro mundo, sobre todo nuestros hijos y nietos, que ellos todos te conozcan y que vivan para tu gloria.
1: Que prediquemos el hecho de que en ti y solamente en ti hay libertad, Señor, y que no es esta vida lo único que existe para nosotros, sino hay eternidad.
4: Confiamos en tu palabra que dice que si confesamos nuestros pecados, tú eres fiel y justo para perdonar nuestros pecados

0: horario.
1: Claro que sí, las 12 horas es mediodía.
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0: conocí el amor verdadero, el de Jesucristo. Llegué a comprender que nadie me ama ni me amará como Él. Su amor es incondicional. Su amor es sin reproches. Puro, sincero. Su amor es fiel y verdadero. Me amó cuando nadie lo hacía. Su amor es por la eternidad.
1: Y que su olor fragante hasta tu casa y en el cielo. Y que la creación entera.
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0: hora es?
1: 13 horas.
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1: Son las 14 horas.
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Quiero que escuchen este pasaje. Apocalipsis 22, 1 y 2 dice: Después me mostró un río limpio de agua de vida, resplandeciente como cristal, que salía del trono de Dios y del Cordero. En medio de la calle de la ciudad y a uno y otro lado del río estaba el árbol de la vida, y las hojas del árbol eran para la sanidad de las naciones. El río de Dios.

0: Ahora vamos a escuchar las siguientes declaraciones de parte del hermano Pablo, Alberto Motesi, Luis Palao y Víctor Richard.
1: Está en nosotros el no perder nunca nuestra fe.
2: Declaramos que este es el día grande de nuestra bendición y de nuestra oportunidad, y queremos vivirlo para tu gloria. En medio de la tragedia, de la preocupación, de las tensiones,
3: en tus manos, Señor, encomendamos estas naciones y nuestro mundo, sobre todo nuestros hijos y nietos, que ellos todos te conozcan y que vivan para tu gloria.
1: Que prediquemos el hecho de que en ti y solamente en ti hay libertad, Señor, y que no es esta vida lo único que existe para nosotros, sino hay eternidad.
4: Confiamos en tu palabra que dice que si confesamos nuestros pecados, tú eres fiel y justo para perdonar.

0: El reloj indica que son las 15 horas.
1: Gracias, muchas gracias, muchas gracias, señor locutor.
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3: Muy buenas tardes, sean ustedes bienvenidas, bienvenidos a un nuevo encuentro más de A Medias Tintas No. Bueno, nuestros muchachos están ya en el periodo de vacaciones y es una oportunidad excelente para el crecimiento personal, el descanso y el desarrollo de nuevas habilidades y particularmente en los jóvenes. A continuación, en el programa del día de hoy, vamos a ir detallando un plan estructurado para aprovechar este tiempo al máximo. Quédate con nosotros, esto es A Medias Tintas No. Arrancamos con música en esta tarde.

Y las vacaciones es una oportunidad para desarrollar las habilidades y aprendizaje práctico. Permiten aprender sin la presión de las calificaciones escolares, por supuesto, este lapso de tiempo. Por lo tanto, se pueden ofrecer o puedes encontrar lo que son cursos técnicos, donde se da a través del fomento de talleres de programación, robótica, diseño gráfico o ediciones de video. También puedes estudiar o tener un curso de idiomas. Eso es importante en ciertos campamentos en donde está inmerso la lingüística o usar aplicaciones interactivas. También es importante que desde muy jóvenes los vayamos orientando en el área de las finanzas, finanzas prácticas, es decir, enseñarles administración del dinero, ahorro y conceptos básicos de emprendimiento. Y también tenemos un sinnúmero de oficios manuales, como promover la cocina, la carpintería, la costura o la reparación básica del hogar. Así que ya lo sabes, es un tiempo para desarrollar habilidades y también tu aprendizaje de forma práctica. Avanzamos con más música en la tarde.

Y bueno, no puede quedar de lado también la actividad física, que tiene que ver mucho con la salud y el bienestar. Es vital combatir el sedentarismo y el uso excesivo de pantallas durante el tiempo libre. Por ejemplo, puedes practicar deportes en equipo, inscribirlos en escuelas vacacionales de fútbol, baloncesto, natación o artes marciales. También puedes aprovechar, hay algunos cursos o en este caso grupos que buscan el contacto con la naturaleza, es decir, organizan caminatas, campamentos, excursiones o paseos en bicicleta. No puede quedar de lado hoy en día siempre trabajar en cuanto a lo que tiene que ver con la salud mental. Puedes tú hacerle partícipe de rutinas de meditación, de ejercicios de respiración o simplemente asegurar un horario de sueño regulado. Y también es bueno practicar buenos hábitos alimenticios, involucrarlos en la planificación y preparación de menús saludables para la familia. Más de la música.

Hablemos ahora del área de expresión artística y creatividad. El arte ayuda a los jóvenes a canalizar sus emociones y a descubrir nuevas pasiones. Por ejemplo, música y canto, aprender a tocar un instrumento musical o formar parte de un coro comunitario. También pueden practicar artes plásticas, experimentar con la pintura, la escultura, la fotografía digital o el dibujo. Artes escénicas, participando en talleres de teatro, danza contemporánea, oratoria o improvisación. Y también puede ser la escritura creativa, motivarlos a escribir un diario, cuentos cortos o guiones para videos. Seguimos con más éxitos y canciones.

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1: Y el espacio vacacional también es una oportunidad para provocar en ellos responsabilidad social y conexión comunitaria. Es decir, ayudar a otros desarrolla la empatía, el liderazgo y el sentido de pertenencia ciudadana. Por ejemplo, puedes inculcarle a realizar un voluntariado, participar en refugios de animales, asilos de ancianos o comedores comunitarios. También puede participar en el desarrollo de proyectos ecológicos, colaborar en jornadas de reforestación, limpieza de playas o reciclaje local. Apoyo vecinal, ayudar a personas mayores del barrio con sus compras o tareas tecnológicas básicas. Y también podemos hablar aquí de causas globales, es decir, investigar y apoyar campañas en línea sobre derechos humanos o cambio climático.

0: Finalmente tenemos una última área, el manejar el ocio pero de una manera saludable y fortalecimiento familiar. El descanso y la diversión son necesarios para recargar energías antes del nuevo ciclo escolar. Por ejemplo, en esta área se puede practicar turismo local, visitar museos, centros históricos, parques nacionales o pueblos cercanos. Tiempo en familia, organizar noches de juegos de mesa, maratones de cine consciente o cenas temáticas. Lectura por placer, visitar bibliotecas y permitir que elijan libros de géneros que realmente les interesen. Y una desconexión digital, es decir, establecer acuerdos mutuos para momentos del día completamente libres de los celulares. Todo esto te puede estructurar para que tú disfrutes de un sano y un chévere verano. Cuéntame cómo te fue. Hasta aquí llegamos en tu programa A Medias Tintas No. Te espero el día de mañana. Gracias por haberme acompañado en esta tarde. No te desconectes, sigue en la sintonía de Sevi Radio.
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0: Ahora es...
1: las 16 horas.
2: Gracias, muchas gracias. Muchas gracias, señor locutor.
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0: el Hijo de Dios, el Señor Jesucristo, dijo: Yo soy el camino y la verdad y la vida, nadie viene al Padre sino por mí. Por tanto, vayan por todo el mundo enseñando y predicando el Evangelio a toda criatura, hasta lo último de la tierra.
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2: Cuando enfrenta decisiones importantes en su vida, ¿cómo se siente? A veces se siente un poco frustrado, quizá algo temeroso. Se siente un poco incómodo. Quizás no esté seguro acerca de que tomará la decisión correcta. De hecho, puede ser que sienta tanto esa negatividad que se percata de que pospone y retarda la toma de esa decisión debido a que hay temor de tomar la decisión equivocada. ¿A dónde acude cuando esos sentimientos aparecen? Cuando se desarrollan esos sentimientos y sabe que debe tomar una decisión y sabe que puede ser culminante, hay muchas decisiones en la vida. Algunas son muy simples y parecen muy intrascendentes y hasta sin importancia. Luego hay algunas que sabemos que son muy importantes. Algunas son cruciales y críticas. Otras son muy oportunas. Debemos tomar decisiones muy, muy atinadas. Decisiones muy importantes. ¿A dónde acude? La gente toma todo tipo de rumbos que les ayudan en sus decisiones y con frecuencia toman el rumbo equivocado. Pero ¿no sería propio de Dios darnos a nosotros la capacidad, sabiduría y conocimiento para tomar decisiones sabias? ¿No sería propio de Él brindarnos orientación precisa? Cuando sabe que todos necesitamos una orientación precisa sobre lo que sea que podamos enfrentar. De eso quisiera hablar en este mensaje, porque la pregunta que más recibo sobre las demás es esta: ¿cómo puedo estar seguro de tomar la decisión correcta? ¿Cómo puedo estar seguro de tener una orientación precisa en la vida? ¿Cómo estar seguro de que haré la voluntad de Dios? Quisiera que me acompañe, por favor, al Salmo 25. Solo leeremos un versículo, aunque hay muchos versículos en la Biblia que ofrecen esta seguridad. Pero veremos solo este versículo porque es una promesa, una palabra de seguridad, porque todos tomaremos decisiones en nuestra vida. De hecho, la vida es como un incesante y continuo proceso de toma de decisiones desde que uno es niño y decide con cuál juguete juega, hasta que llega a ser adulto y decide finalmente en la vida cómo proceder en esos últimos años. Así que en todo momento tomamos decisiones. Escuche este solo versículo que quisiera que note en el Salmo 25, versículo 12. ¿Quién es el hombre o la mujer que teme a Jehová? Él le enseñará el camino que ha de escoger. Vea eso. ¿Quién es el hombre o la mujer que teme a Jehová, o sea, que reverencia a Dios, lo respeta, se somete, se rinde a Él, lo busca, quiere conocer su mente, su voluntad, su camino? ¿Quién es la persona que teme a Jehová? Él le enseñará el camino que debe escoger. Es muy evidente en la Biblia que Dios quiere darnos orientación precisa sobre cada circunstancia de la vida. De hecho, no recuerdo que Dios dijera: nunca en mi vida quiero que hagas esto, pero tú descubre cómo. Eso no suena a Dios. Tengo algunos planes, averigua cuáles son. Tengo una tarea, ve a hacerla. Así no es como Dios actúa. Dios ha dado a cada uno de sus hijos la presencia interna del Espíritu Santo. Una de sus principales responsabilidades es darnos orientación precisa para la vida. Dios no nos pondrá en esta tierra y esperaría que andemos en sus caminos haciendo su voluntad, sabiendo que seríamos bombardeados de mil formas distintas, es decir, por los caminos del mundo a lo largo de los siglos. Esto no es solo de este siglo. Ha ocurrido desde el principio de los tiempos. El punto es, ¿cómo hallar orientación precisa? Dios, mire, está deseoso de darla. Siempre ha sido así. También ahora. La cuestión es, ¿cómo procedemos? Probablemente haya otras maneras, pero me gustaría darles seis frases cortas. Estas frases lo llevarán, sin duda, desde la primera parte de la decisión directamente hasta la última parte de su deseo de hallar orientación precisa. Bien, ¿cuál es la primera frase? Como dije, son muy simples, pero cada una es importante. Número uno. Esta es limpiar el camino. Limpiar el camino. Bueno, ¿a qué me refiero con limpiar el camino? Bueno, solo a esto. Que Dios nos prepara para oír su discernimiento, es decir, su orientación precisa. Él debe prepararnos. Y al decir limpiar el camino, me refiero a limpiarlo de dos cosas. Primero, limpiarlo del pecado. Es decir, si le pido a Dios su dirección, y eso es lo que hay que hacer. Al pedir orientación, debemos preguntar, Dios, dime qué piensas sobre esto. Si pregunto a Dios lo que piensa sobre algo en mi vida, no puedo estar manipulando, jugando, apartado, tolerando ningún pecado voluntario en mi vida. Eso es pedir dirección santa para mi vida con una actitud perversa. Los hábitos, actitudes, la conducta que no es apropiada para lo que somos en Cristo Jesús o como hijos de Dios deben irse. Se debe corregir porque el pecado hace esto. El pecado fragmenta nuestro pensamiento. El pecado fragmenta el pensamiento. El pecado nubla el pensamiento. El pecado desintegra lo que nos pasa espiritualmente. Y lo que pasa es que advertimos esta confusión. Y por eso algunas personas no pueden tomar decisiones sabias. Están frustrados, confundidos, alterados en su corazón y espíritu, y se sienten desorientados y están inseguros e inciertos. Y algo que el pecado siempre hace es eliminar por completo la seguridad acerca de casi todo en la vida. Así que lo primero que debe resolverse es limpiar el camino de pecado, porque nublará por completo su mente. No se puede mezclar la mente santa de Dios con nuestra mente manchada si está contaminada con algo en nosotros que no debe estar ahí. Entonces lo primero por hacer es lidiar, se debe resolver el problema del pecado, y debemos lidiar con algo más al limpiar el camino, los deseos intensos. Todos tenemos deseos naturales intensos. No digo que sean pecaminosos, sino que todos tenemos estos deseos naturales, cosas que deseamos, sueños y metas que tenemos. Y así, quizá lo que deseamos, Dios quiera dárnoslo. Pero requerimos orientación clara sobre cómo proceder. Quizá Dios puso una meta hermosa para su vida o tiene algo para su vida que desea, que en verdad anhela por lo que ha trabajado y quiere saber cómo procede Dios con eso. Él desea darnos orientación y quiere lidiar con el pecado primero porque saca provecho. Cada oportunidad que haya de acercarnos a Él, Dios la aprovechará. Cada vez que tenga la ventaja o la oportunidad, la aprovechará para que nuestra santificación sea mucho más plena, para ser semejantes a Él, para que conozcamos que necesitamos confiar y depender de Él. Entonces esto es lo que hace. Empezamos con nuestros deseos, sean cuales sean. Y Dios tiene que llevarnos al punto de lo que llamo neutralidad sumisa. Es decir, debo llevar mis deseos intensos hasta aquí y dejar que Dios empiece a obrar en mi vida y que los lleve al punto en que me nace decir, Señor, haz solo lo que tú quieras, Dios, esto es lo que quiero, mi deseo es este, pero solo quiero poder someterme, rendirme y ser neutral en mi pensamiento y neutral en mis deseos, porque en verdad quiero lo que tú quieras más que lo que yo quiero, porque sé que si lo quiero, no lo quieres tú. Lo que quieras es mejor para mí, siempre será. Y así, cuando soy capaz de llevar esos deseos intensos a un lugar de neutralidad sumisa, sé que Dios ciertamente obra. Y ese es el fundamento. Es el punto clave, el fundamento de un discernimiento claro, es un corazón limpio. Un corazón puro y una clara dirección van de la mano. Corazón puro y dirección clara. Un corazón que ha lidiado con el pecado. La solución del problema, cuando hay pecado, es arrepentirse. Dios, esto no encaja en mi vida, eso no encaja. Me enfrento a esto, lo abandono. No quiero nada en mi vida que nuble mi mente y confunda y altere y revuelva mi juicio de modo que pierda tu clara dirección para mi vida. La segunda frase es esta. Escúchela, ejercitar la paciencia. Paciencia solo significa que me niego a adelantarme a nuestro

y más difícil es para mí ser capaz de esperar hasta tener una orientación precisa y suficiente, sea lo que sea. Puede ser que Dios tenga exactamente en mente lo que deseo, pero tiene una razón para hacerme esperar, lo cual veremos en unos minutos. Bien, el tercer paso es este. Es muy importante, un paso muy importante. Esté alerta a la presión. Esté alerta a la presión. Cuando esté en el proceso de tomar una decisión, esté alerta a la presión, porque sin duda habrá presiones. Bien, hay dos formas principales de presión con las que debemos lidiar, y la primera es la presión externa. Algo en el exterior. ¿Qué es? Pues las personas. La gente le dice qué debe hacer, cómo debe pensar, y siempre le darán su consejo. Y le dirán, esto es justo lo que yo haría si fuera usted. Y escuche bien eso atento. Piense ahora en cuán poco confiable es eso. Esto no significa que no se deba seguir el consejo devoto, pero piense en la gente que quiere decirle justo qué hacer, cómo hacerlo y cuándo hacerlo. Piense en esto. Primero, eso viene de su personalidad, su formación, su forma de pensar. No todos pueden. Su forma de tomar decisiones, su forma de pensar. Usted no sabe de sus miedos, no sabe de sus ansiedades, de qué los impulsa, de qué los motiva y tampoco qué gobierna sus vidas. Y mire, ellos no lo conocen, ni conocen la voluntad y el plan de Dios para su vida. Y esto es lo que hacen. Dicen, creo que deberías hacer esto. Lo que hacen es proyectar en usted un plan que se ajusta a ellos y usted no es ellos. Dicen, si estuviera en tus circunstancias, ¿sabe qué? En sus circunstancias eso no cambia quiénes son. ¿De dónde vienen? ¿Qué los motiva? ¿Qué los gobierna? Su personalidad, su pensar y lo que saben y no saben acerca de Dios. Y lo interesante es que hay personas muy dispuestas a dar consejos y no saben nada de los principios bíblicos. Toman un versículo y dicen, Dios dice esto, debes hacer esto. Bueno, la cuestión es la voluntad de Dios. Si quiere dirección precisa, si quiere dirección divina, si quiere dirección devota, debe ser sensible y estar alerta a la presión, porque sin duda llegará. Bien, esa presión va a venir desde fuera. Puede venir no solo de las personas, sino también de las circunstancias. Estas son mis circunstancias, vea esto. Estas son mis circunstancias y debo tomar una decisión porque el tiempo se está agotando. Por eso quiere avanzar. Recuerde, el tiempo no se acaba para Dios. El tiempo no se le agota a Dios. Puede recibir mucha presión, pero escuche, no importa cuál sea su situación, si Dios no le ha dicho, si no le ha dado dirección clara, si no tiene la orientación precisa de Él, no se meta en algo por la presión de las circunstancias o porque alguien lo presiona. Es muy imprudente hacerlo. Por eso, hay que ser cuidadosos, estar alerta a la presión. Esa es la presión externa, la presión de las circunstancias, la presión de la gente. Pero también hay presión interna. ¿Cuál es esta presión interna que me impide obtener una orientación precisa? Aquí está, número uno. Miedos, ansiedades, por el miedo a la pérdida. Temor al fracaso, temor al rechazo, temor a la desaprobación. ¿Y qué pasa? A menudo las personas se dejan llevar. Son motivadas, obligadas por las actitudes de otros y a veces obligadas, mire, por los sentimientos exagerados que tienen, expectativas exageradas que tienen de sí mismos. Debo, debería, me obligo. Y eso los involucra en muchos problemas. Sentir obligaciones es un punto de presión en la vida de alguien cuando se le obliga. Dios no dice que debería hacer algo. Nos da una dirección precisa y esa dirección clara llegará. Pero si me someto y cedo a la presión, ya sea externa o interna, me meteré en problemas. Lo siguiente que notaremos es esto. Y esto es la perseverancia en la oración. Bien, no dije solo orar. Perseverar en la oración. Recuerde lo que Pablo enseñó al decir, por ejemplo, en Tesalonicenses capítulo 5, dijo, orad sin cesar. No es que deba andar por ahí siempre, Padre, gracias, en el nombre de Cristo. Ah, sí, ¿cómo estás? Gloria al Señor, gloria a Dios. No estoy hablando de eso. Pablo hablaba simplemente de esto. Escuche, que al orar por algo, no lo deje ir. No deje ir aquello por lo que ora, lo que busca. Trate de hallar orientación sobre si se trata de algo que comprará, algo que usará, un lugar al que irá, o su trabajo, o lo que estudiará, lo que sea que desee.

Él dice, orad sin cesar. ¿Por qué pasa esto? Cuando todos empezamos a orar, Dios comienza a hacer algo en nuestra vida de momento que es de suma importancia. Y algo que no nos damos cuenta de lo que pasa. Estamos orando y no pasa nada. Pensamos, Dios, te pido orientación clara, pero no la recibo. Piensa en esto. Cuando nosotros oramos y hablamos con Él y no vemos que nada cambie, ¿recuerda con qué empezamos? Empezamos con un fuerte deseo aquí. Señor, espero que pase esto. Pero mientras oramos no nos damos cuenta de lo que pasa. Poco a poco, ¿sabe qué hace Él? Depura nuestra petición, depura nuestro deseo, depura nuestras alternativas al intentar decidir cuál opción elegir. Dios las depura. Le estamos hablando, Él nos habla, ¿sabe lo que hace? Empezamos con limpiar el camino. Él trata, en otras palabras, traerá a la superficie las cosas que ni sabemos que están ahí. Actitudes, hábitos, prejuicios en el corazón hacia o en contra o lo que sea, cosas que quizá queremos o no queremos en nuestra vida. ¿Y qué hace? Al hablar con Él, nos trae estas cosas a la memoria y al corazón. ¿Qué hace? Separa todos nuestros deseos de nuestra categoría de deseos y filtra nuestras alternativas hasta que al final nos quedan tres o cuatro de ellas. Y una por una, ¿qué hace? Las elimina todas hasta que hallamos orientación clara. No puede, escuche, si trata de hallar orientación, corriendo de aquí para allá, hablando con este y hablando con aquel, pidiendo esto y pidiendo aquello, y no se arrodilla ante Dios para buscar al único que tiene la absoluta sabiduría infinita, es probable que casi siempre se equivoque en su decisión. Y en decisiones importantes y cruciales, no hay que arriesgarse a tomar una mala decisión. Mire, la oración es el corazón y la esencia. Si de veras quiere orientación clara y no quiere pasar tiempo de rodillas, hágalo usted mismo y obtenga lo que pueda con su esfuerzo. Luego, por ejemplo, quisiera que anote otra frase, por favor. Esa frase es esta. Descanse en las promesas de Dios. Ahora escuche atentamente. Descanse en sus promesas. Comenzamos con un fundamento, limpiar nuestro corazón. Y debemos ser pacientes. Debemos verificar las presiones que se nos presentan, que no haya ninguna duda. Estar alerta ante las presiones. Necesitamos orar sin cesar y también descansar en las promesas de Dios. Piensa en esto. Nosotros, este es el recurso más increíble que existe. De hecho, este libro que es la palabra de Dios tiene la respuesta cada vez que necesito orientación clara. Aquí está. No tiene que ir a la biblioteca pública ni tampoco a la privada, a ninguna biblioteca. Usted tiene en su mesa de noche o en su mano, este día tiene, mire, tiene el eterno, infalible, inerrante y definitivo recurso para saber cómo piensa Dios, cómo actúa, cómo obra, sus caminos, su voluntad, su plan, su dirección. Está en su palabra. Le sorprendería saber cuántas veces hallará una situación en la vida de un hijo de Dios que es similar. La circunstancia no será la misma, sino algo similar. Y dirá, ¿cómo actuó Dios en esa situación? Señor, ¿cómo actuarás en la mía? Esa sin duda es la forma en que aprendemos sus caminos. Si no conoce los caminos de Dios, no sabe cómo piensa ni conoce sus principios, pues ¿cómo acudirá a Dios sin que Él tenga que abrirle la cabeza, echar ahí la verdad, cerrar y decir listo? Así no es como actúa Él. Él obra gradualmente por la oración, gradualmente en la palabra. Por eso hablo de meditar en su palabra. ¿Qué pasará? Llenará su mente de la verdad. Así, por ejemplo, lee un pasaje que por más que lo lea, quizá hoy no tenga sentido para usted. Tres meses después, llegará una decisión y Dios, su Espíritu, traerá ese versículo a su mente. ¿Cuál era? ¿Dónde estaba ese versículo? Abre su Biblia y de repente salta a la vista. Cuando empieza a meditar en esos versículos, será como si Dios los hubiera diseñado y escrito solo para usted. Ese, escuche, ese es el milagro sublime de este libro. El milagro sublime de este libro. Mire, un versículo lo atrapará y le dará dirección, el cual había leído una y otra vez, y al verlo pensará, no había visto eso antes. ¿Sabe por qué? Su situación cambió. Por ende, es una situación diferente, otra circunstancia, la misma palabra, y Dios sabía cuándo usted llegaría aquí y sabía cuándo lo iba a necesitar. Bien, quisiera compartir una nueva frase que es muy útil. Y es simplemente esta, espere la paz, espere la paz. La palabra paz significa estar unidos.
La paz habla de armonía y unidad. No es discordia, ni desorden, ni inquietud, frustración, ansiedad, miedo, esas cosas que no satisfacen lo que Dios dice aquí. Es decir, hacer la paz significa poder entrelazar. ¿De qué estamos hablando? Escuche, vea esto. Venimos de limpiar nuestro camino, apartarnos y esperar en el Señor. Salmo 62:5. Alma mía, en Dios solamente reposa, uno de los versículos claves en mi vida. Salmo 62:5. Alma mía, solamente reposa, sin murmurar, ni afanarse, ni enfurecerse, ni criticar, ni culpar. Alma mía, en Dios solamente reposa. Mi esperanza está en Él. Así que esperamos, evitamos esas presiones en la vida, sin importar de dónde vengan y ni de quién proceden. Nos negamos a aceptarlas. Nos postramos ante Él, acudimos a la fuente de sus promesas, y ahora, ¿qué podemos esperar? Espere la paz. Unido a Él, vea lo que pasa. Acompáñeme por favor a Colosenses capítulo 3 y vea este maravilloso versículo, el número 15. Y la paz de Cristo gobierne en vuestros corazones, a la que asimismo fuisteis llamados en un solo cuerpo, y sed agradecidos. Luego dice, vea esto, la palabra de Cristo more en abundancia en vosotros, enseñándoos y exhortándoos unos a otros en toda sabiduría, con salmos e himnos y cánticos espirituales. Mira el versículo 15. La paz de Cristo gobierne. ¿Qué significa? Significa esto. Escuche, la paz de Dios, su paz rige nuestra vida. Cuando buscamos orientación, déjela regir. Es decir, cuando tomo una decisión, hay armonía. ¿Hay armonía entre lo que Dios piensa y lo que yo pienso? ¿Hay algo que mi decisión y su mente están quizá entrelazadas, de modo que ahora pensamos lo mismo? Que la paz gobierne. Se acabó el trastorno. Se acabó la agitación. Se acabó la conmoción. La incertidumbre también. Todo terminó y ahora la paz gobierna. Es decir, ahora tengo una dirección muy precisa. Y la evidencia de esa dirección clara es que, aunque mi situación no cambie ni las actitudes de otros cambien y las presiones continúen ahí, en lo profundo, Él me ha dicho lo que hay que hacer y con eso estoy comprometido, sea lo que sea. ¿Qué puede pasar? Puede superar esas circunstancias y momentos difíciles y puede afrontar esas decisiones alternativas y puede tomar una decisión de la que está seguro porque tiene esta inexpresable, inexplicable, innegable y totalmente confiable, acertada y segura promesa de Dios. La recibió de Él. Es la dirección de Dios para su vida ahora mismo, para esta pregunta y esta decisión. Y así es un buen Dios. No nos dejará solos. Él quiere que tengamos paz y quiere que tengamos contentamiento. Alguien dirá, pero espere un momento, volvamos a la pregunta que hizo hace un rato. Decimos que la frase final es, busque la paz, o sea, espere la paz. Es decir, no se mueva hasta que tenga dirección clara. Por eso Pablo dijo, por nada estéis afanosos, sino sean conocidas vuestras peticiones delante de Dios. Y dice más, sean conocidas vuestras peticiones delante de Dios en toda oración y ruego, con acción de gracias y la paz de Dios, que sobrepasa todo entendimiento. Los guardará, protegerá, les dará armonía, un sentido de unidad. Mire, no conozco nada bajo el cielo de Dios personalmente. No conozco nada. Estoy seguro, esta es mi convicción, es mi convicción. No hay nada en el mundo, no existe, que se compare a esto. O sea, al increíble sentido de unidad con Dios, que no se altera, que es totalmente seguro, que crea maravillosa armonía en su corazón,
que no importa si el mundo se derrumba a su alrededor, nada puede sacudirla. Eso busca Dios. Él busca traernos, verá. Quizá empezamos aquí, pero su meta es llevarnos a una maravillosa armonía y unidad con Él. Mire, nuestra mente se ajusta a la suya y van juntas. ¿Sabe qué? Estará tan seguro de tener orientación clara que le dará lo mismo lo que oiga, lo que vea, lo que sienta por ahí. Lo importante es que tiene la mente de Dios. Es una promesa. Tenemos la mente de Cristo. ¿Cómo lo logramos? Limpiando nuestra vida, limpiando el camino. Esperamos si nuestra alma en Dios solamente reposa porque de Él es mi esperanza. Oigo la presión, siento la presión, no cedo a la presión. Solo hablaré con el Padre, aceptaré su promesa y esperaré la paz. Y hay algo cierto, no hay decepción en Jesucristo.

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1: Realmente es una palabra que Dios quiere impartir para nosotros y no vamos a dejarla ir. Le vamos a dar oído, vamos a ponerle atención. Y bueno, en esta semana Dios me ha hablado tantas cosas. Él siempre me habla de lo que estoy viviendo. Lo que me está aconteciendo suele ser siempre como la plataforma o algo que me ha acontecido y quiere volver a florecer. Por eso me es tan fácil a veces identificarme con el mensaje, porque es justo lo que estoy pasando, lo que he ido pasando. Y sé que hay mucho pueblo también así, porque hablo con vosotros. Entonces, quiero empezar diciéndoos, antes de meterme así en el mensaje de lleno, quiero empezar diciéndoos que una de las grandes mentiras de Satanás para los hijos de Dios, para las personas que vienen nuevas al Señor y para los que no somos tan nuevos, una de las grandes mentiras que Él imparte es cuando llegas al Señor todo te va a ir bien. ¿Cuántos sabemos de esto, verdad? Todo te va a ir bien, es como si Él en su reino usa conjuros, brujería, cosas así y te hace creer que vas a venir al reino de los cielos y que todo es magia. Vienes al Señor y toda la vida se te resuelve, todo te va bien. Y sí, por supuesto, tú vienes a Cristo y llegas a la luz, pero no siempre es instantáneo. Y otra de las mentiras es que cuando Dios se ha metido en un asunto, por ejemplo, una persona está orando por la familia, orando por el esposo, por la esposa, por los hijos, orando por el jefe. Hay una oración ahí que tienes ahí en el Señor, y de pronto tú ves que el Señor se ha metido en la oración. Empiezas a ver acontecimientos en la tierra que dices, Dios escuchó mi clamor, ya Dios se está moviendo. Y donde solemos caer es en pensar que ya todo se va a solucionar así como de repente. ¿Y qué pasa? Que nos frustramos cuando vemos que no. Entonces, Satanás, ¿por qué imparte esta mentira? Porque él sabe que si logra meternos esa fisurita, por esa fisurita del corazón logra meternos el ¿dónde está tu Dios? Que no te está atendiendo. A los nuevos les susurra, antes te iba mejor sin Dios. ¿Y cuántas personas nuevas que llegan y encuentran una batalla campal de pronto en sus hogares, en todo? Pues claro, ¿cómo no va a ser así si tú te has ido del reino de las tinieblas al reino de la luz? Y es como decirle, cuando tenías una relación tóxica, vamos a suponer, con una mujer o con un hombre, es como decirle, se acabó esta relación, ¿tú crees que él te va a dejar? Él te va a telefonear, te va a esperar, te va a buscar. Y a muchas personas se les vuelve un infierno la relación que dejaron. ¿Verdad? Pues así es con Satanás. Tú le estás diciendo, yo más no quiero cuentas contigo, yo voy al reino de los cielos. Él no va a decir, ah, tranquilo, no, mira, vuelve cuando quieras. No, él te va a perseguir. Y aquellos que todavía no han sido tocados por el poder de Dios, por ejemplo, una esposa, un esposo que todavía no ha sido tocado, te va a hacer la guerra a través de aquel en quien puede entrar. Entonces tú tienes que tener esto en mente, porque si no, vas a venir a caer en el engaño de, es que verdaderamente antes me iba mejor. No, es un tiempo de batalla, como con esa pareja que has dejado y es tóxica y te persigue y tienes incluso que ponerle una denuncia en la policía para que haya un alejamiento. Es un tiempo. ¿Y luego qué sucedió? Que te libraste del verdugo y tienes una vida mejor. Y así también en las oraciones. Estamos ahí orando al Señor, Padre, por favor, te pido por mi casa, por mi casa. Es que parece que Dios no contesta. Y parece que cuando contesta dices, ah, ya empezó el Señor a moverse. Y tú piensas que toda una vida de desastre, de malas siembras, de vicios, de malos hábitos, tú vienes con una oración, Padre, te pido, y viene el Señor y te dice, tranquila, todo solucionado, un hogar sacerdotal, un hijo maravilloso en Dios. No, Señor, esto no es ni bíblico. No, lo que hace el Señor ahí es, vamos a imaginarnos esas películas que, como las casas de Estados Unidos, ¿no? Que tienen esas escaleras que bajan para los sótanos. ¿Eh? ¿Os imagináis la película? ¿verdad? ¿Y qué sucede? Que abres la puerta de ese sótano donde 20 años nadie ha aparecido. Y tú abres la puerta del sótano y enciendes la luz. ¿Y qué sucede? Que te da un susto de muerte. Porque ahí hasta ratas puede haber. Ratas y telarañas y polvo. ¿Quién quiere habitar en ese lugar? Pero ahora dime, ¿no era que compraste esa casa y ahora la quieres habitar? Pues te tendrá que tocar limpiar. Y con el Señor somos así. ¿No era que me estabas diciendo arréglame el matrimonio, arréglame la hija, arréglame el hijo, arréglame el trabajo, arréglame el jefe? Pues ¿sabes quién es Dios? El que prende la luz. Y Dios dice, sea la luz. ¿Y qué ves tú? ¡Ah, qué desastre! Esto está peor que cuando no oraba. No, lo que pasa es que cuando no orabas todo estaba en oculto y todo parecía estar bien. Pero ahora Dios te prendió la luz y te dijo, trabajamos juntos. Trabajamos juntos. Y muchas veces lo que hacemos es, ah, no, entramos en depresión, entramos en una desilusión terrible. Mira cómo está esto, esto no lo arregla ni Dios. No, precisamente Dios te prendió la luz para que tú vieras lo que hay y Él te dice, yo te ayudo. Y esto es algo que Satanás usa mucho porque yo lo veo. Y tenemos que cambiar esa mentira de que todo va a estar bien. Cuando Dios ya interviene en un asunto, ya me va a arreglar en la semana la vida, los 20 años de destrucción. No, tenemos que cambiar esta mentira por, de esa magia, de ese viene Dios y todo mágicamente se pone bien, por la verdad de que si Él está, todo está bien. Si Él está metido en el suburbio del sótano de 20 años, todo está bien. Si Él está metido en esa relación donde uno de los dos ha dicho quiero ir a la luz y el otro se le levantó como el mismísimo infierno, no importa si Jesucristo está, todo está bien. Porque es cuestión de tiempo que todo tu alrededor venga a la luz, que venga el orden, que todo se repare, que todo se restaure. Solo es cuestión de tiempo. Entonces tú no te tienes que dejar enfocar o no te tienes que dejar desenfocar más bien del propósito final para el cual tú has sido llamado y es traer luz a las tinieblas, restauración a lo que está roto, torcido, sanidad a lo enfermo. Tienes que centrarte en esto, sea la tormenta, la calma, lo luminoso, lo tenebroso, no importa dónde estés. Si Dios está, todo está bien, porque nuestro gozo, nuestro bienestar de todo ser humano no tiene nada que ver con el exterior, no tiene nada que ver con la situación exterior, tiene que ver con el que gobierna esas situaciones y te puede dar paz en el interior. Tú puedes tenerlo todo. Yo hace poco escuchaba el testimonio de una pastora de estos ministerios de Estados Unidos gigantes, rica. No acuso que sea rica ni nada, no, gloria a Dios por todo lo que le dio. Pero te quiero decir, adinerada, con buenas ropas, con un buen marido, un buen pastor. Mira, dentro de su ministerio fluyendo súper bien, los dos, los hijos bien en el ministerio. Y ella contaba de la pedazo de depresión que tenía porque decía, yo no soy feliz. Y decía que tenía todas las bendiciones que Dios le había dado, salud, hijos, casa. Y yo pensaba, lo que te falta es la paz interior, la quietud, el reposo. Por eso no puedes ser feliz. Y es que verdaderamente hasta en los hijos de Dios, que a veces lo decimos de los paganos, no tienen todo y no tienen nada porque no tienen a Cristo. No, es que si tú estás en Cristo y tu centro, tu mirada, tu enfoque no es Cristo, va a resultar que vas a estar mirando todo tu alrededor y siempre algo te va a faltar. Adán y Eva estaban en un Edén con una relación con Dios, lo tenían todo. Eran casi que los dueños del mundo. Y algún surco hubo en el corazón de Eva que pensó, algo me falta. Algo me falta. Y le dio oído a aquel que le decía, yo te lo puedo dar. ¿Esto por qué es? Es producto de estar mirando hacia afuera con un mal enfoque. Yo me fui a Cuba, te salto de la pastora de Estados Unidos a Cuba. Yo me fui a Cuba cuando era jovencita. Y en aquel momento además manejaba dinero y yo metía dinero en bolsa. Yo era tremenda. Y me fui a Cuba, ahí como explico en mi libro, buscando la santidad y al Señor. Yo tenía un mal entendimiento de todo esto. Dios está en mi interior. Pero yo no sé por qué quería buscarlo en todos lados, menos en mi interior. Y la cuestión es que me fui allí y conocí personas extraordinarias, todos cristianos. Algunos vivían en lugares tan remotos que yo me acuerdo jovencita que yo decía, si les pasa algo aquí, ¿quién habrá para asistirles? Y esa gente era tan feliz. Siempre había una sonrisa, siempre había algo que ofrecerme. En los hogares donde casi no había nada, pues para mí siempre había. Y sabéis, salí de allí pensando, la europea soy yo, la persona que tiene el dinero soy yo, la persona que se viste con cosas de marca soy yo, la persona que, bueno, es un decir, ¿no? La persona que se viste bien soy yo. Ellos no tienen nada y son felices y yo soy una desgraciada. ¿Sabéis por qué? Porque descubrí que toda aquella gente estaba enfocada en lo verdadero. Ellos no miraban el exterior, porque tal vez ni posibilidad había de adquirir algo más. Pero ellos miraban que tenían una familia. Yo nunca vi los niños jugar como lo vi allí. Yo no sé explicaros, pero ellos estaban centrados en lo verdadero. Mientras nosotros estábamos centrados, o yo personalmente estaba centrada en que siempre hay algo más. Y como me falta, entonces no tengo la felicidad completa. ¿Y si tuviera aquello? ¿Y si tuviera lo otro? Y muchos cristianos vivimos así, desenfocados. Porque cuando decimos que si no tengo nada, pero te tengo a ti, con eso me vale. Eso no es una verdad en nuestras vidas. No es una verdad. Si mírate a ti mismo, puedes reír, puedes amar, puedes hablar con el Señor, puedes adorar. Tienes vida y la tienes en abundancia y a veces vivimos como mendigando la vida que Dios ya nos dio porque estamos mal enfocados y lo que Dios quiere de nosotros es cambiar nuestro enfoque, que todo nuestro placer, nuestro deleite sea Dios y no el placer que este siglo o este mundo nos puede dar. ¿Cuántos reconocen que han quedado, hemos quedado atrapados en eso muchas veces? Si te paras a pensar, ¿cuántas personas extremadamente hermosas, cuántas mujeres extremadamente hermosas están preocupadas y hacen todo un mundo porque su nariz no es perfecta? Y están ahorrando para el cirujano para que les haga la nariz perfecta. Yo de verdad cuando escucho esas cosas digo, santo Dios, pero todo esto está infiltrado en el Evangelio. Está infiltrado en el Evangelio, parece que siempre te falta algo. Por eso el 98% de las oraciones son paja. Hazme una nariz perfecta, hazme el dedo meñique más largo, más corto. Paja, que si estaríamos bien enfocados, todo esto no existiría en nuestras vidas, pero la pena es que a través de todo esto es por donde Satanás se infiltra a envenenar nuestros corazones y a hacernos desgraciados. Desgraciados, siendo que somos gente llena de gracia. Llena de gracia. Y Dios hace muchos años me habló con la historia de Juan el Bautista. Sabemos de su historia, ¿verdad? Dios, Padre, le había dicho a Juan el Bautista que mientras él estaba bautizando, recordamos el escenario, vete ahí al río Jordán, piensa en todo esto. Él estaba bautizando y un día Dios, Padre, le dijo, vas a reconocer al Mesías, tú vas a conocer al Mesías porque sobre él va a descender el Espíritu. Y entonces Juan, evidentemente no es que no conocía a Jesús, eran incluso parientes, ¿verdad? Pero está hablando de un conocer como el Mesías, una revelación que hasta entonces Juan no tenía. Y Dios mismo iba a revelar que Jesucristo era su Hijo y era el Mesías. Y entonces un día, yo creo el día más glorioso en la existencia de Juan. Estaba ahí Juan bautizando y se habrá presentado Jesús delante de él y habrá visto cómo realmente los cielos se abrieron y cómo el Espíritu Santo se posó sobre Jesús y una voz del cielo comenzó a hablar y a decir, este es mi Hijo amado, en quien tengo complacencia. ¿Tú sabes lo que ha sido este momento en la vida de Juan? Este fue el momento donde Juan pudo afirmar, ciertamente Dios es fiel, ciertamente Dios existe, Dios cumple lo que promete. Porque había montones de profecías en el Antiguo Testamento que señalaban a este día, el día en el que el Padre enviaba al Mesías. Entonces allí delante de él estaba el Hijo de Dios, el Mesías. No solamente simbolizaba que Jesucristo ya había venido, sino que simbolizaba la fidelidad de Dios o significaba la fidelidad de Dios y que todo lo de atrás, lo hablado hasta ese momento, cuánto nos cuesta a veces esperar, ¿verdad? Cuando Dios te ha dado una palabra, Dios te ha dado una promesa y parece que no llega y no llega. Y el día que llega, Pues ese día fue para Juan el Bautista. Todo lo de atrás, todo lo hablado, todo lo dicho, toda profecía estaba cumplida en Jesús. Estaba delante de él. Y de este día tan glorioso y tan brillante en la vida de Juan, de pronto de la noche a la mañana se ve en el día más oscuro en su vida. Juan es llevado preso. ¿Conocemos la historia? Pasa de la gloria a las cenizas. En un instante, y muchas veces es lo que nos suele pasar a nosotros, que pasamos de estar arriba a estar abajo en un instante. ¿Y qué sucede? Que esto nos confunde. Mira, Juan el Bautista, desde el momento en que vio que Jesucristo era el Hijo de Dios, que Dios Padre afirmaba a Jesucristo como su Hijo, daba testimonio de Jesucristo como su Hijo, él empezó a decir, he aquí el Cordero del mundo, el Cordero inmolado, el que quita el pecado del mundo. Él comenzó a anunciar Jesucristo realmente. En esas palabras había mucho más que un anuncio cualquiera. Había un anuncio de fidelidad, de gloria. Dios es real, Dios nos cumple, Israel. Dios nos cumple las promesas. Y de pronto, de todo eso, se ve encarcelado en una celda, ahí como olvidado. ¿Y sabéis qué? Habrá estado totalmente confundido porque entre las mismas profecías que él decía se cumplió. Entre esas mismas profecías, había una profecía que decía que Jesucristo había venido a libertar a los cautivos y a sacar a los presos de la cárcel. ¿Pero qué sucede? Que Juan estaba preso. Y Juan habrá podido pensar, ¿qué está pasando aquí? Y ese es el momento donde muchos de nosotros también tambaleamos. Tal vez no hemos pasado por una prisión física, pero nos vemos en una misma cárcel espiritual que Juan, llenos de duda, de desconcierto. ¿Qué sucede aquí? A mí me han dicho que tú eres el Hijo de Dios, que tú eres el Salvador. Otro puede decir, yo he vivido una sanidad, tú ya me sanaste antes, Señor. ¿Qué está pasando ahora? Que te clamo, te oro y esta enfermedad no sale de mí. ¿Qué está pasando, Señor? Si yo he oído que tú sanas, que tú restauras, ¿qué está sucediendo en mi matrimonio? ¿Qué pasó, Señor? ¿Qué pasó que parece que estás de lejos, haciendo milagros de lejos, andas por allí y yo estoy aquí en mi prisión clamando, gritando, Hijo de Dios, Hijo de Dios? ¿Alguno se ha sentido así? Y el Señor parece que no viene a tu rescate. Ahora déjame decirte algo. El hecho de que Jesús no sacara a Juan de la cárcel, ¿cambiaba quién era Jesús? No. ¿Restaba su poder? No. Jesucristo era el mismo. Era el Hijo de Dios, con todo su poder. Y el hecho de que no hiciera lo que se esperaba que hiciera, porque este a veces es nuestro gran fallo, que Jesús no hace lo que se espera que haga, entonces se abre una fisura infernal en nuestras vidas porque ya comenzamos a desconfiar. No tenemos ni el pensamiento de decir, voy a confiar en Dios, que algo tiene que haber, algo tiene que estar sucediendo, o Él sabe lo que es mejor, pero la cuestión es que Él no me va a fallar. Pero como comenzamos a abrir como esa fisura, entonces lo que sucede es que Satanás logra entrar por esa fisura y logra desenfocarnos, porque si ya nuestro foco no es Jesús, y quién es Jesús, y todo lo que Jesús puede hacer, lo que sucede es que es como que volteamos la mirada a todo lo que no tenemos, a todo lo que Jesús no está haciendo con nosotros y no está haciendo por nosotros. Entonces ahí quedamos atrapados en un círculo vicioso de no me responde, clamo y no responde. Y la Biblia dice, clama a mí, yo te responderé, y Él no responde. Déjame decirte que las oraciones están diseñadas para ser respondidas, aunque a veces sean respondidas con un silencio o con un no. Pero siempre va a haber una respuesta. Lo que sucede es que como que nos enfocamos ahí, porque en lugar de mirar lo que Jesús es, quién es, lo que puede hacer, lo que está haciendo y lo que hará, comenzamos, como os digo, a mirar lo que no está haciendo, lo que no nos ha respondido, y el infierno entra con su maldad y empieza a implantar en tu mente, y acuérdate que allí tampoco te respondió. Y acuérdate, y en lugar de traer los 20 testimonios que tienes, de los cuales has dado gritos de júbilo y aquí en la tarima hemos aplaudido y hemos dado gloria a Dios, no, te trae los 2 o 3 que por alguna razón Dios todavía no ha hecho y te los trae presentes. Si a Él no le cumplió, ¿por qué te va a cumplir a ti? y comenzamos a desenfocarnos, completa y absolutamente desenfocados. ¿Qué sucede? Que ahí se apodera de nosotros el desánimo. Porque viene Satanás con su astucia y sus mentiras y saca la fe de tu corazón, se va, la sacó. Y a tus declaraciones empezaron a impartir duda, temor, desconfianza y coloca el desánimo en tu corazón a través de la duda, la falta de fe y la desconfianza. Entonces Jesús, sabiendo todo esto, él no quería que Juan... Mira, Jesús no le podía decir a Juan en ese momento, mira Juan, todo eso se está registrando en un libro, que en el año 2022 habrá una chica que estará predicando de ti. Siga adelante. No, Jesús no le podía dar las mil explicaciones que le hubiera podido dar a Juan, diciéndole, tranquilo, todo está en los diseños del cielo, todo está en el destino, estate tranquilo, todo va a estar bien. No le podía decir todo eso, porque hay veces que Dios no te puede explicar por qué en el momento está sucediendo lo que está sucediendo con tu vida. Pero lo que Dios sí quiere es lo mismo que quiso con Juan, que tú no pierdas la fe y no te desenfoques. Por eso, cuando los discípulos llegaron a Jesús para decirle, mira, Juan nos envía porque ya no sabe si tú eres el que había de venir. ¡Eres tú! Recordar que un poquito antes Juan estaba diciendo, este es el Cordero inmolado, el que quita el pecado del mundo. Pero una circunstancia que no entendía le hace entrar una duda en el corazón que le hace sacar por la boca, ¿eres tú? ¿En verdad eres tú? ¿Y qué le responde Jesús? Jesús solo dice, lo único que Jesús les dice es, vayan y díganle a Juan lo que ven y lo que oyen, o lo que oís, lo que veis y lo que oís. Jesús no se para a dar toda una serie de explicaciones de por qué Juan está preso, por qué él no puede, por qué él sí puede, por qué él no debe. No, les dice, vayan y díganle lo que ven y oyen. Mateo 11:5, los ciegos ven, los cojos andan, los leprosos son limpiados, los sordos oyen, los muertos son resucitados y a los pobres es anunciado el Evangelio. Lo único que el Señor le estaba diciendo es, Juan, no te desenfoques, no te puedo dar respuestas a tus preguntas ahora, pero céntrate en que yo soy quien el Padre ha dicho que soy. Céntrate en que yo tengo el poder que el Padre ha dicho que tengo, en que yo lo puedo hacer, en que yo puedo resucitar, puedo sanar, puedo libertar. Yo soy, yo soy. Y muchas veces solo es cuestión de tiempo, porque a lo mejor lo que estás clamando al Señor tiene un tiempo y no te lo puede dar antes de tiempo. Y otras veces no entra dentro del plan de Dios para tu vida. Pero en ese tiempo es donde Satanás suele jugar las malas pasadas. Porque Jesús no iba a sacar a Juan de la cárcel. Jesucristo realmente no vino a abrir cárceles físicas y hacerle una revuelta al César, sacando a todos los presos de la cárcel. No, en alguna ocasión lo hizo, ¿verdad? En alguna ocasión puntual, pero ese no era el enfoque real del ministerio de Jesús. No era su enfoque, pero no podía explicarle todo esto a Juan. Y lo que Jesús veía era que la prisión más grande en la que Juan estaba entrando ni siquiera era la de esos barrotes, era la que se estaba abriendo en el alma y Satanás quería empujar para trancarle ahí y dejarlo preso. La duda, la desconfianza. Juan había llevado una trayectoria intachable en su ministerio y ahora al final de sus vidas el diablo se quería comer su vida. El diablo quería llenarlo de dudas, quería hacerle pensar, tu Dios no es quien dice que es. Y esto es lo que suele pasar en muchos de nosotros, que pasamos por malos tiempos y de pronto empezamos a pensar, Dios no es como decía que era. Y la pena es que a muchos de nosotros Satanás ya nos ha abierto las fisuras y a otros muchos ya se los ha llevado. Y hablas con ellos y ya para ellos Dios no es quien era hace un año, hace dos. Porque ya Satanás los apresó en sus mentiras contra Dios. Habrá cosas en la vida, siempre las habrá, en tu vida y en la mía, que no vayamos a entender. Pero desenfocarnos, creerme que no nos va a ayudar. Al contrario, desenfocarnos de quién es Dios y de buscar el corazón de Dios, desenfocarnos de eso, solo va a hacer que caigamos en una prisión y después en otra prisión, y después en otra mayor, y en otra mayor. Y ninguna de las personas que se ha desenfocado de Dios te puede decir yo vivo mejor. Porque tal vez incluso Satanás los rodea con favores y misericordias, alguno que otro por ahí. Vamos a decir, yo puedo decir que yo salí del Evangelio con mis 16 años y Satanás me rodeó de dinero y de todo lo que yo quería. Todo malo, que me costó luego sudor y lágrimas pagarle los intereses. Pero sí, puede haber una realidad incluso que dices, pues mira qué bien me va. Pero realmente es humo, no es la verdad. Porque el vacío interior que tienen las personas. Una persona hace poquito me decía, todo esto es mentira. Me decía, me ves reír y por dentro estoy llorando. Me ves con uno y con otro y estoy solo. Me decía, ¿viste lo que es alejarnos del Señor? Esa es la desgracia. Luego el orgullo del hombre que no suele dejarnos reconocer. Pero ¿para qué desenfocarnos de lo que Dios es? Mejor en una cárcel preso en la voluntad de Dios que fuera de ella sin Dios. El Evangelio de verdad es para valientes. ¿Habéis oído lo que he dicho? Porque a Juan no lo libró el Señor, ¿eh? Ese Evangelio de que todo sale bien, todo sale bien desde el prisma de Dios. Todo sale bien desde la perspectiva divina y eterna. Pero nuestra perspectiva muchas veces es natural, racional, diabólica, como dice la Biblia. Y entonces desde nuestro ojo humano, así es que me tiene que ir bien. Pero a lo mejor Dios sabe que lo que tú llamas bien es tu perdición. Entonces, mejor desde el ojo divino, ¿cómo nos tiene que ir bien? Porque esa perspectiva es eterna y termina en la eternidad donde tú y yo vamos a estar ahí, sí, llenos de gloria. Por eso uno puede decir, sí, en Dios siempre hay victoria. Claro que sí, los mártires que han muerto en el camino, pues están en victoria. Pero esa victoria no la vieron en la tierra. Entonces, de verdad, cada vez que yo indago en estas vidas y en estas personas que murieron en manos de paganos por el Evangelio, de nuestro Señor Jesucristo mismo. Yo digo, el Evangelio es para valientes, ¿eh? El Evangelio no es para pusilánimes. El Evangelio es para gente valiente, para gente de guerra, porque requiere fiarnos de Dios. Requiere fiarnos de Dios cuando esa oración de sanidad no se da. Requiere fiarnos de Dios. Y tú le puedes decir, tú eres Dios, Rafa, el sanador, pero requiere fiarte de él si él por alguna causa no te da la sanidad. Requiere fiarte de él cuando dices, es que estoy diezmando, estoy haciendo las cosas bien y no salen las cosas como yo quiero en las finanzas. Requiere de mucha valentía seguir creyendo en Dios, seguir creyendo que él es el proveedor, que es el dueño del oro y la plata y que él hace como quiere. Porque la situación y la circunstancia nos golpea a veces más fuerte que la fe. Y entonces uno tambalea. De verdad, enfócate en la perspectiva de Jesús, porque esa es la eterna. Yo quiero que mi vida siga adelante y sé que en muchas ocasiones he tenido que combatir con el desánimo y he tenido que combatir con pensamientos terribles que sé que cada uno de vosotros también ha vivido. Porque como os digo, yo no soy nada diferente, tengo una asignación diferente, pero tengo las mismas luchas que tú. Sale el sol para ti, sale para mí. Salen las lluvias y los temporales para ti, los salen para mí. Y el infierno pelea contra ti, pelea contra mí. Yo no tengo un plus extra para que a mí no me toque. No, a mí me intenta tocar como a ti y a veces incluso diría que más que a ti. Porque yo pienso, si él se carga a los del frente, pues ya ha hecho mucho gol con los que lleva detrás. Porque si él consigue que me desvíe, que me desanime, que el pastor se venga abajo, pues ha hecho mucho gol, ¿verdad? Entonces realmente no somos diferentes. Hay que buscar en Dios la solución. Y una de las cosas que funciona y siempre es esta. Déjame leerte el Salmo 77, 11, 12. A mí me funciona, alguna vez yo os lo he dicho, pero me funciona. Mira, hay momentos que me levanto de la cama y estoy tirada ahí y le digo, Señor, no tengo ganas de nada y realmente esto, a veces yo le digo al Señor y todo, esto tiene que ser un ataque o un manto que ha venido del infierno así antes de que me despierte, que me ha tirado como una manta así negra, porque digo, a ver, todo está bien, tengo un matrimonio maravilloso, tengo cielos abiertos que amo y me aman, todo está bien, vivo en una isla paradisíaca, todo está bien. pero hay como un manto de tristeza sobre mi vida. ¿Alguno ha vivido algo así?
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0: En Cevis Radio, las 17 horas.
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0: Regálame una sonrisa, un beso de tus labios, que me puedan enamorar.
1: Se llama amor verdadero al sentimiento de afecto y compromiso genuino que una persona siente por otra. 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
2: Muy buenas tardes, corazones románticos. Bienvenidos una vez más a Cóctel de Amor, el programa musical del recuerdo que enciende emociones y acompaña al corazón. Hoy nuestro tema para compartir es profundo y universal. Quiero recibir el mismo amor que doy a mi pareja. Un deseo sincero, un anhelo que muchos vivimos, porque el amor, cuando es de ida y vuelta, se convierte en el refugio más hermoso. Prepárate para una tarde de música, de sentimientos y mensajes que estaremos recibiendo a través del 0992-666740. A ustedes la cordial bienvenida y que este programa sea de mucho agrado para todos y cada uno de ustedes.

Así hemos arrancado nuestro programa, con hermosas canciones del recuerdo, y por supuesto aquí en Cóctel de Amor es momento de abrir nuestro cóctel de mensajes, con un saludo que nos llega de cada uno de ustedes, amigas, amigos, que nos escuchan. Buenas tardes, Cóctel de Amor. Yo creo que uno siempre da lo mejor cuando ama, pero a veces la pareja

no devuelve lo mismo. Ojalá todos pudiéramos recibir el cariño que damos. Un abrazo, María Fernanda. Gracias por tu sinceridad. El amor, la reciprocidad es luz, y cuando falta, el corazón lo siente. Aquí escuchándolos desde Baños. A veces uno se cansa de dar y dar. Solo quisiera que ella me ame como yo la amo, nos dice José Luis. Hermoso. Qué importante es sentirse correspondido o correspondida. Y eso es lo que queremos motivar e incentivar el día de hoy a ustedes, amigas y amigos, que están conectados a esta hora de la tarde. Continuamos con música, éxitos y canciones. Recuerde, usted puede programar con nosotros e interactuar a través del 0992-666740.

17:30 aquí en su programa. Para mí el amor es equilibrio. Yo doy, pero también espero. Y cuando eso no llega, duele. Saludos al programa, nos dice Carolina desde La Tacunga. También recibimos el mensaje de parte de Hernández de Pujilí. En Pujilí también los escuchamos. A veces uno ama con todo, pero la otra persona no lo demuestra. Es un tema muy fuerte el que hoy estamos escuchando. Gracias a nuestra linda gente de los diferentes puntos de nuestro país que se están comunicando con nosotros y sobre todo por abrir su corazón en esta tarde. También tenemos la oportunidad de recibir mensajes desde fuera de nuestras fronteras. Roxana nos dice saludos desde Lima. Aquí también pasa lo mismo. Uno quiere que lo quieran sin medidas, como uno quiere. Pedro desde Arequipa, hermoso programa. El amor debe ser justo, parejo. Un abrazo desde Arequipa. Felicidades por el programa. Desde Bolivia también envío mi pensamiento. Amar es hermoso, pero ser amado de vuelta es lo que da paz, nos dice Lorena. Gracias a nuestros oyentes fuera de la frontera. El amor no tiene límites ni mapas, solo sentimientos.

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Y una recomendación que podemos encontrar en la palabra de Dios es muy importante en medio de nuestra relación, sea con nuestra pareja o en sí la relación dentro del matrimonio o noviazgo. Y dice que todo lo que sembramos cosechamos. Todo en la vida es como una especie de un boomerang que yo lo envío, pero recibo de acuerdo a lo que yo doy. Y quizás a veces la indiferencia que puede existir con tu pareja puede ser porque tú realmente no estás dando lo que debes dar. El amor o amar en la forma en la que debes amar. Y por eso tú recibes lo mismo. Así que recuerda, esto es importante. Todo lo que nosotros sembramos, eso cosechamos. Más éxitos y canciones cuando son las 17 horas con 42 minutos.

Y así, queridos oyentes, entre voces, recuerdos y melodías, vamos cerrando este cóctel de amor. Que la vida les regale siempre un amor correspondido, un cariño parejo, una mirada que responda la suya, porque todos merecemos recibir el mismo amor que damos. Nos encontramos mañana en esta misma tarde de sentimientos. Se despide su amigo Carlos Ceballos. Hasta pronto. No se desconecten, sigan en la sintonía de Cevis Radio.

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1: 18:00.
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1: Hola, ¿qué tal? Qué gusto poder acompañarte. Yo soy Ofelia Díaz de Simbaña. En este mundo tan apasionante de la salud, esta es una mascarilla anticelulítica de arcilla. Usted necesita un guante de crin, agua, papel glass y arcilla. La preparación es muy sencilla. Se mezclan todos los ingredientes en un tarro. Se frota la zona con celulitis con agua templada y el guante de crin. Luego, se seca la piel un poco y se aplica la arcilla directamente sobre el área que había recibido el masaje. Finalmente, se debe tapar con papel glass. Se recomienda que los masajes se repitan a diario. La mascarilla con arcilla, también usted la puede usar para cutis graso. Necesita un huevo, una cucharada de yogur, dos cucharadas de arcilla, una cucharadita de levadura de cereza y medio plátano maduro. Se coloca la arcilla en una taza y se van agregando los demás ingredientes hasta obtener una pasta homogénea. Se aplica en la cara y el cuello, se deja actuar durante 20 minutos y se enjuaga con agua tibia. Sus componentes otorgan tersura, luminosidad a la piel, eliminan las huellas del estrés y activan la circulación de la sangre. Esta sustancia mineral actúa como un tratamiento de belleza ecológico, dejando el cutis joven y perfecto. Y mire usted nada más, apenas uno de cada 10 pacientes de insuficiencia cardíaca se remite a programas de rehabilitación. Trabajar en exceso mata, y los científicos investigan la asociación de la obesidad con el riesgo del cáncer de mama. Y mire usted, los programas de rehabilitación cardíaca ofrecen muchos beneficios a los pacientes de insuficiencia cardíaca, pero apenas uno de cada 10 es remitido a esos programas, revela un estudio reciente. Hay evidencias firmes de que la terapia de rehabilitación cardíaca mejora la calidad de vida de los pacientes de insuficiencia cardíaca y reduce su riesgo de hospitalización, así lo anotan los investigadores. Los programas incluyen entrenamiento en ejercicio, educación sobre una vida saludable para el corazón y consejería. Los investigadores analizan datos de más de 100.000 pacientes de insuficiencia cardíaca en Estados Unidos que fueron dados de alta de hospitales entre 2005 y 2014 y que eran elegibles para los programas de rehabilitación cardíaca. Los pacientes más jóvenes y los hombres tenían más probabilidades de ser remitidos a la rehabilitación que los pacientes con más edad y las mujeres. Así lo encuentra un estudio. Los que recibieron remisiones también tenían más probabilidades de que les recetaran los medicamentos recomendados para la insuficiencia cardíaca cuando salían del hospital. El estudio aparece en la edición de la revista Journal of the American College of Cardiology. Presta mucha atención a esto. Trabajar demasiado no solo no aumenta la productividad, sino que además entraña un peligro mortal para la salud. Trabajar 25 horas semanales o más aumenta el riesgo de sufrir un infarto o algún otro tipo de enfermedad coronaria. Según un macroestudio llevado a cabo por el University College de Londres y recogido por la revista The Lancet, los investigadores examinaron 25 estudios con datos de 600.000 personas. El estudio ha conllevado una revisión sistemática de toda la bibliografía relacionada con el objeto de estudio hasta el 20 de agosto de 2014. Los resultados fueron tan claros como alarmantes. Las personas que trabajaban 55 horas o más a la semana tenían un riesgo de 1,3 veces mayor de sufrir un infarto en comparación con las personas con jornadas laborales normales, entre 35 y 40 horas semanales, y un 13% más de riesgo de padecer una enfermedad coronaria. Según los datos de la Organización para la Cooperación y el Desarrollo Económico, el país con la jornada laboral más larga es México, seguido de Costa Rica y Grecia. Y se sabe bien que la obesidad es un factor de riesgo de cáncer de mama, pero los investigadores no han averiguado todavía qué es lo que vincula ambas cosas. Un nuevo estudio sugiere que el vínculo se debe a un cambio en la estructura del tejido del pecho, lo que podría hacer que las células del pecho se vuelvan cancerosas. Los hallazgos basados en la investigación con tejidos de ratones y seres humanos enfatizan la necesidad de animar a las mujeres con cáncer de mama y en general a que tengan un peso saludable. Los resultados podrían tener también implicaciones para la detección del cáncer de mama y las cirugías de reconstrucción del pecho, informaron los investigadores en la revista Science Translational Medicine.

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1: Hoy en Médico Directo hablaremos sobre algunas preguntas frecuentes de diarrea. ¿Quiere saber usted más de este tema? Lo invito a que nos acompañe. Hoy recibimos con muchísimo agrado al doctor Luis Alberto Basante Flores. Él es médico internista y también gastroenterólogo especializado en España. Muchísimas gracias, doctor, por acompañarnos. Bienvenido.
2: Gracias también por la invitación.
1: Bueno, doctor, este tema es tan frecuente, muy, muy frecuente cuando hablamos de diarrea. ¿Qué es la diarrea para empezar, doctor?
2: ¿Quién no ha sufrido diarrea?
1: Sí.
2: No, todos hemos pasado por ese tema, pero la verdad es que hay que empezar diciendo que la diarrea, que tenemos la idea de que es solo las heces líquidas, no es eso, diarrea no más. Diarrea es el aumento de peso o la fluidez en la consistencia de las heces. Entonces, no es solo la fluidez, es el aumento de peso. Entonces, uno puede ir al baño y hacer una gran deposición y eso es una diarrea. Es sólida, pero es diarrea. Entonces, hay que tomar en cuenta que es el incremento del peso en las heces.
1: En los niños también se llega a dar mucho esto, entonces.
2: Sí, claro.
1: Porque si lo tomamos como usted nos dice, entonces los niños también muchas constantemente
2: veces
1: hacen esto.
2: Sí. No tomemos en cuenta tal vez otras entidades, como por ejemplo el estreñimiento. Si una persona está estreñida o no ha ido al baño 3 días y claro, va y hace una gran cantidad, eso no es diarrea, sino que ha estado retenido ahí. Pero sí, lo que a veces nos ha pasado, que vamos al baño y dice, en la mañana voy 3 veces. No es diarrea, dicen. No, es sólido, pero ya 3 veces. Eso es diarrea. Incremento en la frecuencia también.
1: ¿Cuántas veces es lo normal, doctor, de hacer las deposiciones?
2: Muy buena pregunta. O sea, se dice que la norma está entre 3 veces al día y 3 veces a la semana. ¿Por qué? Porque hay personas que hacen 3 veces a la semana, o sea, pasando un día, y están bien. No tienen molestia, síntomas, hacen la deposición sin ningún esfuerzo. Uh-huh. Fantástico, eso es normal. Toda su vida han llevado esa norma. Y hay personas que hacen 3 veces a la semana, 3 veces al día. O sea, que normalmente desayunan y van al baño, almuerzo, ¿no?
1: Y también es normal.
2: Entonces, si es que se altera la normativa para una persona, si yo voy todos los días, pero ahora estoy yendo 3 veces al día, eso es diarrea. Entonces, entre 3 veces a la semana y 3 veces al día es normal. Lo habitual es que una persona haga 1 vez al día, diariamente.
1: ¿No sería con cada comida una deposición?
2: En el término fisiológico, sí. En teoría, por decir, entra más carga al tubo digestivo y tiene que salir algo, obvio. Pero no es tan matemático, no. O sea, no, la norma es normalmente 1 vez al día. Eso es, digamos, la generalidad. Dentro de las veces al día o a la semana que se puede hacer, normalmente es 1 vez al día la mayoría de personas.
1: ¿Cuáles son las causas más frecuentes, doctor, de la diarrea?
2: Bueno, hay algunas causas de diarrea, pero la más frecuente, seguro, es la diarrea por infección, la diarrea infecciosa. Esta diarrea infecciosa padece toda Latinoamérica y los países del África y en algunos países asiáticos también. ¿Por qué? Porque comemos, o ingerimos alimentos contaminados, agua contaminada. Eso es parte de nuestra cultura. Y esto, pues, hace que tengamos con facilidad infecciones.
1: Muchos dicen que eso nos hace más fuertes.
2: Sí, claro, es lo que tenemos todos los latinos, dicen, ¿no? Porque es que nos protege, aunque sonaría peyorativo, pero nos protege realmente esto, ¿no? Es decir, cuando comamos algo contaminado, pues no pasa nada. ¿Qué pasa con el europeo o el norteamericano que viene a Latinoamérica? Le da lo que se llama la diarrea del viajero. Esto quiere decir que como el intestino, el tubo digestivo es tan nítido,
1: limpio.
2: Entra uno, lo que sea, muy poquito, y ya está, o sea, al baño con diarrea. Entonces sí, tenemos una cierta protección porque, bueno, nosotros estamos en contacto con esto desde que somos chicos. Uh-huh. Entonces la infecciosa es la causa más común. Pero de ahí existen otras más, unas enfermedades raras, inflamatorias, como enfermedad de Crohn o colitis ulcerativa, que da solo diarrea. El colon irritable mismo, uh-huh, que da diarrea también en algunos pacientes. Y luego existen otro tipo de entidades, como por ejemplo la diarrea por antibióticos, que es común. Entonces, la persona ingiere antibióticos y en nuestro medio, en Latinoamérica también, es común que vayamos al farmacéutico o al dependiente de farmacia y que nos dé unos antibióticos. Estamos con diarrea en teoría o porque estamos con cualquier otra cosa y nos dan antibióticos. Y esos antibióticos nos dan diarrea.
1: O también la famosa dieta blanda. He escuchado mucho que se dice, bueno, la dieta blanda, y en esa se incluye regularmente la gelatina, pero la gelatina tiene colorante y tiene azúcar.
2: Sí, claro. O sea, ahí en la dieta blanda hay un montón de cosas que decir, ¿no? Pero bueno, en realidad hay que tomar en cuenta las cosas que empeoran al intestino. La dieta blanda, ya que he topado el tema, por ejemplo, es no granos. Si nos metemos lácteos, no digiere bien el intestino, y así muchas cosas. Hay ciertas cosas que en el estricto sentido de la palabra podría ser un listado inmenso. Pero hay cosas básicas, es decir, granos, lácteos, grasa y café. Eso no va, hay que comer para diarrea.
1: ¿Qué otros síntomas, doctor, puede tener asociado con la diarrea?
2: Bueno, síntomas comunes, el dolor abdominal, el dolor cólico, ¿no? Cuando tenemos una infecciosa, por ejemplo, nos duele el abdomen, nos da como retortijones. Aparte de eso, se hincha el abdomen. Aumento de la producción de gas, el abdomen se hincha y estamos molestos. Uh-huh. Así se llama el meteorismo, mucho gas, y eliminamos gases y a veces no eliminamos. La náusea, el vómito, podría estar asociado también porque es parte del tubo digestivo. Es un síntoma más bien del tubo digestivo superior, del estómago, del esófago, etcétera, el estómago sobre todo. Y esto hace que pues se produzca esa sensación nauseosa que tenemos cuando tenemos una infección intestinal.
1: Casi siempre cuando esto da en niños, inmediatamente acudimos con el pediatra. Pero claro, cuando se da en adultos, como que lo dejamos y decimos, yo soy fuerte,
2: ya
1: no, ya me va a pasar, yo me tomo esto y se me quita.
2: Y a veces lo que decían los antiguos, ¿no? Los abuelos y tal, y los médicos también, no, hay que dejarle reposar al niño. Si estamos con diarrea, pues no, no como. Y en efecto, o sea, es muy eficaz, salvo que existiera algún germen que sea muy severo, uh-huh, y que claro, recordemos la época del cólera acá en Latinoamérica, en Ecuador, con dos diarreas la persona se desmayaba. Tanto líquido salía ahí, electrolitos o minerales, uh-huh, del organismo a través del intestino, que producía unos desmayos, pero una cosa impresionante, o sea, estaban secos, ¿no? Totalmente, uh-huh, terrible.
1: Ahora, frente a esto, doctor, ¿cómo se diagnostica la causa de la diarrea?
2: Hay un examen que es sencillo y que en nuestro medio habría que hacerlo siempre, que es simple, barato y tal, como es el coproparasitario y la investigación de polimorfonucleares. ¿Qué es esto? El coproparasitario es solo ver si es que hay parásitos, porque en nuestro medio una de las causas importantes es, por ejemplo, parásitos como la yardia y otros más. Las amebas también son muy comunes en todo Sudamérica. Y luego pero los polimorfonucleares es ver si existen unos glóbulos blancos que se llaman polimorfonucleares y que son los que defienden y que van al intestino el momento que hay una infección, normalmente de tipo bacteriano. Si es que esto es positivo, seguramente es una infección de tipo bacteriano. Entonces, sabemos si es que es bacteriano o parasitario. Uh-huh. O descartamos estas cosas y nos quedamos con el origen viral. Entonces, que es muy común. El 70% de las infecciones intestinales, sobre todo en niños, es viral. No requiere antibiótico terapia. Es muy importante.
1: ¿Y solamente la hidratación?
2: En el manejo, primero hidratación. Y la hidratación, pues ya no es con agua. Estamos en el monte, no tenemos una farmacia, pues hay que hacer agua casera. Pero legalmente el suero oral es el que realmente salva. A veces los médicos decimos, mire, si no tienes oral, cualquier líquido, lo que sea, pero hidrátese. O sea, claro, agua, lo que quiera. Pero el suero oral es punto fundamental. Por ejemplo, en los niños, media tacita cada hora, etcétera, o tratando de reponer, hizo un montón, pues hay que darle un poco, uh-huh, más. Siempre que sea factible por vía oral, es la mejor vía. Luego está en el tratamiento el tema de la dieta, y luego de la dieta, como habíamos dicho, lácteos, granos, grasa y café. Eso hay que retirar. Y luego, claro, está el mundo este nuevo de unos fármacos naturales que se llaman los probióticos.
1: ¿Qué son los probióticos, doctor?
2: Bueno, los probióticos son sustancias, en este caso microorganismos, que benefician a la salud del huésped. Ese es el concepto de probiótico.
1: ¿Y la recomendación final, doctor?
2: Cuando haya diarrea, primero hidrátese. Déjele descansar el intestino. Tome mucho líquido y luego utilice probióticos. Actualmente hay muchos en el mercado. Hay uno en especial que es el Bacillus clausi, que es un medicamento como la enterogermina que uno puede ir a la farmacia y tomarse. Si son unos viales bebibles a los niños o los adultos o cápsulas también, tomarse uno antes del desayuno y antes de la merienda, por ejemplo, o antes del desayuno, almuerzo y merienda durante unos 5 días. Y esto reduce la diarrea, regenera la flora intestinal, mejora las defensas del intestino.
1: Muchísimas gracias, doctor Luis Alberto Basante, por habernos acompañado.
2: Muchas gracias también.
1: Y gracias también a usted, amigo y amiga, por estar día a día con nosotros. Hasta una próxima entrega.
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Quiero que escuchen este pasaje. Apocalipsis 22, 1 y 2 dice: Después me mostró un río limpio de agua de vida, resplandeciente como cristal, que salía del trono de Dios y del Cordero, en medio de la calle de la ciudad, y a uno y otro lado del río estaba el árbol de la vida, y las hojas del árbol eran para la sanidad de las naciones. El río de Dios.

0: Ahora vamos a escuchar las siguientes declaraciones de parte del hermano Pablo, Alberto Motesi, Luis Palao y Víctor Richard.
1: Está en nosotros el no perder nunca nuestra fe.
2: Declaramos que este es el día grande de nuestra bendición y de nuestra oportunidad, y queremos vivirlo para tu gloria. En medio de la tragedia, de la preocupación, de las tensiones,
3: en tus manos, Señor, encomendamos estas naciones y nuestro mundo, sobre todo nuestros hijos y nietos, que ellos todos te conozcan y que vivan para tu gloria.
1: Que prediquemos el hecho de que en ti y solamente en ti hay libertad, Señor, y que no es esta vida lo único que existe para nosotros, sino hay eternidad.
4: Confiamos en tu palabra que dice que si confesamos nuestros pecados, tú eres fiel y justo para perdonar nuestros pecados.

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2: Muy buenas noches, oyentes, amigos de Cevis Radio. Sean todos bienvenidos a una nueva edición de Alabanza y Folclor Latinoamericano, un espacio donde unimos nuestra fe, nuestra cultura y el amor a Dios a través de la música y la reflexión. Esta noche queremos compartir con ustedes un tema muy importante que toca el corazón y la vida espiritual de muchas personas. Mitos que no nos dejan amar a Dios. Sus contactos, opiniones, mensajes de texto al 0992-666740. Buenas noches, aquí arrancamos con lo mejor de la música andina y folclórica.